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sencillo es poesía. Música sentimental nacida del alma. Suave melodía que encierra amor. Uno de sus mayores referentes fue Julio Jaramillo.

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Camina plácido entre el ruido y la prisa y piensa en la paz que se puede encontrar en el silencio. En cuanto sea posible y sin rendirte, mantén buenas relaciones con todas las personas. Enuncia tu verdad de una manera serena y clara y escucha a los demás, incluso al torpe e ignorante. También ellos tienen su propia historia. Esquiva a las personas ruidosas y agresivas, ya que son un fastidio para el espíritu. Si te comparas con los demás, te volverás vano y amargado, pues siempre habrá personas más grandes y más pequeñas que tú.

Disfruta de tus éxitos lo mismo que de tus planes. Mantén el interés en tu propia carrera. Por humilde que sea, ella es un verdadero tesoro en el fortuito cambiar de los tiempos. Sé cauto en tus negocios, pues el mundo está lleno de engaños. Mas no dejes que esto te vuelva ciego para la virtud que existe. Hay muchas personas que se esfuerzan por alcanzar nobles ideales. La vida está llena de heroísmo. Sé sincero contigo mismo. En especial, no finjas el afecto y no seas cínico en el amor. Pues en medio de todas las arideces y desengaños, es perenne como la hierba. Acata dócilmente el consejo de los años, abandonando con donaire las cosas de la juventud. Cultiva la firmeza del espíritu para que te protejan las adversidades repentinas. Muchos temores nacen de la fatiga y la soledad. Sobre una sana disciplina, sé benigno contigo mismo. Tú eres una criatura del universo. No menos que las plantas y las estrellas, tienes derecho a existir.

eso debes estar en paz con Dios, cualquiera que sea tu idea de Él. Y sean cualesquiera tus trabajos y aspiraciones, conserva la paz con tu alma en la bulliciosa confusión de la vida. Aún con toda su farsa, penalidades y sueños fallidos, el mundo es todavía hermoso. Sé cauto, esfuérzate por ser feliz.

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1: Muy buenos días. Aquí comienza Café que enamora.

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1: Hola, ¿qué tal? Buenos días, amigos. Hey, bienvenidos a la programación del día lunes. Programación denominada Café que Enamora. Aquí estamos ya listos y dispuestos a acompañarte.
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1: Ese cafecito está listo para ser servido. Hey, buenos días, corazones madrugadores. 6:05 a.m. y el aroma de un nuevo comienzo ya está flotando en el aire. ¿Qué tal, mis amigos? Buenos días y bienvenidos. Café que Enamora, el rincón donde los lunes no pesan, los lunes no son aburridos. Queremos arrancar de la mejor forma, contigo, obviamente. Buenos días, chicos. Hoy lunes muchos están arrancando ya clases, sobre todo instituciones privadas. Buenos días, amigos, que todo les vaya bonito. Que todo sea éxito, éxito total.
3: Algo me dice que voy a pasar.
1: Hoy la vamos a pasar muy bien.
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1: Sí, señor. Vamos a brindarte la música, la información. Hay muchas novedades. Muchas novedades que han ocurrido el fin de semana. Y nosotros acá te vamos a poner al día. Te vamos a actualizar. Vamos, relájate. Respira hondo y deja que el calor de esta mañana te abrace por completo. Sí, hace frío ahora, pero te vamos a brindar calorcito a través de la música. En 106.5 somos Radio Sensación. Bienvenidos a Café que Enamora. En este bello lunes. Y vamos a arrancar súper inspirados.

Vamos a iniciar con toda la inspiración del mundo. Y es que el próximo 2 de octubre, en el Teatro Casa de la Cultura, vamos a celebrar los 22 años de creación del programa Qué Tiempos Aquellos, y lo vamos a hacer con grandes invitados como estos, que es la banda legendaria Pasteles Verdes. Así que no te olvides adquirir ya tus entradas, y así vamos a celebrar el 2 de octubre en el Teatro Casa de la Cultura, 20 horas. Amigos, bienvenidas y bienvenidos. Hasta las 7:30 somos contigo. 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

Son las 6 de la mañana ya con 11 minutos. Hoy estamos un poquitín afectados de la herramienta de trabajo, pero aquí estamos ya al pie del cañón. Hemos estado ya recibiendo mensajes de bienvenida. ¿Qué tal, amigos? 098-792-1065. Estaremos encantados de receptar cada uno de tus mensajes.

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1: Hey, buenos días, amigos. A quienes recién se integran a la señal 106.5. Esto es Radio Sensación. Estamos disfrutando del programa
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1: Este cafecito que está rico y delicioso. ¿Qué tal estuvo el fin de semana? ¿Estuvo tranquilo, relajado? ¿Hicieron deporte? No. Okay. ¿Estuvieron de farra? Qué bien, chicos. Me parece muy bien que les haya ido bastante bonito.

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1: Muy bien, marcamos 6:19 a.m. Vamos a arrancar ya con la información de lo que ocurrirá en este día en cuanto al clima se refiere, ¿de acuerdo? Vamos con aquello directamente a ver qué es lo que ocurre. Cuenca, se espera un día frío, mayormente nublado, con altas probabilidades de lluvia débil o chubascos hacia el mediodía y la tarde. La temperatura máxima alcanzará los 18 grados centígrados y la mínima descenderá a los 11. No va a ser tanto calor. O sea, sí calor, pero no como los días anteriores. Entre mitad de semana era horno. A ver, hasta el mediodía, ¿cómo va a estar el clima? El cielo, como ustedes podrán apreciar, comenzará completamente cubierto. A partir de las 11 de la mañana se prevé el inicio de una pequeña lluvia débil o lloviznas intermitentes en algunos puntos de nuestra ciudad. 11 de la mañana, ¿no? Comenzará con un ambiente frío, la temperatura frío de 11 grados al amanecer, subiendo paulatinamente hasta los 17 grados cerca del mediodía. Perfecto. El viento será un flujo leve desde el este que entre 2 y 6 kilómetros por hora. Eso para hasta el mediodía, ¿no? Del mediodía en adelante hasta las 6 de la tarde. Es una franja con mayor inestabilidad. ¿Por qué? Porque se mantendrá el cielo cubierto con una probabilidad del 35% de chubascos y lluvias ligeras continuas en algunos puntos de la ciudad. Además, se registrará la temperatura máxima del día, estancándose en los 18 grados centígrados. Debido a la alta nubosidad y la humedad, tal vez no será tan fuerte el sol en el mediodía, ¿no? Pero eso sí, los niveles de radiación ultravioleta serán en escala 6, es decir, va a estar moderado, entre moderado y alto. Sobre todo hay que tener mucha precaución entre las 11 de la mañana y 2 de la tarde, ¿no? Lo que se recomienda el protector solar a pesar del cielo nublado. Muy bien. En la noche las lluvias débiles van a persistir al inicio de la noche también, entre las 7 y 9 de la noche. Hacia la medianoche la intensidad disminuirá, dejando un cielo mayormente nublado. Ya arrancando la noche, la temperatura va a disminuir, bajando desde los 16 grados hasta los 12 grados centígrados, conforme vaya avanzando la noche, ¿no? Así que ese es el detalle detallado completamente desde en horarios de la mañana, la tarde y también la noche. Hoy va a existir chubascos en algunos puntos de la ciudad, tanto en la mañana, en la tarde, también como en la noche. Dicho esto, avanzamos. 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
1: Cafecito que enamora. Estamos contigo hasta las 7:30. Buenos días a nuestros amigos que ya se comunican con nosotros, 098-792-1065.

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1: Escuchábamos a Sergio Facchelli, uno de los artistas que va a estar frente a frente con Antonio de Jesús en el mismo escenario, deleitándonos de su música, de sus éxitos. Eso será el viernes 2 de octubre, Teatro Casa de la Cultura, a las 20 horas. Vamos a celebrar los 22 años del programa Qué Tiempos Aquellos, así que no te olvides, ¿de acuerdo? ¿Qué es lo que sucede qué ha sucedido el último fin de semana? Atentos. Y algo muy lamentable, por cierto, ¿ah? Se han dado muchos incendios de vegetación que se registraron el día de ayer, por ejemplo, en distintos sectores de Cuenca, dejando una imagen que evidencia el impacto del fuego sobre la fauna. Los bomberos Cuenca difundieron la fotografía de una ranita que fue rescatada por uno de sus equipos durante las labores de emergencia. El pequeño anfibio fue encontrado en una de las zonas afectadas por las llamas y quedó en manos de los bomberos, quienes lograron ponerlo a salvo. Pequeña ranita, ¿no? Se estaba calcinando incluso la pequeña ranita. La imagen muestra al animal sobre el guante de uno de los rescatistas, con señales de haber estado expuesto al área afectada por el fuego. Durante la jornada, los equipos de emergencia atendieron incendios en... Oye, si podías ir en la parte alta de ejemplo... Nosotros veíamos desde Turi, ¿no? Varios puntos en donde se podía apreciar incendios. Por ejemplo, la Unión en Yacao, de la Pimienta y Ordóñez Lazo, Iglesia de Sinincay, Tepal en Santana, San Miguel de Putuxí, la Iglesia de Chauyayacu y el sector del Centro Comercial Recar Plus. Todos estos lugares, estos puntos, se dieron emergencias y obviamente que los equipos especializados tuvieron que atender estos incendios en distintos puntos de la ciudad. Las áreas afectadas variaron entre 100 y 10 mil metros cuadrados. Los bomberos agradecieron el apoyo de las comunidades durante las labores de control y pidió a la ciudadanía a suspender las quemas. Dejen de estar quemando, chicos, demasiado. Ya quedamos. Que eso no es una buena forma de hacer que regresen las lluvias, ¿no? Más bien esto afecta en demasía a la fauna y la flora también de nuestra ciudad, de nuestra provincia. La institución advirtió que estas acciones pueden convertirse rápidamente en incendios capaces de afectar bosques, animales, viviendas y también comunidades. Por favor, tener mucho cuidado y muy en cuenta aquello que nos da a conocer el cuerpo de bomberos.
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1: 6:34. Hola, buenos días. A quienes ya se integraron a la señal 106.5, luego de eso damos lectura a los mensajes que nos siguen llegando. Hola, buenos días. Y estamos complaciendo también

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1: Nos estamos informando de todo lo que ha ocurrido en este último fin de semana. Antes queremos saludar. Nuestra amiga Ceci está en sintonía en el centro de la ciudad. Hola Ceci, ¿cómo estamos? Buenos días. Ella nos había sugerido algo de los pasteles verdes y con eso estábamos justamente arrancando la programación. Buenos días, mi querida amiga. Fabiola también, buenos días, gracias por estar conectada con la señal 106.5. Una linda semana, dice mi amigo Freddy. Gracias Freddy, igualmente que te vaya todo bonito. Mi querida profe Lali, desayunando, dice, antes de salir a trabajar, chévere. Que le vaya muy bien a ti y al esposo también, que van directo hacia el trabajo. Algo de Cristian Castro, dice, perfecto. Anita también está en sintonía. Igualmente que tenga un buen inicio de semana. Nuestra amiga Fabiola dice, ¿qué tal Carlos David? Buenos días. Acá estamos por el sector del estadio, arrancando ya jornada. Con pereza, pero ya estamos listos, dice. La pereza, ¿no? Lejos de levantarse así medio tardecita el domingo y el lunes, otra vez la madrugación. Bueno, Silvia nos dice, Carlos David, buenos días. ¿Cuándo habrá otro feriado? Dice. A ver, agosto, septiembre, octubre. Falta enterito todavía, ya. Hay que trabajar con todas las de ley sin feriado de por medio. A ver, ¿qué es lo que sucedió este último fin de semana también? El ejército ecuatoriano ejecutó la noche del sábado 22 y madrugada del domingo 23 de agosto operativos intensificados de control de armas, municiones y explosivos CAMEX, además de patrullajes móviles y a pie en distintos sectores de Cuenca del Centro. Por ejemplo, en Parque Calderón podíamos ver así algunos soldados que estuvieron ahí del ejército, ¿no? Bien, me parece bastante bien eso. Las acciones se desarrollaron entre las 20 y 6 de la mañana en zonas como Totoracocha, en Ricarte, en el centro histórico, en el terminal terrestre, Avenida Turuguayco, Avenida de las Américas, bares y centros de tolerancia. Muy bien. A partir de información de inteligencia militar, los uniformados intervinieron el establecimiento denominado El Oasis, que muchos deben conocerlo, ¿no? Al menos el nombre. Donde localizaron una caleta que contenía una caja fuerte. ¿Sabes cuánto tenía en esa caja fuerte? Había $234,000 en efectivo. No hablamos de 234, ¿no? Hablamos de $234,000 en efectivo. Según el ejército, el propietario del establecimiento no habría presentado documentación que justifique hasta el momento la procedencia y tenencia del dinero. Las autoridades realizaron también el levantamiento, contabilización y registro del efectivo para determinar su origen y establecer posibles responsabilidades conforme a la normativa vigente. El ejército señaló que mantiene operaciones permanentes en Cuenca y otros sectores del país como parte de las acciones de control territorial. Ojalá que así continúen en diferentes puntos y no solamente el fin de semana, todos los días. Así que no sea solamente el día sábado, sino todos los días. 6:41 minutos. 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Cada uno demostrará y nos deleitará de sus canciones, de sus éxitos. 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

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Hola, buenos días a nuestros amigos. Muchas de las instituciones privadas hoy están arrancando clases, ¿no? Para ustedes, todo el éxito para este nuevo año lectivo. Que todo les vaya bonito. Muchos están ya llegando a sus instituciones. Que les vaya excelente. Que tengas éxito total, éxito total. 6:45 minutos.

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2: Les cuento un detalle de lo que dijo el ministro John Reinberg. Atención, el ministro John Reinberg afirmó que los criminales se van a quedar locos. ¿Por qué? Se van a quedar locos con las operaciones que se tienen planificadas. Así dijo él. Así dijo John Reinberg. El ministro afirmó que se tienen planificadas nuevas operaciones para combatir a los grupos criminales. Durante sus declaraciones, Reinberg aseguró que estas acciones generarán preocupación entre los delincuentes y adelantó que las autoridades continuarán trabajando para enfrentar la criminalidad.
3: Vaya.
2: Ojalá que así sea, se van a locos. El funcionario no detalló públicamente el contenido ni las fechas de las operaciones, por lo que se espera que las autoridades proporcionen más información en los próximos días. Loco se va a quedar, dice ese mijín delincuente, porque vamos a dar con todo. Bueno, ojalá que así sea, ¿no? Porque se está ganando, la delincuencia está ganando mucho terreno. No solamente en algunos puntos, sino ya en todo el territorio ecuatoriano. Acá en nuestra ciudad se han dado actos delictivos en la provincia del Cañar. Terrible, ¿no? Terrible. Ojalá que así sea. 10 minutos y estamos en la hora 7.

Y en el mundo deportivo también se dio una sorpresa súper grande, ¿no? Cuando estaban ya la gente a la expectativa del ingreso de Erling Haaland, el atacante noruego, ¿no? Salió a la cancha de fútbol y acaparó las miradas tras dejar atrás su clásica melena rubia y estrenar una nueva imagen en el arranque de la temporada. El delantero saltó al terreno de juego con un renovado estilo que generó reacción inmediata entre los aficionados del cuadro inglés. ¿Qué? ¿Y el Haaland con el cabello largo? ¿Qué pasó? Pues dijo, ya nomás se cortó esa melena rubia y muy larga. Y los seguidores no se quedaron atrás, ¿no? Ya empezaron los memes. La presentación del goleador se dio en el marco del primer encuentro oficial del Manchester City dentro del campeonato local, marcando el inicio de su nueva campaña futbolística. Erling Haaland sorprende con cambio de look en el debut del Manchester City. Y todo cortito el cabello, ¿no? Todo decía, ¿qué es eso? ¿Quién es él? Son las 6:56 minutos. Estamos en 24 de agosto, la última semana completa del mes, del octavo mes de este año 2026. Sí, el próximo lunes ya se estará terminando prácticamente este mes, así que hoy vamos a disfrutarlo como nunca. La próxima semana inicia clases también de instituciones, de la mayoría de instituciones educativas. Ya te comento algo.

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1: Muy bien. Iniciamos clases la próxima semana, ¿verdad? Muchas instituciones arrancaron ya esta semana también, instituciones privadas sobre todo. Atención, más de 1.7 millones de estudiantes del régimen Sierra Amazonía volverán a las aulas fiscales a partir del martes 1 de septiembre con un ingreso distribuido en 3 jornadas consecutivas dispuesto por el Ministerio de Educación. El cronograma oficial establece que el primer día ingresarán los estudiantes de bachillerato, es decir, primero, segundo y tercer curso. Esto será junto con los niños de educación inicial de los grupos de 3 y 4 años. Miércoles 2 de septiembre será el turno de preparatoria, que es el primer grado, y de educación general básica superior, que compete a octavo, noveno y décimo grado. Jueves 3 de septiembre se incorporarán los niveles de educación básica elemental, segundo, tercero y cuarto grado, y educación media, quinto, sexto y séptimo grado, por lo que se quedará completo el retorno de todos los niveles durante la próxima semana. Sí, la cartera del Estado explicó que el ingreso diferenciado busca evitar la incorporación simultánea de todos los niveles y así facilitar la organización interna de las instituciones educativas al inicio del año lectivo 2026-2027. ¡Qué bárbaro! Empezamos ya mismo. El cronograma es de cumplimiento obligatorio para los planteles fiscales. Las instituciones fiscomisionales, particulares y municipales pueden fijar su propio calendario, siempre que se ajusten a la normativa vigente y cumplan con los 200 días laborales que establece la ley. Por eso decía que muchos de los particulares esta semana ya están arrancando clases o arrancaron ya en clases. Así que todo, que todo les vaya bonito. Para ustedes este aplauso sonoro. Éxitos totales en este nuevo año lectivo 2026-2027.

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Muchos dicen lo bueno de inicio de clases es que también inician full feriados. Parece chiste, pero no es chiste. Por ejemplo, el primer trimestre se extiende desde el 1 de septiembre hasta el 1 de diciembre del 2026, ¿no? Y suma 63 días, 58 de clases y 5 de evaluación, destinados al proyecto interdisciplinar. Dentro de este bloque se ubican tres feriados. Hay tres feriados solamente en el primer trimestre, ¿no? Primero, Independencia de Guayaquil, que es el viernes 9 de octubre, ¿no? Luego se viene Día de Difuntos, que cae el lunes 2 de noviembre. Luego se viene Independencia de Cuenca, que cae martes 3 de noviembre. Uf. Tendremos feriado, arrancaría, a ver, viernes, no, sábado, domingo, lunes, martes, regresaríamos miércoles, vaya. Como ambas fechas en noviembre caen en inicio de semana, los estudiantes tendrán 4 días consecutivos sin clases, ¿verdad? Del sábado 31 de octubre al martes 3 de noviembre. ¡Wow! El segundo trimestre va del 2 de diciembre de 2026 al 15 de marzo de 2027, con 66 días, 61 de clases y 5 de evaluación. En ese tramo, es el tramo más largo del calendario y contempla las vacaciones estudiantiles de fin de año del 25 de diciembre de 2026 al 1 de enero de 2027. Además, ahí está, a Navidad, Año Nuevo, que caen viernes en ambos casos, ¿no? Es decir, vamos a tener desde solamente hasta el jueves clases, ¿no? Luego se vendrá el carnaval, que viene el lunes 8 y el martes 9 de febrero. Cae bajito este año, o el próximo año más bien. Lunes 8 y martes 9 de febrero es carnaval. Iniciamos clases e inician directo también los feriados. Parece chiste, pero no es chiste. Son las 7:20. Hasta las 7:30 estamos contigo. Buenos días a quienes recién se integran a la señal de Radio Sensación. Aquí estamos contigo, disfrutando de un buen café que enamora.

0: 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Se viene el aniversario número 22 de ese programa que siempre nos ha acompañado cada fin de semana con esa música del recuerdo que nos ha causado mucha nostalgia, mucha felicidad además y muchos recuerdos, obviamente. No te olvides.
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0: Llegamos a la parte final, amigos. Muchas gracias. Que tengan una mañana excelente. Al mediodía nos reencontramos para 106.5 FM, más bien en el programa Desde Archivo. Al mediodía, no te olvides. Un abrazo para todos. Hasta pronto, chao.

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0: Hola, ¿qué tal amigas y amigos? ¿Cómo están? Buenos días. Bienvenidas y bienvenidos a 106.5 Deportes, primera emisión, arranque de semana, lunes 24 de agosto del 2026. Son las 7 de la mañana con 35 minutos. El placer grande de acompañarlos una vez más y de que ustedes nos acompañen, que seamos parte de un equipo. Uno que está sentado aquí en la cabina y otro que está desde algún lugar del planeta Tierra escuchándonos, sea a través de un radio, a través de un celular, a través de un computador, no se me ocurre ningún otro dispositivo, puede ser alguna tablet también, a través del dial 106.5 FM o a través de la web o a través de cualquier aplicación digital. Gracias por hacerlo, gracias por ser parte de la programación deportiva, una nueva semana de oportunidades para absolutamente todos los seres humanos, en una mañana, no diríamos fría, tampoco ha salido el Astro Rey acá en Cuenca, todavía hay ambiente de vacaciones, poco tráfico en las calles de la hermosa Atenas del Ecuador. Obviamente en uno que otro lugar hay uno que otro imprudente que no respeta mucho las señales de tránsito, pero bueno, creo que es lastimosamente algo que deviene de la cultura ecuatoriana o, por qué no decirlo, latinoamericana. Feliz inicio de semana para todos. Estaremos hablando hoy de lo que ha dejado gran parte de esta jornada 26 de la Liga Ecuavé 2026. Hoy se cierra con un partido entre Libertad y Macará a partir de las 19 horas, pero ya los otros 7 partidos se desarrollaron entre viernes y domingo. No sé si decir que hubo algún batacazo, puede ser la remontada muy interesante de Guayaquil City hacia Técnico Universitario, pero luego ganó Independiente del Valle. Claro, tal vez las formas pueden ser sorprendentes. Parecía que el equipo estaba caído. En 2 oportunidades se encontraba abajo en el marcador y finalmente lo dio vuelta. Aunque con algunas polémicas, algunas imágenes que se han observado a través del internet sobre la conducta de distintos futbolistas de Independiente del Valle en el camerino, post partido. Barcelona ganó y ganó bien. Yo no sé si estoy exagerando, pero el mejor partido del Barcelona de los últimos 3 o 4 meses, tranquilamente. Capaz que las 2 victorias que consiguió fuera de casa en la fase 1 y en la fase 2 de la Copa Conmebol Libertadores pueden igualar por importancia, sobre todo, porque claro, alguien dirá, es Orense en condición de local, pero Barcelona jugó bien, algo que desde mi criterio no lo había podido hacer en los últimos meses. Se le habían complicado partidos ante rivales del mismo peso de Orense. Y ahora pues el equipo canario logró ganar bien con contundencia y sobre todo encontrando en un atacante como Tomás Rodríguez a su cuota goleadora. Hay fútbol internacional también, deporte internacional, la revisión de lo que han hecho los futbolistas ecuatorianos a nivel mundial. Golazo de Cheche Arroyo, hace una semana y media le marcaba un golazo a Flamengo en la Copa Libertadores de América. Bueno, ahora le hizo otro golazo y también de zurda, clavándosela al ángulo al mismo equipo de Río de Janeiro, pero ya por el Brasileirão. Se dio el debut de algunos futbolistas ecuatorianos a nivel de Europa. Pervis Estupiñán jugó, por ejemplo, con el Milan. John Yeboah también actuó con el Venecia. ¿Cómo le fue a Einer Renberto Valencia, que debutó en la Superliga con Boca? Ya lo había hecho en la Copa Sudamericana con el equipo Xeneize entre semana. Obviamente no hay críticas todavía muy positivas hacia el crédito ecuatoriano. Ojalá que estas vayan variando en las próximas horas. Saludos a la playa. Allá se encuentra el señor Raúl Oscar Becerra, ya en sintonía de la radio, disfrutando obviamente con su familia. Y por acá está el señor Juan Bernardo Castillo, quien nos va a dar una mano valiosa entre hoy y mañana en la programación. Mister Castillo, ¿cómo le va? Bienvenido, buen día, ¿qué cuenta?
1: Hola, ¿qué tal, señor? ¿Cómo le va? Buenos días, un gusto saludar con usted y con la afición de 106.5 Deportes. Siempre un placer acompañarlos hasta las 9 de la mañana con la mejor información del mundo deportivo. Se corre también etapa 3 de la Vuelta a España. Aún no tenemos imagen, en 6 minutos arrancará la televisión para Latinoamérica, al menos de la carrera. Lo que sí es cierto es que Carapaz viene en el pelotón de los favoritos a 2 minutos con 30 de los líderes del día de hoy o de la cabeza de la carrera, en donde se encuentra Ethan Hayter, por ejemplo, que es el portador del maillot verde hoy por hoy, el portador de los del maillot de los velocistas, y Carapaz en las primeras dos etapas, la primera que fue una de cronos y la segunda que fue una ondulada, han terminado dejándolo a Richard Carapaz en una buena posición desde la clasificación general, me atrevo a decir, en la etapa número 2, más que nada desde el tiempo, ¿no? Está en el puesto 25 a 37 segundos del líder, que es Tadej Pogačar, y dicho sea de paso, hoy en esta etapa número 3 habrá montaña, de hecho habrá finalización en montaña, primero un puerto de primera categoría ya a 16 kilómetros de meta y luego justamente para llegar a la línea de meta Font Remou, un puerto de segunda categoría, así que podría haber hoy novedades desde ese aspecto y podría ser un día para que Carapaz, Pogačar, entre otros, comiencen a aparecer ya en lugares de montaña alta, en una etapa de media montaña.
0: La de ayer fue la más extensa de todo la Vuelta a España, ¿no? Más de 200 sí. kilómetros.
1: Sí, una etapa ondulada la del día de ayer, más sí. llana que cualquier otra cosa, creo que hubo un puerto.
0: Si muy bien, un puerto de segundo orden, de acuerdo a lo que había observado. Pero bueno, o de segunda categoría también, como se cataloga. Vamos a arrancar con la información, 7:41. El señor Raúl Oscar Becerra, como pocos otros grandes seres humanos, ha madrugado en esta jornada de vacaciones.
1: Qué bueno. Qué
0: suelen
1: bueno.
0: decir no, que gracias, ya señor, automáticamente sí. alguien abre los ojos, ¿no? Nos está escuchando desde la playa. Seguramente debe estar preparando el desayuno. Yo me lo imagino así, preparando el desayuno.
1: Como tiene que ser.
0: Con un delantal ahí, poniendo los huevitos para que sean cocidos o no sé si revueltos. Pero ya, eso debe estar haciendo el señor Raúl Oscar Becerra en esta mañana. Recibimos a partir de ahora los mensajes, las opiniones, las sugerencias. Los saludos también al 098-792-1065. El viernes anterior, Deportivo Cuenca empató en condición de local ante Mushuc-Runa, 0-0, y hay muchas ramificaciones para tocar respecto de este empate. Obviamente, empezando por lo macro, podríamos decir que es un empate doloroso, porque el Cuenca necesitaba ganar como para tener una mínima chance aún de pelear en el hexagonal de arriba. Necesitaba ganar, sobre todo para callar las voces altisonantes, negativas. Necesitaba ganar Deportivo Cuenca para obtener un poco más de tranquilidad, una bocanada de aire, un poco de paz, si se quiere, equilibrio emocional, después de algunos días que han sido turbulentos con todo lo que aconteció la semana anterior, comunicados, presencia de algunos hinchas en el entrenamiento, las declaraciones de Lucas Mancinelli, todo, absolutamente todo lo que ustedes como hinchas, como oyentes pudieron escuchar o revisaron a través de las redes sociales, pudo haber quedado un poco de lado si es que el Deportivo Cuenca le ganaba a Mushuc-Runa, pero no lo pudo hacer por algunos factores. Partiendo desde el arranque del partido, creo que le costó mucho al Deportivo Cuenca en los primeros minutos del partido, casi, me atrevo a decir, 25-30 minutos de dominio, no extremo. Creo que de un dominio táctico, podríamos decir, de Mushuc-Runa, al que se lo veía más cómodo en la cancha que a Deportivo Cuenca. Deportivo Cuenca en algún momento, cayendo en la desesperación, se notaba. Hay cosas que no sé si a veces los jugadores no lo determinan como uno, pero uno percibe a veces la presión, percibe el miedo, percibe la tensión. Porque no hay que olvidar algo, Mr. Castillo. Por más que alguien podría decir, no, pero yo en este cargo, en este oficio, en esta experiencia, voy años y no siento nervios, no siento la presión. Es mentira. Porque a la larga, todos quienes nos involucramos en A, B, C, situación, oficio, profesión, somos seres humanos. El ser humano está apegado al miedo, inclusive. Suelen decir, el ser humano tiene miedo, inclusive los más fríos tienen miedo de distintas situaciones. Pero el desafío es controlar el miedo, saber convivir con el miedo, dejar que el miedo se enfríe un chance y procurar que la concentración, las ganas, el enfoque, el trabajo puedan conducir toda la energía hacia el objetivo. Pero al menos yo percibí un nervio, una presión excesiva en Deportivo Cuenca en los primeros minutos del partido. Y si bien es cierto, reitero, Mushuc-Runa no fue un claro dominador, tácticamente se notaba que se sentía más cómodo. Y viene para mí un factor determinante, arrancando desde allí, inclusive en la rueda de prensa lo dijo Daniel Neckelmann, a quien ya lo vamos a escuchar, que el equipo no fluyó en el primer episodio. Creo que se valora eso, se valora que no haya humo, porque se han dado momentos en los cuales directores técnicos, seguramente por manejar esos códigos, por no exponer a nadie, por no exponerse, por no ir en contra de lo que viene trabajando, manifiestan situaciones muy contrarias a las que uno observa. Pero bueno, Nekulman creo yo que dijo, no fluimos, y está bien, al menos la mayoría coincidíamos con eso. Y llega una jugada determinante, amigos. Y yo voy a decir algo porque he leído opiniones, colocamos un trabajo audiovisual en las redes sociales de la radio, también en las redes sociales personales para que ustedes lo puedan observar. Porque el Cuenca el día sábado emite una carta de la cual también ya vamos a hablar, dirigida personalmente a Néstor Pitana, al presidente de la Comisión Nacional de Arbitraje, en la cual le dice que ponga fecha y hora para una reunión, no necesariamente para explicaciones, sino para buscar soluciones. Porque a renglón seguido, al Cuenca, al menos desde mi consideración, si quieren luego vamos a hablar de las responsabilidades de los protagonistas en la cancha, que también las hay. Aquí la idea no es limpiar una parte y ensuciar otra. Pero hay que decir las cosas como son, Mr. Castillo. Al menos, ojo, este es mi pensamiento. Ya vamos a ver si es que usted coincide o no con esto. Y los oyentes también. Pero sí hay jugadas determinantes en el fútbol. Hay jugadas determinantes que pueden cambiar la orientación de un marcador, la orientación de un contexto. Y para mí, así como fue ante Orense, en aquella jugada donde hubo una clara infracción en contra de Melvin Díaz y de allí deriva el gol, el primero de Orense. Luego, claro, el Cuenca no se despertó y Orense le hizo una segunda. Pero en el partido del día viernes es una jugada determinante el intento de chilena de Klimowicz, que ni siquiera roza la pelota. Esta le queda vivoreante a Melvin Díaz, que define la primera y era el primer gol, para mí, muy lícito de Deportivo Cuenca ante Muxugruna. Que los dos defensores del equipo visitante se caen es producto de un choque entre ellos. No hay nadie del Deportivo Cuenca que les haya chocado. Y para mí la jugada era válida, pero no porque sea en favor del Deportivo Cuenca. Si hubiese sido lo contrario, también lo remarcábamos así. Era gol lícito, jugada de gol lícito para Deportivo Cuenca, y el árbitro anula la jugada. Porque así es como los árbitros lo dicen concretamente. No es que anula el gol, anula la jugada que deriva en gol. Bueno, anula la jugada de gol. Y de ahí luego, claro, yo no escuché, no observé, no he visto ninguna imagen en la cual se pueda leer los labios de Matías Klimowicz insultándolo, pero uno lo que interpreta es que el árbitro lo expulsa por excesos verbales. Lo que interpreta. Luego habrá que analizar también el informe arbitral después del partido, lo cual, claro, tampoco es admisible. Es inadmisible. Que Klimowicz tendrá que aprender de eso, por supuesto. Es un atacante joven, producto de la rabia, producto de la frustración, pero igual es inadmisible. Él luego, con el tiempo, podrá evaluar y dirá que fue un error craso haberse excedido verbalmente, si así fue, para que el árbitro obviamente lo expulse. Seguramente porque él considera que no era infracción, que no tocó a nadie y que el árbitro estaba perjudicándolo a él y a su equipo. Está bien, creo que eso todos los jugadores del Deportivo Cuenca pensaron o sintieron, y hasta la gente en las gradas. Pero una cosa es desahogarse con todo lo que se le venga a la cabeza y otra cosa es ser prudente. Capaz que esa prudencia viene acompañada de los años y de errores como los que cometió Klimowicz el día viernes. En todo caso, jugada de gol anulada y expulsión al término del primer episodio. Y en el segundo tiempo se da algo. El Cuenca mejora con un elemento menos. Mejora. No fue un equipo espectacular, pero mejoró. Ganas, enjundia, algo de fútbol también. Un Cristian Benalcázar, pivoteador, ganador por arriba. Yo no recuerdo que le hayan ganado una pelota por arriba. Y eso que los defensores de Muxugruna van bien por arriba. Pero bien para bajar. En algunos momentos no encontró hombre receptor. Era porque el Cuenca jugaba con uno menos también, obviamente. Pero me agradó mucho lo que hizo Deportivo Cuenca en el primer episodio. Pero no le alcanzó. Es más, a mí me dio la impresión que en el Cuenca aguardaban por unos 5 minutos más de juego. Y capaz que Paul Vélez y en el Mushukruna decían que ya se termina el partido, porque si hubiese un ganador mental o moral, capaz que ese fue Deportivo Cuenca. Pero, en fin, no aconteció nada, no hubo goles para ninguno de los dos equipos y termina el partido con un 0-0, pero insisto, si bien es cierto, el Cuenca no arrancó bien, habrá evaluaciones que las tendrá que hacer el director técnico Daniel Nekulman. Habrá tenido una idea de partido que no se concretó dentro de la cancha, sobre todo en el primer tiempo. Él se quedará con la enjundia, con las ganas, con las ideas del equipo en el segundo tiempo, pero no hay cómo ignorar un hecho determinante como una jugada que deriva en gol, que el árbitro, para mí, de forma errónea, anula. Y aquí viene lo más duro, Mr. Castillo, porque dejé lo que considero el error más craso para el final de esta introducción. No va al VAR. No va al VAR. Es como tener la calculadora en un examen, Mr. Castillo, porque usted puede hacer 100 operaciones de multiplicaciones, divisiones, sumas y restas. Al final, como suelen decir en el barrio, por si las moscas, revisa con la calculadora. Si el profe te deja chance, yo recuerdo en el colegio, en la universidad, ya para geometría analítica, para matemática, los profes dejaban utilizar la calculadora. Si te dan chance de utilizar en un examen la calculadora, que es una máquina que no se equivoca, si es que tipeas bien, utilízala. Si el VAR es una cámara, si el VAR es un sistema de ayuda arbitral, y bueno, ahí luego vendrá también la interpretación, ¿qué será? ¿Que en el VAR observaron exactamente igual a lo del árbitro del partido, a lo de Patricio Parra, y nadie le dijo, hey, ven a que veas? Pero contaban que en el partido ante Orense, Alex Cajas nunca aceptó el llamado de Rodi Zambrano desde el VAR para ir a observar. Entonces ya son jugadas que uno dice, o el árbitro está completamente seguro, de lo que observó, lo cual igual para mí es un error, porque no está nada mal en ir y verificar algo en la pantalla, o no confían en el criterio de las personas del VAR. No encuentro otra lectura a la decisión de los árbitros. En todo caso, fue un factor determinante que derivó en una carta o en una misiva de reclamo del Deportivo Cuenca hacia Néstor Pitana, pidiendo una reunión para esclarecer situaciones y dejar de lado las justificaciones, Mr. Castillo.
2: Sí, perdón.
0: Dale usted, por favor. Ya, ahí está.
1: Bueno, decía, sí, o sea, es una situación que en el Cuenca incomoda mucho porque obviamente viene de antecedentes. O sea, han sido 3 partidos, los últimos 3 me acuerdo, al menos, en donde hubo al menos un error arbitral por partido que lo perjudicó al Cuenca. Hubo la jugada de penal en el partido contra el Manta acá. Hubo la jugada del gol de Orense, que pudo haber sido penal para el Cuenca tranquilamente. Y obviamente la de este último fin de semana, la del viernes anterior, cuando al Cuenca le anulan este gol por la supuesta falta de Matías Klimovic dentro del área, en contra de uno de los elementos de Mushukruna. No recuerdo ahora mismo quién era el central que venía por ese lado. Pero bueno, en todo caso, la realidad es que el Cuenca tiene todo el derecho de sentirse incómodo, de sentirse intranquilo y de hecho mandar esta carta abierta para que su reclamo sea escuchado una vez más, pero ciertamente esto, o sea, no se soluciona nada con un comunicado, la verdad. Ya el partido está así, ya se empató, ya no se va a cambiar el resultado. Y no digo que el Cuenca se tenga que quedar de manos cruzadas por eso, evidentemente no. Está bien que reclame, está bien que vaya y hable con el árbitro, pero lo que quiero llegar es que luego desde Cuenca también tienen que tratar de girar rápido la página de este episodio, de este último episodio. Porque yo creo que este tiene que ser el tocar fondo para los árbitros con Cuenca también. O sea, yo creo que ya el próximo partido no puede haber un error contra Cuenca. Si el próximo partido hay un error contra Cuenca, la crisis va a ser mucho más grave. Yo creo que ya no va a pasar. Simple y sencillamente no puede pasar, creo yo. Y considerando que la racha de los errores arbitrales se van a acabar para el Cuenca después de lo ocurrido este fin de semana, porque también así es esto, ¿no? hay tres partidos seguidos que se iban 4-1, el club va y reclama y luego no sé si sea por una orden o no sé si sea por un tema inconsciente que los árbitros comienzan como que a compensar a veces, ¿no? Y los siguientes tres como que ya el equipo se lo quiere equilibrar de alguna manera. Ha pasado. Y creo que al Cuenca le pasó el año pasado, por ejemplo, valga la redundancia. No digo que lo hayan beneficiado de manera extrema, pero el Cuenca venía una racha de varios partidos en donde le estaban perjudicando, o al menos donde Cuenca se sentía perjudicado, y luego le pitaron un penal, no me acuerdo ante quién acá de local, no me acuerdo mucho el contexto, pero
3: ¿y no fue?
1: No, sí fue, pero como que hubo ya una sensibilidad extra a la hora de revisarlo, a la hora de tomarse el tiempo, de tener la calma, de ver la jugada. Eso cambió, y yo creo que eso es lo que tiene que cambiar a raíz de esto. O sea, no hay otra cosa, porque creo que casi si no hay una revisión del VAR, yo creo que tiene mucho. A ver, primero, Patricio Parra yo no lo recuerdo pitando mucho. La verdad me equivocaría en decir cuántos partidos ha pitado. Hay como chequearlo en la Liga Pro, ahí el señor Carpe ya vaya a hacerlo rapidísimo para saber cuántos partidos pitó Patricio Parra. Yo no creo que es un árbitro, pero porque más o menos uno que está semana tras semana ve los nombres de los árbitros y yo no me suena mucho el de Patricio Parra. No ha pitado mucho. A lo que quiero llegar es que un árbitro que no ha pitado mucho, que es inexperto, que quizás ha pitado mucho más en la B que en la A, en la B en donde no hay VAR, llegar a una Serie A en donde hay VAR, y te comen en medio de una jugada en donde te toca decidir rápido, decides rápido y luego pasa todo lo que pasa y el exceso de error de Klimovic. Sí, señor, a ver.
3: Tranquilo, a ver, solo hago un paréntesis, sí, para, antes de que se nos vaya. Sí. 7 partidos ha pitado Patricio Parra.
1: No, 7.
3: 7 partidos ha
1: 27,
3: pitado.
1: ¿No? Fecha 26, sí, perdón.
3: Claro, a ver, nada más para trazar unas líneas. Uh-huh. Hay 1, 2, 3, 4, 5, 6, 7, 8, 9, 10, 11, 12, 13. 13 árbitros que pitaron más partidos que Patricio Parra. Y por debajo, o sea, Patricio Parra, digamos que en partidos dirigidos es el número 14. Uh-huh. Luego de Patricio Parra están 15, 16, 17, 18, 19, 20. Según el registro de la Liga Pro, 20 árbitros han dirigido todos los partidos de este 2026. Patricio
1: todas
3: Parra.
1: Todas las fechas.
3: En todas las fechas. Bueno, o sea, todos los 20 árbitros han dirigido los partidos.
1: Ya. Ah.
3: 20 árbitros han dirigido los partidos.
1: Ya.
3: Está en la ubicación 14 Patricio Parra con 7 partidos dirigidos, 180 faltas, un penal pitado, 27 amonestaciones. 4 expulsiones.
1: 4 expulsiones de 7 partidos.
3: Sí, 4 expulsiones de 7 partidos.
1: Ah, bueno.
3: Está fueras de juego 11. Tarjetas por partido 4.7. Y faltas por tarjeta 5.4. Estas son las estadísticas de Patricio Parra, que en este caso están publicadas en la página de la Liga Pro.
1: No es de sacar mucha amarilla, pero sí es sacar bastante roja.
3: Sí, pero es que, bueno, a ver, Mr. Castillo, aquí hay una situación claro, también claro, que vale la pena contarle a la gente. Así como cuando un partido termina con un equipo de 15 intentos de remate, 3 uh-huh. a la portería, a veces esas estadísticas claro, son claro, engañosas.
1: Claro.
3: Si pateó como un gatito al centro de la portería, ya le cuentan como un remate al arco.

0: Le cuento una cosa. En el anterior partido que dirigió también expulsó a un jugador. Fue en el técnico Aucas. 0-1 ganó Aucas. Hubo un expulsado en Aucas. El gol lo acertó en preciado minuto 71. Y el expulsado en Aucas es por doble amonestación a Agostino Espina. Veo por acá que dirigió el City Delfín sin expulsiones. Dirige el Cuenca técnico, mire usted, acá en el ASA también, Patricio Parra, no me acordaba. Y lo expulsa.
1: Ese 2-1.
0: Sí, lo expulsa a jugar de técnico universitario ese día, bien expulsado, hay que decirlo.
1: ¿Quién fue el expulsado, se acuerda?
0: Fue Anaya, si no estoy mal, déjeme chequear rapidísimo.
1: El zaguero central.
0: Perdón, Perea, Miguel Perea.
1: Sí, porque
0: Perea,
1: Anaya hizo el gol, recuerdo, sí. El zaguero central.
0: Miguel Perea, más bien, el hombre que estaba jugando ahora en Muchurruna, el que jugó del titular, claro. el día viernes. Claro. Bueno, Perea se había expulsado al minuto 67. Rojerita, pero yo recuerdo que fue una falta, o sea, una expulsión clara. Le pega un puñetazo en la mitad de la cancha a uno de los jugadores de Cuenca. Fue una estupidez del jugador de técnico y fue bien expulsado. Veo otra expulsión en el técnico ante el Manta. 0-2. Uh-huh. Este año. Y el año pasado en un Nacional Muchurruna también expulsó dos hombres de Nacional, veo por acá. Pero bueno, ahí más o menos para darle detalle de Patricio Parra, el árbitro del partido del viernes, que más que nada yo hablaba de su tiempo o partidos en primera, porque de ahí puede partir también el hecho de no tener la experiencia de tal vez manejar el VAR, de cómo hay que funcionar con el VAR, de fluir con el VAR. Más que cómo funciona, porque eso el árbitro lo sabe, lo tiene que saber, por eso es árbitro, pero cómo fluir con el VAR. Y eso ya es un tema distinto. Cómo fluir con el hecho de que te estén llamando de acá, que el jugador te esté por acá reclamando, que tal vez estás escuchando un insulto del que hizo la falta y tienes que irlo a expulsar. Bueno, no quiero justificar al árbitro bajo ningún concepto, pero también quiero que se vea a ese lado, ¿no? No fue uno de los árbitros más experimentados el de ayer.
1: Claro, claro.
0: Fue del viernes, perdón. Fue un árbitro que tal vez no está tan familiarizado ni experimentado con esto, pero lo cierto es que está bien que el Cuenca reclame, está bien que el Cuenca haga su carta. Ahora, lo que sí tiene que pasar es pasar rápido la página. Ya no se pueden quedar en el capítulo de estos tres errores arbitrales, del error del viernes, porque no puede repetirse la historia del 2023 con Carlos Isquia, que fue hasta el fin de año el cuento, claro, de que contra, claro, Barcelona, claro, nos perjudicaron. Ya no puede pasar. Tiene que ser como el año pasado, que sí. También hubo 3-4 partidos en el Cuenca lo perjudicaron, pero el Beto y el equipo supo darle la vuelta a la cosa, cambiar la página, olvidarse del arbitraje. No sé si se olvidaron del todo, porque me acuerdo que hasta la última fecha con Emelec los reclamos a los árbitros eran muy efusivos de parte de todos los jugadores por todo lo que pasó en el año, pero sí al menos pudieron fluir con eso.
1: Es que aquí hay una cosa, si quieren distorsionemos un poquito la frase. Dicen a Dios rogando y con el mazo dando, ¿no? En el sentido de que uno tiene que trabajar y también pedirle a Dios que ilumine nuestro camino. Aquí sería a Dios rogando, a los árbitros protestando y con el mazo dando. O sea, trabajo, oración y reclamo, si cabe el término. Esa sería la fórmula que en este caso le conviene, claro, al Deportivo Cuenca, porque evidentemente hay situaciones futbolísticas que también tiene que ir calibrando para ser superior a los adversarios y poder sumar los puntos que tanto necesita si quiere al menos pelear en el cuadrangular intermedio. El otro día, cuando hablábamos acerca del arbitraje, decía Raúl algo que seguramente forma parte, entre comillas, de las mañas de los jugadores, que se ha visto no solamente en el fútbol profesional, sino también en el fútbol barrial. Y la verdad que para el espectador es muy molestoso cuando un jugador o varios jugadores de un equipo lo asedian al árbitro. Y ya el árbitro tomó una decisión y usted ve que le discuten, que le juntan las manos en señal de oración, que fruncen el ceño, que lloran o da la impresión que van a llorar por la decisión del árbitro. Y uno dice, pero ya pitó el árbitro, ya deberían dejarle actuar al árbitro. Decía Raúl que es un tema inconsciente, que cuando alguien mucho protesta ante alguna duda en la próxima jugada, el árbitro inconscientemente lo puede favorecer. Es decir, en este caso, todo el Cuenca reclamaba que era jugada válida para el gol, y el árbitro siente en algún momento una medida de presión tan intensa que en el segundo tiempo, ante una mínima duda, su conclusión iba a favorecer al Deportivo Cuenca. Ojo, pero estas situaciones serán inconscientes, así como cuando uno se queda dando vueltas una idea en la cabeza de si fue injusto o no, y luego intenta compensar a la persona que le

0: hizo un favor o la persona con la que uno siente que fue injusto por A o B situación. Bueno, es una maña, si quieren, que utilizan los jugadores. Puede sonar mal lo que yo voy a decir porque lo correcto sería que todo esté en orden, ¿no? Que los árbitros no tengan polémica, que dirijan muy bien y que los clubes ni de uno ni de otro lado tengan que emitir, en este caso, cartas o reclamos. Pero ¿cuál es el tema? Que los clubes se dan cuenta que, en un caso, los árbitros, producto de sus errores o diversas interpretaciones, los afectan más a ellos que al resto. A la larga, el espectáculo es el que se afecta, porque, digámoslo de esta forma, Mr. Castillo, en el Cuenca hoy intentarán que, si hay fallas en el próximo partido entre el Cuenca y Técnico Universitario, la falla perjudique a Técnico y no a Deportivo Cuenca. Pero claro, en el Técnico también dirán, no, ¿yo por qué tengo que pagar los platos rotos? Y si llegase a ocurrir eso y en el subsiguiente partido le toca, no sé, me invento, a Técnico Universitario con Barcelona, los de Técnico no emitirán un criterio pensando en que el fallo arbitral en este caso sea a su favor y en contra de Barcelona. Lo que en este caso todos los clubes propenden o deberían propender si no lo han hecho es que el arbitraje en sí fluya bien para todos los equipos. Y que no porque a uno le perjudican en una fecha con dos jugadas puntuales, en la subsiguiente el equipo que fue perjudicado sea beneficiado. Al menos, yo le digo una cosa, Mr. Castillo, esa no debería ser la idea desde la opinión pública. Desde la opinión pública debería ser que los árbitros tomen decisiones lo más apegadas a lo coherente o a lo lógico y que no tengan errores tan abruptos semana tras semana, porque eso perjudica el espectáculo, porque eso perjudica al Cuenca, que es el equipo que genera proximidad con nosotros porque lo cubrimos todos los días o dos o tres veces por semana, pero igual tampoco que lo perjudiquen a Técnico Universitario, que los errores perjudiquen el espectáculo o el partido de Macará, el espectáculo o el partido de Orense, porque eso ya desnaturaliza el juego. Ya son jugadas determinantes del marcador. Para mí, estas sí son jugadas determinantes de un marcador. No es...
1: Obvio, si es una falta
0: en la esquina, Mr. Castillo, y de la falta luego hay cuatro jugadas más, la pelota salió al córner, al lateral, y luego hay un gol, no pasa nada. No pasa nada. Igual es un error, ¿no? Es un error. Pero no pasa nada. Pero yo asemejo un error así como cuando el defensor retrocede la pelota y el portero se queda a mitad de camino y el balón va hacia la portería y el partido está 0-0 y con ese gol perdiste. Hay errores que tienen una valía más considerable que las otras. Dicen en el barrio también, el que no llora no mama, ¿no? Uh-huh. El que no llora no mama. Yo entiendo que parte de la idea del Cuenca, y así como otros clubes han hecho, es eso. El que no reclama no recibe mayor atención en los partidos. ¿Qué pasa para los siguientes partidos? El árbitro que vaya a dirigir un cotejo del Deportivo Cuenca seguramente así vea y tenga en su cabeza clarísima la idea de que no fue infracción o fue infracción o no da para expulsión o si da para expulsión, tendrá que como mínimo estar atento a los auriculares para ver qué dice el del VAR y qué me importa si pierdo 2 o 3 minutos más, iré a ver en la pantalla. Pero no debería ser solamente contra el Cuenca. Debería ser con Barcelona, con Emelec, con Técnico Universitario, con Macará, con todos, Sacachispas.
1: Con todos.
0: No se pierde nada, no se pierde nada, escúcheme lo que voy a decir, no se pierde nada en perder 2 minutos más y en ir a ver el VAR. Y ahí también nosotros, Mr. Castillo, ojo, porque nosotros tenemos que ser coherentes con lo que decimos hoy, siempre, porque en otras oportunidades, yo también he escuchado, solemos decir, somos necios también, tercos, pero el árbitro se complica por las puras, todo en el VAR, todo en el VAR. Bueno, está bien, pues si tienes alguna duda, anda al VAR, anda a la calculadora, anda a la máquina, anda a la pantalla. Sí. Y no creas que tu visión o tu cabeza es una máquina y que todo lo que decides está bien. Creo que por allí podría encaminarse una solución para no beneficio al Cuenca, para beneficio al espectáculo y de los mismos árbitros, creo, inclusive, Mr. Castillo.
1: Sí, sí, de acuerdo, de acuerdo. Ahora también el tema está en el criterio, ¿no? Porque puedes ir al VAR, pero si el criterio sigue siendo inadecuado, vas a seguir diciendo mal. Esa tal vez es la realidad. O sea, creo que parte de las dos cosas. Hay que mejorar en eso, en ir al VAR más, en hacerle más caso al VAR. Cuando te llaman ir, yo creo que eso debería ser regla básica, ¿no? Si te llaman, tienes que ir. O sea, yo creo que eso debería ser regla básica de los árbitros. Si te llaman, tienes que ir. No, no si te llaman, yo decido si voy o no voy. Yo creo que si te llaman tienes que ir. Porque por algo tienes a ellos que te están apoyando desde arriba. Debes confiar en tus compañeros. En tus compañeros de gremio. Uh-huh. Que pertenecen a la misma asociación. Que en teoría están igual de capacitados que ti para poder ser árbitros del VAR. Ayer, el viernes, estuvo Roberto Sánchez, si mal no estoy, en el VAR. Igual un árbitro experimentado, de buen tiempo. Si no estoy mal, fue Roberto Sánchez. Ahí igual ahí ya me corregirá, señor Carlos, si estoy equivocado. Pero en todo caso fue una... Más bien, creo que es una situación lógica que desde hace rato debería pasar, desde que se implementó el VAR, que los árbitros hagan uso de la herramienta y que vayan a ver cada vez que los llaman. Y si es que no los llaman, pues eso también ya será una situación para abrir otro debate sobre el criterio de la gente que maneja el VAR y demás, pero eso ya es otra cosa. Hoy el error que se ha visto, al menos contra Cuenca, y es en lo que nos basamos porque es el equipo al que estamos constantemente siguiendo, es que no han ido ni siquiera al VAR, que ni siquiera ha habido la intención o la voluntad de irla a revisar en las pantallas, y eso pasó en las últimas tres jugadas de los últimos tres partidos.
0: Roberto Sánchez.
1: Roberto Sánchez fue, ya. Entonces, Roberto Sánchez es un tipo experimentado, de mucho tiempo en el VAR. Desde que hay VAR en el Ecuador, creo que Roberto Sánchez anda detrás de las pantallas. Lleva un montón de tiempo haciéndolo. Creo que experiencia no le falta para cuando te llama, siendo tu árbitro central, escucharlo y decirle, bueno, está bien, me la voy a ir a ver. Entonces, puede ser que haya pasado por una de las dos. Lo llamaron y Parra se puso terco y no quiso ir. O simple y sencillamente acá falló el criterio del propio Roberto Sánchez, que viendo la jugada decidió coincidir con el árbitro y no hubo llamado ni siquiera del VAR, que es otra posibilidad. Pero sinceramente, ya es una situación que tiene que cambiar, que viene desde hace mucho tiempo afectando el normal transcurso y el normal desarrollo de la Liga Pro, y abriendo siempre paso a las suspicacias, ya que se sospeche, ya que se hable de cosas y que a la final no son nunca beneficiosas para el fútbol ecuatoriano. Así que ojalá que todo esto vaya cambiando, esperemos que así sea y esperemos que en el Cuenca sobre todo puedan encontrar la calma en medio del momento y que les den la tranquilidad cuando haya la reunión con Pitana de que las cosas van a desarrollarse y van a fluir con normalidad, con regularidad.
0: Ahora, Mr. Castillo, ojo esto en cuanto al tema del arbitraje. A mí me parece bien una carta abierta, sí, me parece bien. Me parece que fue una actuación determinante el árbitro en esa jugada y que eso pudo haber cambiado el transcurso del partido, por supuesto. Lo otro también es lo futbolístico.
1: Sí.
0: Lo otro también es lo futbolístico que, por supuesto, a ver, yo le digo una cosa, si el Cuenca hubiese jugado de manera extraordinaria, capaz hubiese hecho uno o dos goles en el primer tiempo y con eso el error arbitral le hubiese privado de marcar una tercera. Eso también es cierto.
1: Sí, también es cierto.
0: O sea, eso también es cierto, porque sí, yo veo que hay gente que o quiere ir al extremo izquierdo o quiere ir a la extrema derecha. Y ahí es donde uno dice, ningún extremo es bueno. O sea, no estaría bien que uno diga, solo por el árbitro el Cuenca no ganó. No. Es quizá una falacia o una exageración. O decir, solo por el tema futbolístico el Cuenca no ganó. Uh-huh. Creo que ninguno de los extremos es bueno. ¿Qué pasa ahora, Mr. Castillo, en otro aspecto? Arranca el partido y el Cuenca no se encuentra en los primeros minutos.
1: No, para nada.
0: No se encuentra en los primeros minutos. Debería ser, yo creo, esto también motivo de evaluación de parte del director técnico y de todos los jugadores también. O sea, el mea culpa nunca es malo, Mr. Castillo. A mí me parece en algún instante que es bueno cuando hay un mea culpa y yo, por ejemplo, valoraba eso de Daniel Neckelmann en la rueda de prensa cuando dice que no fluyó el equipo en los primeros minutos. A veces uno dice, el esquema es lo que impide que un equipo juegue bien. Pero, ¿usted ha visto equipos que con dos hombres en punta fluyen? Sí, se ha visto. Sí se ha visto. O sea, alguien puede decir es que faltaba un elemento en el medio. Claro, posterior al partido, ese puede ser el análisis claro, ¿no? Capaz que el propio Daniel Neckelmann evaluará y dirá, por cómo se dio el partido, capaz si necesitábamos a alguien en el medio que pueda acercar un poco más a las líneas. O capaz que puede él jugársela 100% que con dos elementos adelante igual el equipo podía fluir, pero no fluyó por algo. Puede ser. Yo recuerdo una frase de Paul Vélez y creo que eso ya, esta sinceridad a los años. O sea, hoy Paul Vélez, no digo que ya esté en el ocaso de su carrera, igual relativamente es un técnico joven, pero ya ha tenido muchísimos partidos en el fútbol profesional. Está cerca de cumplir 20 años de director técnico profesional, Paul Vélez. Los cumplirá en el, bueno, al menos dirigiendo en primera. Al menos dirigiendo en primera. Siendo asistente ya cumplió 20 años.
1: Claro.
0: Pero está a punto en el 2028, cumpliría 20 años como director técnico principal.
1: Claro.
0: Entonces, mire, ya es bastante tiempo. Y él dice algo en la rueda de prensa que muy pocos directores técnicos se atreven a decirlo. Uno a veces ya ha dado el resultado, uno mismo se contradice, dice él. O sea, piensa ya luego del partido que pudo haber hecho algo mejor en cuanto al planteamiento, en cuanto a las variantes y demás. Y eso pasa en muchos órdenes de la vida. A lo que voy, Mr. Castillo, es que el Cuenca en el primer tiempo no encontró, no encontró alguien que pueda enlazar la línea del medio sector con la del ataque.
1: Sí, o sea, yo también creo que pasa mucho por lo que usted decía, el arranque del programa, nerviosismo, el pánico escénico, la presión de la hinchada, que ya había habido la conversación entre semana, esas ansias igual de ganar por ellos mismos. No sé, yo creo que va por ahí también el hecho de que no haya fluido el equipo al inicio del partido, no tanto por el planteamiento, creo yo, más bien relacionado a eso.
0: Sí, yo estoy de acuerdo con eso porque... el mismo Deportivo Cuenca en el segundo tiempo, o sea, algo incoherente,
1: con uno,
0: ¿no?
1: Menos.
0: Con uno menos. Igual no es que puso un enganche en el segundo tiempo. Igual jugó con uno menos. Lo que pasó fue que prescindió de dos puntas porque el uno fue expulsado y el otro jugó más como centro delantero.
1: Claro, que fue
0: Benalcázar. Benalcázar en el primer tiempo fluctuó más por la punta.
1: Andrés, eso
0: sí
1: le pueden dilear a Nekulma.
0: ¿Qué cosa?
1: Que lo hizo jugar a Benalcázar abierto por la banda cuando estaban 11. Y yo creo que ahí se perdió mucho Benalcázar.
0: Pero en cambio, Klimovic
1: jugó muy bien.
0: Pero en cambio, Mr. Castillo, si pone dos puntas, para mí eso es lo lógico. ¿Quién va mejor por afuera, Benalcázar o Klimovic?
1: Benalcázar. No, sí, de acuerdo, pero creo que, o sea, se lo puede aprovechar, creo que más por dentro. Que
0: ¿a quién?
1: Por fuera, a Benalcázar.
0: ¿Y Klimovic?
1: O sea, los dos por dentro. Pero Klimovic siendo el hombre más adelantado, Benalcázar perdiendo un poco más desde atrás. Y que más bien sea Arboleda el que tome la rienda de ir hacia la banda.
0: Pero le digo algo, Mr. Castillo. Bueno, al menos usted no. Capaz usted no. Yo sí creo que ese es ya comentario de lunes. Ese es comentario de lunes. Porque en la previa, o sea, que me digan que Benalcázar... ¿no? Claro, o sea, claro, si a mí en la previa me decían que el Cuenca va con dos hombres adelante, claro, que de hecho se manejaba eso, Klimovic y Benalcázar, yo no siendo director técnico y con lo poco que uno puede aportar, hubiese dicho, Benalcázar tiene que ir por afuera porque es un elemento de buen mano a mano. Uh-huh. Que él mismo lo dijo en las declaraciones cuando llegó al Deportivo Cuenca, que ha jugado inclusive como extremo. O sea, esa idea primaria no es mala.
1: No, de acuerdo.
0: Esa idea primaria no es mala.
1: Pero, o sea, creo que ya después de 20 minutos y los que ves que Benalcázar está perdiendo todas por izquierda, ya puedes hacer un cambio táctico. El tema es que insististe hasta el final del primer tiempo, hasta que te quedaste con uno menos, en que Benalcázar está estrenado por izquierda. Ahí es donde yo creo que puede haber una responsabilidad para Nekulma. Es la única. Uh-huh. Pero de ahí, o sea, insisto, creo que el no fluir del Cuenca estuvo más relacionado con el nerviosismo, el pánico escénico y todo lo demás.
0: Que le digo ahí otra cosa a Mr. Castillo. Ojo, todas estas son hipótesis porque no sucedieron. Uh-huh. Ya. Pero usted... lo corría Benalcázar en el primer tiempo más hacia el centro y lo sacaba del costado izquierdo. ¿Quién pudo ahí dar una mano a Arboleda cuando trepaba Christopher Angulo y se mandaba también por allí Thompson? ¿No cree que podía quedar expuesto en cambio ese costado para Carlos Arboleda? O sea, iba a ser Arboleda contra los dos si es que en el primer tiempo Benalcázar iba al centro. Porque a la larga Benalcázar también colaboró mucho para que Christopher Angulo, que es un nacido trepador, no avance hasta tercer cuarto de cancha. En el primer tiempo, no sé si estoy mal, pero no trepó demasiado Christopher Angulo.
1: No, de hecho no trepó en ninguna. No me acuerdo de haberlo visto trepar a Christopher Angulo nunca por la derecha, sinceramente. Pero, o sea, igual creo que, a ver, es que aquí también viene un asunto, ¿no? Y yo creo que el Cuenca tiene más materia que Mushruna. O sea, yo creo que podía plantear el partido desde otro lado. De hecho, creo que el Cuenca planteó el partido desde otro lado y no funcionó en un principio, porque por lo dicho antes, o sea, no fluían las cosas, se equivocó, hubo mucha equivocación en los pases. El Cuenca le costó tener la pelota al inicio del partido. Quien tuvo la pelota al inicio fue más bien Mushruna. De hecho, el Cuenca, a lo largo del partido, más se termina sintiendo, creo yo, o al menos el primer tiempo, más un visitante que un local. desde el punto de vista de la tenencia, desde cómo el Cuenca fue más reactivo que propositivo. Uh-huh. O sea, lo planteó creo que desde ahí, quizás inclusive al primer tiempo, Nekulman, desde ser ese equipo que pinte más a ser visitante que a ser un local. Yo creo que va por ahí ese arranque del primer tiempo en donde las cosas no fluyen del todo bien y la cosa no va del todo bien. Pero creo que Cuenca podía haber planteado el partido desde otro lado. Desde el lado de puedo ser dominador ante Munchurruna. Y siendo dominador ante Munchurruna, planteando una línea de tres, no creo que hubiese estado de más que Arboleda tenga un poco más de libertad en la salida. Y creo que había gente con quien hacer el tándem abajo. Tenías a Mateo uh-huh. Piedra para abrirse por la banda si es que era necesario en esa línea de tres. Y si no, había un mediocampista igual ahí para hacer la labor, como puede ser Edison Vega, como puede ser el propio Macari. Macari que tiene mucho retroceso hacia la izquierda, sobre todo. Macari casi siempre agarra a la izquierda en el retroceso. O sea, no digo que es lo ideal, pero creo que el Cuenca podía haber apuntado por ahí. Lo cierto es que a la final ya todo eso queda en la anécdota después de que se da el error del minuto 45. O sea, creo que a raíz de todo eso ya el partido cambia y ya es difícil luego analizar lo que pasa después. Claro, está bien que el Cuenca creció en el fútbol y en segundo tiempo fue mucho más superior, pero ya la cabeza estaba en otro lado. Ya la cabeza estaba en otra cosa, ya todo estaba para mí desconectado a esas alturas. Igual el Cuenca intentó, buscó, luchó, peleó, generó. No hubo eficacia, no hubo tampoco tanta claridad, sinceramente. No es que Munchurruna se salvó 6 veces de milagro, no es que 6 pelotas pasaron claro. al lado del poste o pegándole al vertical o al horizontal. Tampoco fue así.
0: Claro, o sea, Formento fue extremado en un tiro libre de Carlos Arboleda, sí. recuerdo, en el segundo tiempo, sí. que casi la clava al ángulo. Sí. Y ninguno de los dos porteros terminó siendo figura,
1: no,
0: ojo.
1: No, no.
0: Ni Ferrero, ni el propio Formento. Porque capaz fue un partido más de medio sector o que llegó hasta el tercer cuarto de cancha y faltó un poquito de el punch de los equipos de cara a las porterías. Uh-huh. Pero el tema es ese, el tema es ese. El tema es que al Cuenca le costó en el primer tiempo sobre todo, mejoró en el segundo tiempo y eso resaltaba a Daniel Nekulman en la rueda de prensa. En todo caso hay que ser honestos, Mr. Castillo. Por ahora, desde que llegó Daniel Nekulman a Deportivo Cuenca. ¿Ha dirigido cuánto? 5 partidos.
1: Van cinco.
0: Debut ante Melec con victoria. Cinco. Derrota ante Independiente del Valle en condición de visita. Derrota ante Manta acá. Uh-huh. Derrota ante Orense fuera de casa. Y ahora empate acá en casa contra Munchurruna. Son 4 de 15 puntos posibles, lo cual evidentemente es un porcentaje por debajo de lo que necesita Deportivo Cuenca. Muy idéntico a los últimos partidos de Célico en cuanto a la obtención de puntos. Y desde la obtención de la matemática al Cuenca no le sonríe el presente, uh-huh. evidentemente. Que hay situaciones que han cambiado, capaz que sí. Que hay situaciones que han venido evolucionando también. Pero la conclusión es que por ahora no le alcanza Deportivo Cuenca.
1: Ha sido muy
0: por lento. Ahora ha sido muy eso. Ha sido la progresión no tan contundente, si se sí. quiere. Es como que vas sumando una monedita a la billetera, pero todavía no llegas a la cantidad que necesitas para tener sí. solvencia.
1: De poco
0: y,
1: a poco.
0: Claro, y eso da la impresión que si continúa con esos parámetros, si continúa gradualmente evolucionando así, no te va a alcanzar. Necesitas ya dar un salto de no 1-2 o de 5-6, sino de 6-10 o de 10-16. Para finalmente poder ganar un partido y colocarte en esa zona que hoy en día aparece como el objetivo principal para Deportivo Cuenca, que es el del cuadrangular intermedio en la tabla de valores. Vamos a escuchar la rueda de prensa de Daniel Nekulman, pero al regresar de la pausa comercial, Mr. Castillo, yo solamente les quería comentar a los oyentes que ya vamos a dar lectura a sus opiniones, a sus criterios, a sus saludos a través de la radio. Primero vamos a la pausa y ya volvemos con más. 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

0: Son las 8 de la mañana con 25 minutos, amigos. 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Cerramos espacio publicitario aquí en Radio Sensación y continuamos con más en 106.5 Deportes. Estamos de vuelta, Mr. Castillo, son las 8 de la mañana con 27 minutos. Voy a colocar en este momento la rueda de prensa del director técnico Daniel Neckelmann para escuchar cuáles fueron sus impresiones del partido y luego también hablar de algo que aconteció posterior al juego en los exteriores del camerino del Deportivo Cuenca, algo que se ha observado a través de imágenes en redes sociales, que lo pueden observar también a través de la cuenta de X de Radio Sensación, porque trascendió muchas imágenes y muchas situaciones que valen la pena comunicarlas. Pero antes, vamos a escuchar a Daniel Neckelmann, al DT del equipo colorado, que habló en la rueda de prensa y manifestó lo siguiente. Vamos a escuchar.
1: A ver. ¿Cómo le va? Buenas noches. ¿Qué resumen hace de este partido? ¿Qué opinión tiene de la jugada última, la última que es lo que ha generado la polémica, la falta de Climo y el gol que hace Melvin Díaz, luego el árbitro, bueno, ya lo que ha pasado? ¿Qué opinión tiene y lo del partido? Un buen segundo tiempo a pesar de un hombre menos, Daniel.
2: Buenas noches. Sí, bueno, la opinión que tengo es básicamente la misma que tenía la semana pasada, ¿sí? Voy a hablarlo con mucho respeto, ¿no? Primero, si hago un análisis del primer tiempo, no hicimos el mejor primer tiempo, ¿sí? Como veníamos haciéndolo en otros partidos, no encontramos esa fluidez de poder conectar rápido con los de afuera para encontrar esos espacios y aprovechar los dos nueves que pusimos hoy. Básicamente, no fue un buen primer tiempo. Más allá del gol, la sensación es que otra vez somos perjudicados, ¿no? Pienso, es algo muy personal, ¿sí? Respeto las decisiones de los árbitros, del VAR, de lo que fuera, pero hoy básicamente hay una falta en el área que no hay ningún contacto. Climo intenta levantar el pie para hacer una jugada que la podía haber catalogado el árbitro como de riesgo, ¿no? Pero el choque básicamente es entre los dos jugadores de Muchurruna y ellos al chocarse, Climo ni siquiera puede levantar el pie. Entonces no hay ni un golpe. Si hay un golpe, el golpe puede ser que haya sido en una pierna, no en la espalda donde la indicó el árbitro. Entonces básicamente es un gol anulado que básicamente cambia la dirección del partido porque te pone 1-0 sin haber jugado tan bien. Y después viene la expulsión, obviamente. Entonces genera, para nosotros genera mucha bronca. Obviamente que hay que tratar de que no existan más expulsiones. Básicamente parece que el árbitro dice que le dijo algo el jugador. Pero bueno, el equipo tuvo mucha resiliencia y yo me quedo con eso. Me quedo con lo que hicieron en el segundo tiempo, un equipo totalmente predispuesto para jugar con uno menos contra un equipo que no es fácil, con jugadores con extremos, laterales muy rápido. Y supimos defenderlo bien y hasta tuvimos esa pequeña posibilidad de poder ganar el partido.
3: Buenas noches, profe, qué gusto saludarle. Pedro Reynoso, Radiovisión 106.1. Profe, este empate, ¿qué es lo que destaca de este empate? Quizás por haber jugado uno con uno menos, destaca eso. ¿Cuánto puede ayudar en el objetivo, que es a lo mejor entrar al cuadrangular por la Copa Sudamericana? Porque hoy por hoy está metido en el hexagonal del no descenso. Uno y dos. ¿Cree que hay desesperación ya de la opinión pública, la hinchada, porque no se consiguen las victorias, porque no se consiguen los tres puntos? Profe, saludos.
2: Buenas noches, Pedro. Bueno, me quedo, recién lo dije,
0: Bueno, vamos a ver si podemos restablecer la rueda de prensa del director técnico Daniel Neckelmann. El día viernes, luego de...
2: Muy bien, por Pío. Ahí está. Tuvimos jugadores que rondaron los 14 kilómetros y es una locura en un partido de esta magnitud. Entonces, me quedo con eso, ¿sí? Después, si hay cosas que mejorar, y por supuesto que hay cosas que mejorar, le contesté a un colega tuyo el tema de qué pienso del arbitraje. Se lo dije al árbitro personalmente de muy buena manera, ¿sí? Y no tenía cómo darme su explicación, ¿sí? Y después... No me voy a meter con el hincha, no me voy a meter con el periodismo, no me voy a meter con nadie, porque ya lo he vivido, ¿no? Sí, cuando peleamos el descenso hace 6 años atrás, pasaba exactamente lo mismo, te insultaban, pasaban miles de cosas, y ¿qué le puedo decir? Si quieren ganar, ¿no? Yo también quiero ganar, los muchachos igual quieren ganar, todos queremos ganar, el club quiere ganar, necesita ganar para poder cumplir el objetivo. Pero tampoco puedo venir acá y decirle, vamos a ganar la semana que viene, no me insulten. Es fútbol y pasa en todos lados, ¿sí? Respeto su opinión, respeto cómo se manejan de cara a los jugadores. Pero yo, si yo fuera hincha, hoy saldría un poquito con la cabeza en alto, ¿no? Si yo veo a mis jugadores, digo, a los jugadores de mi club, ¿sí? Que jugaron casi 50 minutos con un hombre menos. Sí, que se mataron dentro del campo, digo, los felicito, los aplaudo, pero eso ya es la opinión de cada uno, ¿no? Entonces, nada, el grupo está dolido, pero lo felicité porque lleva un esfuerzo enorme.
4: Profesor Neckelmann, ¿cómo está? Buenas noches. Andrés Carpio para Radio Sensación. ¿Desea usted que siente o piensa que en el primer tiempo no fluyó mucho el equipo? En algo, teniendo dos elementos en punta, ¿cómo se procuraba que el equipo fluya? ¿O el plan de partido era jugar un poco más largo, teniendo a dos elementos adelante? Eso quisiera, por favor, que nos explique. Y sobre todo, para evitar especulaciones y escuchar la voz del director técnico, ¿cuáles fueron los argumentos para dejar fuera de la convocatoria a elementos que asiduamente son convocados o que juegan los partidos? Gracias.
2: Bien. Arranco por lo último, ¿sí? Decisiones exclusiva del cuerpo técnico, decisiones técnicas, decisiones de lo que vemos en la semana, decisiones de diferentes índoles que son puertas adentro, pero que son responsabilidad prácticamente del cuerpo técnico y yo como cabeza, ¿sí? De decir, bueno, llevo esto y a esto no lo llevo. Pero después es muy difícil hacer una mea culpa interna, ¿no? Porque todo, puertas para afuera... nadie sabe lo que sucede, pero puertas para adentro, lo dije creo que fue el segundo partido que estuve yo acá, ¿sí? Que fue que nadie me va a pasar por encima ni a mí ni al grupo de jugadores. Entonces, básicamente con eso lo único que digo es que yo cuento siempre, pura y exclusivamente, con los jugadores, ¿sí? Que están al 100% metidos en una causa como la que estamos, ¿sí? Yo invito siempre al que quiera estar, se suba a la camioneta, no que se suba después al final cuando hay festejos, ¿no? Entonces, básicamente son decisiones técnicas que quedan puertas adentro. Después, la fluidez en el juego, ¿estuviste en el juego contra Manta? Sí, generamos muchísimas situaciones de goles, intentábamos llegar por banda, esas opciones de los interiores altos que nos den la posibilidad de los saltos, hoy se dieron dos o tres veces por el lado de Mancinelli, que es donde normalmente generamos esas situaciones con Melvin Díaz. No estuvimos finos, erramos creo que dos, tres, cuatro pases desde los centrales adentro y afuera, y ahí no, y empezamos a dudar de nosotros mismos, ¿no? En ese momento del juego. Y no empezábamos a encontrar esa fluidez porque queríamos meter un pase por dentro, lo perdíamos y el rival recuperaba la pelota y nos atacaba. Entonces también es de esos momentos de partido donde cerra uno o dos pases, entras un poquito en una duda y la fluidez del juego no empieza a desarrollarse de buena manera. No lo encontramos tan sencillo como en otros partidos, entonces por eso te digo que el primer tiempo no fue lo que queríamos.
1: ¿Cómo está, profesor? Buenas noches. Profesor, ¿cómo analiza esta línea de cuatro que puso el día de hoy ya en la segunda parte con la entrada de Andrés López? Usted venía jugando con esta línea de tres y también sobre la inclusión de David Noboa, un volante más en la mitad de la cancha.
2: Bueno, lo que queríamos hacer básicamente era, teniendo uno menos, era imposible presionar tan alto, entonces lo que teníamos que resguardar un poco más con un 4-4-1 los espacios para que ellos no tengan mucho espacio a espalda de los centrales ni en el centro. Hicieron un desgaste importante, entonces necesitábamos meter un 5 más de posición al lado de Macari y ver si lo podíamos soltar un poquito a Vega, que estaba haciendo un desgaste y podía llegar más cerca de los delanteros, del 9 en este caso, que era Cristian nada más. Pero el partido tuvo su desgaste propio en ellos, entonces tuvimos que ir haciendo esos cambios para poder sostenerlo. O sea, es jodido y es complicado, pero sostenerlo no es fácil contra un equipo que de visitante lo hace muy bien y pudimos por lo menos sacar el punto.
5: Buenas noches, profesor, ¿cómo le va? Javier Ávila de 91.7 FM. Daniel, ¿qué le preocupa más a esta altura ya del campeonato, quedando cuatro fechas para decidir el destino del Deportivo Cuenca? ¿Que los partidos se puedan complicar con expulsiones como las de hoy, como las que se han dado en otros partidos, que pierdan la cabeza los jugadores y se pueda trastocar sus planes? ¿O empezar a pensar en los rivales que se vienen y a salvar la categoría? ¿Por dónde pasa hoy más el tema, Daniel? Y en la segunda, si me permite, ¿cómo los puede describir a Benalcázar? ¿Qué argumentos ve de él? Porque es un jugador que llegó hace poco y con ustedes titular del equipo. Buenas noches.
2: Buenas noches. Bueno, Cristian, hoy prácticamente jugó todo el segundo tiempo solo de punta y los argumentos para mí son muy importantes. Es un jugador potente, que defiende bien la bola cuando la tiene, es un chico que juega su segundo partido y tenemos que ir dándole ese espacio para que pueda ir encontrando su momento y nosotros explotar bien sus virtudes, ¿sí? ¿Qué sucede si Cristian hubiese hecho hoy un gol y la semana pasada otro gol? Capaz que tu pregunta es otra, ¿no? Y decir, ¿qué argumentos, profe? Ya ni siquiera me preguntás qué argumentos tengo, por qué lo pongo, ¿no? Porque hoy básicamente me estás preguntando qué argumentos por decir no sirve, ¿no? ¿Es por ahí o no? ¿No? ¿Al revés? Lo entendí mal. Ok, eso. Bueno, básicamente nos decidimos por lo que nos pueden dar sin ataque. Germán ha venido creciendo a poquito y nos decidimos por Cristian, después ya con mucho espacio para recorrer, creo que Cristian por ahí es un poco más potente y no podía dar ciertas cosas, ¿está bien? Pero nada, básicamente lo de Cristian va por ese lado. Después, ¿qué me preocupa? Sí, las expulsiones siempre condicionan, ¿no? Porque quedas con uno menos, tenés que proponer de local y el rival también, si le dejas mucho espacio, te puede complicar y puedes perder el partido. Lo que nos queda ahora es enfocarnos en el próximo partido, ¿sí? Hoy duele porque teníamos que haber ganado, pero no me puedo sentar o ir a dormir y seguir pensando en lo que sucedió hoy. La verdad que tenemos que ver qué vamos a hacer el partido que viene, intentar sacarlo de la mejor manera, ¿sí? Y tratar de que los cuatro partidos que nos quedan, no meternos en el grupo de descenso, sino que por lo menos intentar llegar y meternos en ese cuadrangular final.
0: Ahí está la rueda de prensa de Daniel Neckelmann. Ya vamos a ir desarrollando parte de eso y también Mr. Castillo para que nos cuente lo que aconteció luego del partido fuera de los camerinos o fuera del camerino del Deportivo Cuenca. A ver, tenemos algunos mensajes. Vamos a ir leyéndolos. Dice Buenos días, mis amigos. Feliz día lunes. Triste con mi cuenquita. Estamos sin equipo, sin directivos, sin jugadores. No hay nada. Estamos súper dolidos y vacíos, dice Román, desde los Estados Unidos. Muy buenos días. Es una lástima tener este tipo de jugadores tan limitados y, como les dije, con un antifútbol y un entrenador improvisado. Esto demuestra que fue peor la cura que la enfermedad, dice Fausto Dávila a través de WhatsApp. Trimentú dice, buenos días al dúo de la historia. Vea, un saludo al padre que se fue a broncear. Cambiando de Coles a Nabos, les dije que en el partido del Cuenca habría un expulsado. Disfrutando mi semana de vacaciones, a disfrutar con el gordo, el flaco y mi nena Nicole. Vea. Las consecuencias de manejar medio chumadito, dice. Ah, dice Mr. Castell, el Cuenca ya tiene un Messi. Ah, un Messi sin ganar, el clásico chiste. Y por acá manda un videito que ya lo vamos a reproducir. Solamente, don Trimentú, gracias por su mensaje, pero usted sabe que ha mandado algunos videos que nos pueden complicar. Primero lo voy a reproducir por interno y luego lo voy a hacer al aire. Qué buenos días, ni... La cara de don Ramón con la camiseta y el sombrero del Deportivo Cuenca y enojado. Don Nelson dice, el problema con el gol anulado es que hubo pitazo antes de que mete el gol Melvin. No dejó jugar, pero no sirve hablar del árbitro. Solo demuestra lo mal que está el Deportivo Cuenca, dice por acá Felipe Monsalve.
6: O sea, no puede revisar el VAR, está diciendo el amigo.
0: ¿Cómo? Ah, porque ya fue una...
6: Claro, o sea, pitó antes de que termine la jugada.
0: Peor todavía, ese peor, es un error más craso todavía. Porque el protocolo manda, deje que termine la jugada y luego los asistentes cuando ven natural, que hay offside, hay gol y luego levantan la bandera.
6: Natural de un árbitro que no pita con VAR.
0: Ajá. Vamos a ver, por acá dice, hola amigos, buen día y gran semana. En base a las estadísticas, al cierre de la fecha, las posibilidades del Cuenca de clasificar es del 35 al 45%. En este escenario es mejor sacar la mayor cantidad de puntos para el hexagonal del descenso, estar tranquilo y pensar en 2027. Dice por acá el amigo MBC y manda por acá las posibilidades. 35-45% opción viva, pero con menos margen. Cuenca llegó a 32 puntos y ocupa el décimo lugar de forma provisional. 38 puntos, 39 puntos, 40 puntos, 41 puntos. Dice la ruta de puntos. 38 muy incierto, 39 opción real, 40 alta opción, 41 casi seguro. Sobre los otros equipos. Y ahí viene el calendario, Técnico Universitario, Guayaquil City, Libertad y Liga Deportiva Universitaria de Quito. Bueno, gracias al amigo que nos envía este mensaje. Alex Cajas no nos debe volver a pitar, jajaja, dice él. Y claro, el Cuenca también en el comunicado resaltaba eso, que no pide que ningún árbitro no pite porque se van a los errores, decían, y ojo, puede sonar chistoso, o sea, pero es verdad.
6: Eso irónicamente, sí,
0: ya, de acuerdo. O sea, es que todos los árbitros se han equivocado, quieren decir.
6: Sí, sí, claro.
0: Si dicen, árbitro que se equivoca no pita y todos se equivocan o la mayoría se equivocan, no va a haber árbitros para la siguiente fecha. Vamos a escuchar otro mensaje. Por acá le damos play, es un mensaje de audio.
7: Hola, hola, saludos amigos, escuchándonos hoy, inicio de semana. Completamente decepcionado y en desacuerdo con el comentario del joven Castillo, porque él da a entender cuando él dice que ya los árbitros luego de este partido pitarán de buena manera, o bueno, digamos que traten de no cometer ese tipo de errores. Pero esto de que y ahorita depende del Deportivo Cuenca, o sea, da a entender de que todo está normal, de que es normal de que esto se le haga a equipos como el Deportivo Cuenca cada año, porque esto viene sucediendo los tres últimos años. Las segundas etapas de cada año al Deportivo Cuenca es la misma forma de arbitrarle. Como quien dice, al Deportivo Cuenca ahora lo tienen como un equipo, un participante más, no un protagonista, pero esto se debe a que se manipula de esta manera con el arbitraje. A mí ya me parece que esto es algo repetitivo y que es algo premeditado, así es que completamente en desacuerdo cuando el joven Castillo dice que ahora depende del Deportivo Cuenca el, digamos, el cambiar el rumbo del destino en esta etapa. Pero es que no es solo cuestión del equipo, es que esto se viene dando siempre, y aquí es cuando hay que levantar la voz, hinchada, club, dirigentes y hasta los mismos periodistas. Saludos.
0: Bueno, ahí está. Saludos para Mr. Novillo también por su mensaje de audio. Dice, a ver, JC dice, de acuerdo, señor Castillo, con su comentario, y agrega lo siguiente.
8: Señor Castillo, buenos días. Señor Campio, buenos días. Bendecido inicio de semana para todos. Oiga, si bien es cierto, ayer el día viernes un arbitraje pésimo, un arbitraje que, bueno, se ha dedicado este año a hacerle perjuicio al Deportivo Cuenca por la falta de preparación de los árbitros, o será maldad, no sabemos qué será, pero bueno, todo eso se da por falta de un buen presidente que haga respetar los colores del Deportivo Cuenca, que alce la voz ante la ejecutoriana de fútbol y ante el arbitraje. Señores, si bien es cierto, también todo eso perjudica el supuesta falta del señor Klimovic en el área. No es falta, señores, chocan dos jugadores, ni siquiera eleva la pierna bien el señor Klimovic. O sea, ahí se ve ya el pésimo arbitraje que tiene el Ecuador. Segundo, un Deportivo Cuenca también desmotivado, sin ganas, un planteamiento creo equivocado del señor Nelkulman. Y todo eso afecta al Deportivo Cuenca, señores. Mi respeto para el señor Vega, le sudó, la jugó todo, igual que Mancinelli y el resto, señores, desmotivados. Entonces, así no se puede ganar tampoco. Falta de ganas de los jugadores del Deportivo Cuenca también. Eso nada más, señores. Muy buenos días.
0: Bien, ahí saludos para JC. Mr. Castillo tuvo el gusto de conocer a JC personalmente, sí, sí, el viernes, sí. Dice.
6: El viernes en la noche nos conocimos con don JC. Un fuerte abrazo, un gusto haberlo conocido. Igual ya está pendiente lo del premio. Ya voy a coordinar estos días con usted para ver si le entregamos su premio.
0: Muy bien, escuchemos otro mensaje.
9: Buenos días, señor Carpio. Señor Castillo, buenos días a todos. El día viernes yo le envié un mensaje de voz. Lamentablemente envié demasiado tarde porque... un comentario suyo. Como ya se dio al cerrar el programa y comprendo que no pudieron leer, que ya terminaba el mismo. Quiero felicitarle, señor Carpio, por esa posición suya. Realmente aclarando las cosas y respetando el criterio de los demás. Se tiene que luchar contra el chisme. Mientras no tengamos las pruebas, como usted decía, mientras no podamos aseverar con legalidad lo que se dice, lo que se hace, lo que se escucha, lo que se comenta, no podemos lanzarnos a dar criterios. Lamentablemente hay gente que es acostumbrada a creer que solamente son dueños de la verdad y nada más, y nadie es dueño de la verdad. Señor, yo creo que en el país vivimos en un momento de odio, de chisme, de dimes y diretes, que cualquier chisme se da por sentado y verdadero. Esto lo hago no por lisonjero, ni por quedar bien, ni por Carpio Lovers, que ya saldrán a decir, sino porque hay que destacar este tipo de actitudes como la suya, de aclarar cómo se deben tratar las cosas, los comentarios que se dan.

0: ciertas personas, jugadores o lo que sea. Esto hay que destacar para que la gente se vaya instruyendo. Y no se dé el chisme ni el odio visceral que está acabando con el país. Yo le felicito, señor Carpio, y siga adelante con su posición. Gracias.
1: Bueno, ahí saludos para don Arturo Rojas Torres, por su opinión, por su mensaje. Vamos a seguir escuchando otros mensajes y opiniones.
2: Buen día, Andrés. Bueno, hablar de Nekulman es hablar de necedad y de incapacidad. Un interrogante, ¿por qué no salió ningún jugador a la rueda de prensa? Y pues, es lo que tiene planeado, pues, tus cuatro últimos partidos. La retórica va a ser siempre la misma, que son cuatro finales, que van a dar de todo, que van a trabajar. Queda claro que los jugadores no están cómodos con Nekulman. Es clarísimo eso. No hace falta ser un erudito en fútbol para poder descifrar aquello. Y también sí, quisiera saber por qué la no inclusión de Ethan Minda y de Jorge Ordóñez. Si bien dice decisión técnica, pero que explique cuál es la decisión técnica. O es decisión disciplinaria.
1: Bueno, saludos para Luis Carlos García también por su opinión, por su mensaje. Dice, no sé por qué los técnicos no le ponen de entrada a su mágico González, dice él. Trimentú dice, soy un hombre nuevo, ya no está la señorita Reyes, era ella mi víctima, dice por acá don Trimentú en cuanto a lo de los mensajes. A ver, Mr. Castillo, cosa por cosa de lo que habían manifestado los oyentes y las opiniones en cuanto al tema futbolístico y demás. Cada quien tiene... ¿Sabe qué es lo bueno, Mr. Castillo? Cuando la gente hace una crítica con respeto. El momento en el que pone un adjetivo calificativo, sobre todo ofensivo, ahí es donde la situación se puede complicar. Lo que decía el director técnico Nekulman. Porque, ojo, igual quedaron fuera algunos jugadores de la convocatoria. Y muchas cosas se hablaron la semana anterior sobre cuáles serían los argumentos. Y alguien me dijo que los temas disciplinarios, porque claro, también viene una situación, ¿no? Cuando uno escucha indisciplina en el fútbol, en el deporte, ¿qué piensa? ¿Qué se imagina? Necesariamente que el técnico o que un jugador llegó ebrio a un entrenamiento, que les cacharon en la discoteca o en el bar, digamos. Pero al menos, ojo, y esta es posición de Deportivo Cuenca, mientras no haya alguien que con pruebas demuestre lo contrario, con pruebas. Porque yo puedo decir en este momento que Mr. Castillo utiliza medias verdes y alguien me puede decir que sí o que no hasta que tengan pruebas de Mr. Castillo utilizando las medias verdes. Si no, se darán cuenta que utiliza solo medias oscuras Mr. Castillo. Pero todo es con pruebas. ¿Por qué digo esto? Porque en la rueda de prensa, y también hay gente que dice, pero ¿y por qué no preguntan esto en las ruedas de prensa? Bueno, a veces hay solo una pregunta, máximo dos, y ya alguien se adelanta y luego también la respuesta a lo mejor no llega a satisfacer el requerimiento de cada quien, pero se plantea pregunta. Era importante saber lo que dice el director técnico Daniel Nekulman sobre por qué no convocó a algunos jugadores para este partido. Porque Nekulman pudo haber dicho que los jugadores cometieron actos de indisciplina. Nekulman pudo haber dicho lo que ustedes puedan interpretar. ¿Qué dijo Nekulman? Reiteró algo que dijo en su momento cuando Jorge Ordóñez no quiso entrar a la cancha. Cuando hubo ese entredicho. Nadie está por encima del grupo. Entonces, lo que a mí me habían dicho es que Nekulman está tomando en consideración desde que un futbolista llega a la práctica. ¿Cuánta bondad o cuánto compromiso tiene con escucharlo, con trabajar conforme es debido, con articular cada uno de los movimientos de acuerdo a lo que Deportivo Cuenca está planificando para el siguiente partido? Y cuando él capta que hay alguien que no está involucrado, como él considera necesario, como su trabajo demanda, está en el derecho también de dejarlo afuera. Así sea una decisión antipopular. Aquí viene este detalle también. Lo antipopular o lo antipopulista. Porque mucha gente cuando escucha que alguien no está comprometido dicen, deberían dejarlo fuera del partido, ¿sí o no? Pero cuando el equipo no gana, pierde, empata o es goleado, pero ¿cómo lo va a dejar a este fuera? Si este, esta es de una expresión que he utilizado, o que más bien he escuchado que utiliza la gente, si este enchulla pie, juega mejor que el otro que estuvo allí. Pero bueno, luego también está la decisión del director técnico, que cuesta a veces, cuesta, porque claro, hoy vamos nosotros también con el diario de lunes. Capaz que en el partido del viernes le hizo falta, no sé, por fuerza a la Tuquita Ordóñez. Pero bueno, si el técnico considera que la Tuquita no está comprometido, que la Tuquita no está metiendo todo lo que tiene que meter en una práctica, él tiene el derecho y la competencia de elegir o no. Que luego, si las cosas no le salen, quien se expone más es él como director técnico. Pero ya está dentro de su competencia y dentro de su derecho y de su margen de operación el tomar esta clase de decisiones.
3: Sí, sí, es una realidad. Es una realidad que se tienen que tomar esas decisiones por ese tipo de cosas. Luego, igual creo que está bien que estas cosas se manejen a la interna, que se manejen con cautela desde el club y que traten de, evidentemente, evitar que cualquier cosa se sepa afuera. Pero luego en el Cuenca, creo que todos son conscientes de las cosas que se han dado, de las cosas que se han ocurrido, se han hablado, inclusive Mancinelli lo dijo, hemos hablado también entre en el grupo para ir sacando esto adelante, y lo que se vio el viernes fue justamente, o sea, parte de, creo yo, un compromiso general interno de sacar la situación adelante. Después, el primer tiempo quizás la cosa no funcionó, que yo creo que eso sí pasa mucho por un aspecto de mental, sobre todo, de lo que significa estar en casa, la presión de la hinchada y demás, y que al Cuenca todo este año le ha pesado y le viene pesando desde hace algún tiempo. Yo creo que si el partido era de visita, capaz la historia era diferente, sinceramente, porque no creo que hubiese habido ese hueco de los primeros minutos en donde el Cuenca no pudo tocar bien la pelota y no pudo enlazar más de 3-4 pases seguidos. Pero bueno, en fin, después del partido igual ocurrieron cosas fuera del estadio. Después del partido ocurrieron algunas situaciones fuera del estadio que son importantes de contarle a la gente, porque bueno, a ver, la hinchada estaba muy, muy brava, sinceramente, estaba muy enojada después de lo que pasó el día viernes con los jugadores. Y aquí hay que contar la cronología de la siguiente manera. Se acaba el partido, primero se quedan muchos o todos los jugadores de Cuenca en la cancha reclamándole al árbitro, y ya se van todos en grupo después del partido al camerino. Ajá. Iban ingresando por la boca del túnel y los hinchas de la Crónica Roja, no solo de la Crónica Roja, ¿no? Pero me centro ahí porque son los protagonistas de la historia. Pero los hinchas en general se levantaron algunos de sus asientos para insultar, increpar, gritar, reclamar por el momento a los jugadores mientras se iban saliendo desde la cancha hasta los camerinos. Yo no lo vi, pero cuentan que esto pasó. Yo no vi, sinceramente, y tengo que ser muy honesto, yo no vi que pasó esto, pero se cuenta que pasó. Mateo Piedra, a la hora de bajar por las gradas del túnel y detenerse, o más bien, y bajar hacia el camerino, los hinchas de la Crónica Roja sostienen que se planta Mateo Piedra y como que encara la hinchada en ese momento. Algo que, digamos, dentro de los códigos de todo esto no está bien, digamos. ¿No? O sea, no es la manera adecuada o la manera correcta de comportarse el jugador en ese momento. Y bueno, los hinchas de la Crónica Roja sobre todo se toman muy mal. Perdón, se toman muy mal esta situación. Entonces, después de terminar el partido, se reúnen fuera del camerino del Cuenca y comienzan a hacer algunos cánticos. El primer cántico fue el que se vayan todos, que no quede ninguno. Ese fue el primer cántico. Luego la cosa fue escalando y ya comenzaban a asomar los insultos. Y sobre todo, o sea, pedían la presencia de todos, pero sobre todo se pedía la presencia de Mateo Piedra fuera del camerino. Nadie se presentaba, nadie salía. Pasaría unos cuantos minutos, al menos unos 20, creo yo, desde que finalizó el partido hasta que salieron los primeros jugadores, que fueron Melvin Díaz, Edison Vega y uno más. No me acuerdo cuál fue el tercero, sinceramente no alcancé a identificar, pero tres salieron al mismo tiempo del camerino del Cuenca. Y bueno, en ese momento la gente tranquila, la verdad, pues, los jugadores se fueron normales, los detuvieron algunos hinchas para tomarse fotos, pedían autógrafos y bueno, la cosa normal. Sale Di Guevara, lo propio, porque para este momento ya sabía. A ver, aquí el tema es que, perdón, me estoy saltando una parte importante.
1: Tranquilo, sí.
3: Antes de que salgan estos jugadores del camerino, las cosas habían escalado un poquito fuera del camerino. Porque en algún momento yo le mostré el video. Hay un tipo que se sube a la valla y le pega en la gorra a uno de los guardias.
1: Un mal educado. Sí, un mal educado.
3: De acuerdo, sí.

0: ganar y demás. Y ya, como digo, comenzaron ya los empujones de lado y lado. Y de lado de los hinchas comenzaron a patear las vallas y lo que pretendían era romper el anillo de seguridad, digamos, ese pequeño anillo de seguridad para meterse al camerino, yo qué sé. Pero bueno, el tema era primero romper ese anillo de seguridad. Entonces, en medio de que se arma esta trifulca, llega la policía con los caballos y despeja a la gente. Quedaron muy pocos, quedaron unos 15, 20 hinchas por allá afuera y la mayoría niños y gente que estaba ahí para tomarse fotos y saludar a los jugadores. Entonces, ahí sí salieron ellos y luego sale Di Guevara y Di Guevara se va para el otro lado. Se va para el lado de, no sé cómo se llama esta calle, pero bueno, la que va para el supermercado.
1: Ya,
0: esa calle de ahí y que sale hasta la Paucarabamba, esa calle se va por allá Di Guevara y en esas los hinchas que habían estado reclamando, gritando, insultando, se fueron corriendo hacia el palco porque por ahí también saben salir los jugadores. Y justamente alguien creo que estaba saliendo por ahí, que comenzaron los insultos, los gritos, y esa persona que iba a salir, entiendo, se metió otra vez y se fue otra vez a guardar. No sé quién era. Entonces Di Guevara aparece, entonces había salido, se había tenido para tomarse fotos, pedir autógrafos y demás, y ya algunos de los hinchas que habían corrido para el palco estaban retornando y se percatan de Di Guevara. Entonces llegan, se acercan a Di Guevara, que había salido con su hijo y que había salido con su esposa, comienza a recibir insultos y demás, y Di Guevara prefiere evitarse las cosas, agarra a su hijo, a su esposa y se va caminando hasta su vehículo, entiendo que estaba parqueado más allá. Pero ya hubo la suficiente bulla para que desde el camerino se percaten de que algo pasaba. Y en ese momento salieron todos. Bueno, no todos, pero salieron varios. Salió Alejandro Salas, salieron dos de los asistentes de Nekulman, salió el propio Nekulman, salió Velasco, salió Lucas Mancinelli, salió, bueno, de jugadores creo que nadie más, el doctor Cristian Andrade. Salieron todos ellos a ver qué pasaba. Y estaban ahí en la puerta del camerino viendo que la cosa no trascienda, o sea, pendientes de que Eddie se pueda ir a su casa tranquilo. Y en efecto eso pasa, pero siguen retornando otros de los hinchas que se habían ido hacia el palco y ya se dan cuenta de la presencia de los jugadores del Cuenca ahí en el camerino y de Alejandro Salas y demás, y comienzan los insultos y los gritos. Y bueno, en ese momento ellos estaban parados tranquilos allá afuera del camerino sin mayor dificultad y comienzan ya a acercarse. Sale alguien, no lo identifico al señor, la verdad mil disculpas, no lo identifico, pero entiendo que es uno de los que trabaja en el tema de logística, indumentaria, se me va la palabra ahora mismo, señor, ¿cómo se llama? Utilería.
1: Utilería, ya.
0: Ya, uno de los que trabaja en utilería. Son tres, ¿no?
1: Sí, está Junior, está
0: Marcelo.
1: Y hay alguien más, ya. El señor Ángel Mocha.
0: ¿Será él? Me parece que es Ángel.
1: Ya, porque ahora que también el chico Junior, el Junior Junior también es, claro, parte también de lo que hemos visto, sí.
0: Creo que es Ángel
1: Mocha. O no sé si le acolita al papá, más que nada.
0: Sí, sí, creo que le acolita. Creo que es Ángel Mocha. La verdad, ahí mil disculpas, me puedo estar perdiendo. Y con él se genera algún conflicto porque ahí comienzan los reclamos de piedra. Y ahí los hinchas, identificados con la Crónica Roja, sinceramente no sé sus nombres, así que tampoco los puedo nombrar, pero bueno, ellos estaban reclamando y comienza el reclamo sobre todo de Mateo Piedra. Salió Marcelo Velasco en ese momento y uno de los hinchas en ese instante agarra y le dice a Velasco: Velasco, tienes que decirle a Piedra que eso no se puede hacer, que eso no se hace, que eso no se tiene que hacer, y lo queremos a Piedra aquí ahorita. Piedra evidentemente nunca salió. Marcelo lo único que dijo, o sea, Marcelo más bien atendió tranquilo el reclamo, dijo: sí, es verdad, le voy a decir, es verdad, no, eso no se hace, le voy a decir. Porque además un día antes de que todo esto ocurra, se dio una reunión, ¿no? Y se dio un encuentro entre jugadores, claro, e hinchas. Y entiendo que, por ejemplo, ahí Mateo Piedra, y esto lo voy a contar así, con nombre y apellido, porque ya trascendió acá, ¿no? Yo lo había contado el viernes como un detalle sin dar nombres ni apellidos, pero sé que ese día Mateo Piedra es uno de los jugadores que le dice a la Crónica Roja que ya no quieren recibir más insultos desde ese lugar del estadio. Que el compromiso sea, ya nosotros dejamos el alma en la cancha, pero ustedes ya no nos insulten desde ahí. Y entiendo que se mantuvo el pacto de la Crónica Roja durante los 90 minutos, según me contaron. Se mantuvo el pacto. Acabó el partido, evidentemente el pacto terminó y pasó ya todo lo que pasó y se desarrolló después. Pero bueno, eso más o menos para contarles un momento tenso que se produjo, que se dio. Luego Mancinelli y Alejandro Salas se acercaron a la valla. Yo estuve unos minutos detrás de ellos. No pude escuchar sinceramente de qué hablaban, pero hablaban con estos hinchas. Y básicamente la cosa se fue calmando, se tranquilizó y los hinchas voluntariamente después se fueron cada quien a su casa sin mayor dificultad. Y permitieron que los jugadores se marchen del estadio, no por ahí, entiendo que tuvieron que irse por otros lados.

0: Los últimos dos en salir fueron Mancinelli y el Pollo López, que salieron con sus vehículos. Los vimos justamente nosotros salir del estadio cuando estábamos cerrando la transmisión. Pero eso ocurrió el viernes y es una demostración más del momento tenso que atraviesa la institución.
1: Bueno, esto aconteció, algo se ha observado a través de redes sociales. Yo solamente quiero concluir con algo. Libertad de expresión tenemos todos los seres humanos. Siempre diré, hay formas y formas. El que va con flores tiene que recibir flores. El que va con ortiga tiene que recibir ortiga. Depende cómo uno vaya. Y también, bueno, los actos tienen que ser muy prudentes. En muchas de las oportunidades, inclusive bajándole las pulsaciones a lo que ocurre. Lo que sí, Mr. Castillo, sin generalizar, porque yo sé que hay gente que va, canta y así reclama, lo cual no está mal, está en su derecho. Pero yo sí rechazo al agresor. A mí me dio impotencia ver cómo un señor guardia, alguien que estaba haciendo su trabajo, que puede que tenga familia que son hinchas de algún equipo, capaz hasta del mismo Deportivo Cuenca, estaba cumpliendo con su trabajo detrás de una baranda y viene un malcriado y le mete un manazo en la cabeza. Eso es inadmisible. Le digo, Mr. Castillo, eso es hasta de cobardes. Pegar así es de cobardes. Y eso es violencia. Y eso está muy mal. Eso está muy mal. Eso ya no se puede admitir. Esa gente debería reflexionar. Y los amigos deberían también reflexionar con ellos. Usted no le puede meter un manazo a un guardia. Al menos es como a mí me enseñaron a vivir. Usted no le puede meter un manazo a un guardia. Usted, si quiere pelear, métase en artes marciales, entrene box, entrene karate. O por último, si tanto le gusta pelear, invítele a alguien y uno a uno vayan al parque, vayan al patio de su casa y sáquense sangre si desean así. No es que estoy haciendo apología de la violencia, pero ya por último, si tanto le gusta pelear, pero ir por detrás a un guardia, a un trabajador, a alguien que está realizando su labor, que puede ser mi primo, mi pana, mi yunta, que puede ser mi suegro, que puede ser el primo de alguien de esa barra organizada, eso está mal, eso es de cobardes. Y eso también deberían reflexionar. Luego, insisto, a través de los cánticos, a través de las palabras, a través de la expresión, alguien puede manifestar su desagrado. Por supuesto, aquí en la radio hay mucha gente que expresa su desagrado con lo que ha observado en la cancha. Está bien si le dicen a un futbolista que no provoque a la hinchada. También, o sea, prudente puede ir alguien y por último querer hacer muchas cosas. Si uno hiciera todo lo que quiere o dijera todo lo que quiere, Mr. Castillo, capaz estaría en la cárcel desde hace rato. Sinceramente, porque a veces uno puede reaccionar mal. Somos seres humanos. No hablando desde una superioridad moral, como siempre digo. Pero es bueno a veces morderse la lengua. A veces es bueno darse la vuelta y por último meter un puñetazo a la pared para evitar que la situación se siga agravando. Pero lo que no es admisible es que un maleducado, un malcriado, le meta un manazo a un guardia. Eso para mí me dio imprudencia, le contaba a usted, Mr. Castillo, me dio impotencia, me da ira ver que alguien es así de abusivo, de malcriado y de cobarde. Eso no está bien. Ojalá que, claro, fue uno, creo, uno o dos. El resto
0: fue uno,
1: no.
0: Fue uno.
1: El resto no. Pero eso es condenable. Y más bien, si es que alguien es parte del grupo de ese hincha y lo piensa así, debería decir, hey, pana, eso no puedes hacer. Eso ya cruza la línea del respeto. Y el irrespetuoso no merece respeto. Son las 9:07. Nos vamos, amigos. Ya se viene el señor Sergio Sarmiento para conducir Sensaciones hasta el mediodía. Un fuerte abrazo para todos. Chao.
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1: Arrancando la semana con Antonio de Jesús, se llama Este Par de Anillos, la canción que acabamos de escuchar. Queridos amigos y amigas, un saludo cordial para todos y cada uno de ustedes. Bienvenidos y bienvenidas a este nuevo encuentro musical. Hoy lunes 24 de agosto, se nos está acabando ya el octavo mes del año. Una barbaridad como corre el tiempo tan rápido. Yo siempre digo que se nos va como agua entre los dedos, ¿cierto o no? Bienvenidos amigos, queridos y queridas, yo soy Sergio Sarmiento, el hombre de las mañanas, que con su voz, su música, sus expresiones, sus palabras y sus opiniones, intentará, como todos los días durante algo más de 5 años, seguirles acompañando, seguirles haciendo buena compañía cada mañana. A través del 098-792-1065 estaré encantado de poder incluir todas las canciones que ustedes quieran escuchar. ¿Estamos de acuerdo? Ok. Bienvenidos amigos a este encuentro musical, la primera parte del espacio. Como siempre, los llevamos desempolvando canciones tan lindas como esta. ¿Se acuerdan de este tema maravilloso? Se llama Ladrón de Amor.
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Y con esta canción hermosa de Dennis Rose cantando Señora, cerramos la parte de recuerdos. Y ahora vamos con un poco más de temas, pero más contemporáneos, un poco más nuevos. Canciones que siguen contando historias que queremos compartirlo con todos ustedes. 9:32 en la mañana ahora. Se llama esta canción Linda Menos Que Nada.

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1: Esta canción se llama de Fonseca, Ya no me faltas. 9:37 en la mañana, somos su Radio Sensación, lunes, arrancando la semana con todo. 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
1: 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A los tiempos de esta canción de Río Roma, los mexicanos en la mañana, 9:51 minutos. Oh, qué buena canción, gracias por solicitarla, a través del 098-792-1065. Estamos atentos a sus solicitudes para poder hacer una gran mañana con ustedes. El tema se llama Tanto.

Son las 9 de la mañana, 59 minutos. Por eso digo siempre yo que el público que escucha Sensación tiene un exquisito gusto musical realmente envidiable. Gracias. Gracias por estar ahí. Son las 10 ya. Wow.

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2: 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Dos mexicanos frente a frente en Cuenca. Señoras y señores, estará ahí el gran Sergio Facchelli, tremendo compositor y cantante. Y al otro lado, otro cantante y compositor extraordinario, Antonio de Jesús. ¿Has escuchado esta canción de Antonio? ¡Wow! Se pone la piel de gallina, la verdad.
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2: ¡Qué lindo! Va a ser un evento inolvidable. Antonio de Jesús está cantando un poquito esta mañana. Y como invitados, amigos queridos, la legendaria banda Los Pasteles Verdes, de su

creador, fundador, primera guitarra y dueño de la marca, Hugo Acuña Leca, Los Pasteles Verdes. Wow, qué lindo. 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Falta poco ya. Así que bueno, nos vamos a encontrar, ¿cierto o no? Espero que sí. Ahí vamos a estar para hacer un concierto lindo, maravilloso, con tres fabulosos artistas: Sergio Bacheli, Antonio de Jesús y Los Pasteles Verdes. ¿Van a ir, no? Bueno. 10:06 me pidieron esta canción. Y la siguiente la pongo yo. ¿Estamos? Bien.

grupo cuencano de los 90, por cierto. Canción hermosa que se llama Si Supieras. 10:14 ahora, en la mañana del lunes 24 de agosto ya, ¿no? Se acaba el octavo mes del año. Gracias a todos y cada uno de ustedes por acompañarnos cada mañana, cada tarde, cada noche, en cada transmisión. Sensación siempre trabajando. Gracias. Gracias por ser parte importante de nuestra radio.

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10 de la mañana, 27 minutos. Gracias por acompañarnos. Hola, ¿cómo están en Quito? Bueno, tenemos una gran audiencia a través de la página y de Radio Box. Los nuevos oyentes en Radio Box ya saben que tienen que regalarnos un corazoncito, ¿ya? ¿Puede ser? Bien, gracias a la Miriam por sus mensajes. Hola, Alex, ¿cómo está en Quito? ¿Todo bien?

0: Capricho Hinojosa.
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0: Qué bonita canción. Se llama A veces. 10:35 de la mañana. Bien. Aquí está otra solicitud. Complaciendo estamos hasta las 12. Usted escucha Sensación. Su programa Sensaciones. Recordando varias épocas y por supuesto, con sus artistas favoritos. Bien.

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de las muy buenas canciones que tiene el ecuatoriano Juan Fernando Velasco. Se llama Dicen. Son las 10:53 minutos. Gracias por acompañarnos. ¡Qué bien! El 2 de octubre, viernes 2 de octubre, en el Teatro Casa de la Cultura celebramos los 22 años de estar al aire de Qué Tiempos Aquellos. Su programa, y estará este señor cantando todas estas canciones hermosas que marcaron nuestra vida. Canciones que al escucharlo, pues nos traen buenos recuerdos, malos recuerdos. Canciones que aún nos hacen suspirar y nos ponen la piel de gallina. Se llama Contigo, Sergio Facchelli.

Aquí estamos en la mañana compartiendo buena música, buenas canciones, buenas historias hasta las 12. Son las 10:59, pasa y pasa el tiempo. Y pasa rápido, cierto es. No eras para mí, Carlos Rivera.

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1: 11 de la mañana, son las 11 de la mañana con 6 minutos, 11 horas 6 minutos. 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Lindo, ¿no? Darse un viajecito. Wow. Diciembre voy. Voy porque voy a cualquier parte, ¿ya? Listo, y no se olviden que dos mexicanos frente a frente en Cuenca.
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1: Uno de ellos es este señor, maestro, tremendo artista, tremenda voz, tremendo compositor, Sergio Facchelli. Esta canción se llama Sin Ti, que lo vamos a cantar, a corear el 2 de octubre, frente a frente Antonio de Jesús y como invitados Los Pasteles Verdes. 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
1: Dios mío. Los Pasteles Verdes, el 2 de octubre en el Casa de la Cultura. ¿Van a ir? No, supongo que sí, pues, ¿no? Ahí nos vamos a dar un encuentro musical, un encuentro de recuerdos, de historias, y celebramos así 22 años de un programa que es parte de la familia ecuatoriana. Sí, señores, en televisión 22 años. Muy bien, en la radio un poco más de 5 ya. Escuchemos a Los Pasteles Verdes de Hugo Acuña Leca, fundador, primera guitarra y dueño de la marca. Llora Corazón.

Te vine a buscar los Jarcas. Con esta canción vamos a cerrar este nuevo bloque de canciones hermosas, muchas de las cuales han sido solicitadas por ustedes a través del 098-792-1065. Gracias, Deshilda, por su sintonía.

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0: La voz de Julio Iglesias en la mañana, 11:28 minutos. Muy bien. Creo que es un poquito de frío, ¿ah? ¿Eh? Ha sido la mañana con un poquito de sol en Cuenca, ¿no? Más bien estamos con frío, sobre todo en la cabina, ¿eh? Bueno, contigo.
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1: 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Bien, cerramos espacio publicitario. Con esta canción cerramos el penúltimo bloque del programa. ¿Estamos? Sí.

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0: Marco Flores, linda canción, y te voy a olvidar. 11:51, luego de esto, sí, luego de esta canción, regreso para cerrar este lunes 24 de agosto, que espero haya sido de su agrado, la verdad. Siempre nos esforzamos para que ustedes disfruten de buenas canciones.
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1: Amigos queridos, muchísimas gracias. Cerramos el espacio de inicio de semana, lunes 24 de agosto. Los dejamos en buena compañía con nuestro compañero Carlos David Pérez, que hasta las 13:45 se conecta con todo el público romántico en Desde Archivo, con la música más viejita de nuestra discoteca. Así que están invitados a escucharnos. Luego la segunda emisión de los deportes hasta las 3 de la tarde. Y a las 3 regresamos con la buena música con Cintia hasta las 18:30. Y luego hasta las 20, deportes, 20:22 horas. Carlitos Marín y sus noches de amor. Y a las 10 de la noche, ahora mismo voy a la computadora y programo Qué Tiempos Aquellos. Así que hay buena música, buen deporte, buen comentario, buen fútbol. Y por supuesto, las canciones más lindas, las de todas las épocas para ustedes, Mañana volvemos, sí. Mañana volvemos, si Dios permite, a partir de las 9 de la mañana. Se me cuidan, feliz semana, un abrazo cordial.

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0: como todos los días, estamos listos ya. Muy buenas tardes. Son las 12 horas con 6 minutos. Sí, el reloj ya marca las 12 del meridiano y es el momento perfecto para respirar profundo y dejarnos llevar por la magia de los recuerdos. Bienvenidos a tu programa denominado Desde Archivo, el rincón del dial donde el pasado cobra vida a través de las grandes melodías que marcaron los mejores capítulos de nuestra vida. Hoy abrimos las páginas del tiempo para regalarles música del recuerdo que nos va a abrazar el alma, nos va a hacer revivir grandes momentos y nos va a recordar que todo lo bueno que hemos vivido sigue vibrando con fuerza en nuestro corazón. Hoy simplemente le vamos a dar un toquecito especial. Quédense con nosotros porque la mejor manera de caminar hacia el futuro es recordando las canciones que nos enseñaron a amar, a soñar y a sonreír. Bienvenidos al programa en donde juntos viajamos en la cápsula del tiempo. Contigo vamos hasta las 13:45. Bienvenidos entonces, pónganse cómodos por favor. Abróchense los cinturones que estamos despegando ya hacia el pasado. Bienvenidos a Desde Archivo.
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1: Bueno, seguimos viajando a través del tiempo. Nosotros disfrutamos de ese viaje porque existen canciones que siempre nos arrancan un suspiro. Canciones que siempre están recordándonos esos buenos momentos, ¿verdad? Y vamos a un año en específico en este momento. Vamos al año de 1983. El tema se llama Por un amor relámpago, una de las joyas más sofisticadas y atmosféricas de la primera etapa de Miguel Bosé, ideal para disfrutar a esta hora de la tarde. ¿Cuál es la fecha de lanzamiento? Fue publicado originalmente a mediados de 1983 como parte de su sexto álbum de estudio titulado Made in Spain. Se promocionó fuertemente como sencillo hacia 1984. En los créditos oficiales del disco de vinilo, la canción lleva un curioso título en inglés, Por un amor relámpago, un guiño de producción anglosajona muy común en los trabajos de Bosé en esa época, ¿no? A Song for Gail, así se llamaba, ¿no? Fue compuesta por el propio Miguel Bosé en colaboración con los reconocidos autores italianos Pier Michel Bosetti y Oscar Avogadro, capturando el sonido latino pop referido o el que más se escuchaba en los años 80. Toda la letra es un viaje cinematográfico y sensorial por la capital francesa. Bosé describe en esta canción una noche melancólica, nombrando locaciones e imágenes icónicas como la Catedral de Notre Dame, los puentes sobre el río Sena, la lluvia parisina y elementos de alta costura o romance chic como los labios de Ágata, el aroma de sándalo y el viento de cristal. Ahora que la escuchamos vamos a prestarle mucha atención, ¿de acuerdo? Esta canción representa el eslabón perfecto entre Miguel Bosé de los finales de los 70, aquel chico simpático que cantaba baladas juveniles e inocentes como la canción Linda, ¿no? Y el artista vanguardista oscuro y experimental que estallaría mundialmente solo un año después, en el año de 1984. Vamos a disfrutar entonces de esta elegante y hermosa canción del año de 1983. Seguimos viajando a través del tiempo.

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0: 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Y bueno, viajamos a través del tiempo.
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0: Pero también con información. Claro, es siempre importante mantenernos informados de muchas novedades. A ver, se hizo una nueva investigación y dio a conocer. Entre caminar o correr, ¿qué ejercicio ayuda más a bajar la presión arterial? Bueno, caminar a paso ligero y correr ofrecen un beneficio prácticamente equivalente para reducir la presión arterial, siempre y cuando se gaste la misma cantidad de energía en la actividad. La Organización Mundial de la Salud destaca que la constancia y el volumen total de movimiento son mucho más determinantes para la salud vascular que la intensidad del ejercicio. La hipertensión arterial afecta a una gran parte de la población adulta y es uno de los factores de riesgo modificables más importantes para evitar infartos y accidentes cerebrovasculares. Al realizar una actividad aeróbica regular, el cuerpo estimula la producción de óxido nítrico, el cual dilata y relaja las arterias. Esto disminuye obviamente la rigidez vascular, facilitando que el corazón bombee sangre con mucho menos esfuerzo. Pero ¿cuál es el resultado de este estudio? ¿Correr o caminar a paso ligero? El histórico Estudio Nacional de Salud de Caminantes y Corredores analizó a más de 48.000 participantes durante 6 años. Arrojó los siguientes resultados. Atención. Reducción del riesgo de hipertensión. El caminar a paso ligero disminuye el riesgo en un 7.2%. De bajar, obviamente, la presión arterial, ¿no? Disminuye el riesgo un 7.2%. En cambio, el correr disminuye el riesgo en un 4.2%. Mira tú, reducción del riesgo de hipertensión, el riesgo disminuye cuando uno camina a paso ligero un 7.2. Y cuando corres, el riesgo disminuye un 4.2. Es decir, el caminar a paso ligero sería muy conveniente y adecuado, ¿no? La intensidad que se requiere es algo moderado, ¿no? Caminar por un trayecto que sea no tan complicado de ir, obviamente, ¿no? Aunque fisiológicamente ambos ejercicios activan los mismos mecanismos de protección cardiovascular, la ciencia y los cardiólogos suelen inclinarse por la caminata debido a factores prácticos. Por ejemplo, no tienes mayor riesgo de lesiones o de lesionarte porque el impacto es bajo. Vas caminando tranquilamente, ¿no? Es una de las razones que dicen los médicos. Caminar es uno de los factores importantes para disminuir el riesgo de hipertensión. ¿Qué les parece? 12:56. 12:57 ahora mismo. Seguimos disfrutando de este viaje a través del tiempo.
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2: Soy a las 13 horas con 13 minutos. Nuestro amigo Freddy nos comentaba, dice, el tráfico en la ciudad está llegando ya a su normalidad, ¿no? Así como era antes. Estaba muy pasivo el tráfico, ¿no? ¿Y esto por qué? Por las vacaciones y todo aquello, ¿no? Pero hoy la mayoría de establecimientos particulares, educativos particulares, obviamente, iniciaron clases el día de hoy, ¿no? Así que ya se empieza a sentir. Nos comentaba que la avenida 10 de agosto y Solano, por ejemplo, hay demasiado tráfico y es que ya empiezan a salir los estudiantes de la Salle, de la escuela, están ingresando y todo aquello, ¿no? Los estudiantes de la siguiente sección. Bueno, así que vaya con precaución y ahora sí vaya midiendo los tiempos porque ya el tráfico se vuelve complicado. Esta está así, ¿no? La próxima semana ya nos imaginamos cómo va a estar el doble de tráfico. Así que a tener en cuenta eso a la hora de salir ya de sus diferentes lugares hacia de pronto, hacia algún lugar en específico. Y bueno, ¿qué pasó un día como hoy en la historia? Hoy estamos 24 de agosto del 2026. ¿Qué pasó un día como hoy en la historia? Un día como hoy, 24 de agosto, pero de 1814, se dio el incendio de la Casa Blanca. Durante la guerra entre Estados Unidos e Inglaterra, las tropas británicas invadieron Washington, D.C. e incendiaron los edificios públicos más importantes, incluyendo el Capitolio y la Casa Blanca. Pero estamos hablando de 1814. Un día como hoy, 24 de agosto, pero de 1821, se dio el Tratado de Córdoba. ¿Qué es esto? Pues se firmó este documento histórico en el que el último virrey de la Nueva España, Juan O'Donoju, reconoció de forma oficial la independencia de México. Un día como hoy, 24 de agosto, pero de 1944, se dio la liberación de París. En el marco de la Segunda Guerra Mundial, las tropas aliadas y la resistencia francesa lograron liberar a París de la ocupación de la Alemania nazi. Un día como hoy en la historia. Un día como hoy también, pero de 1947, nace Paulo Coelho. Nació en Río de Janeiro, el célebre novelista brasileño, autor de éxitos de ventas mundiales como el libro El Alquimista. Paulo Coelho o Paulo Coelho, como quieran llamarlo, ¿no? Un día como hoy en la historia. 24 de agosto, pero de 1995, se dio el lanzamiento de Windows 95. La empresa Microsoft lanzó al mercado este revolucionario sistema operativo, introdujo por primera vez elementos icónicos que persisten hoy en día como el menú de inicio y la barra de tareas, que sigue existiendo eso en las computadoras actuales, ¿no? Se dio un día como hoy, pero de 1995, el lanzamiento de Windows 95. 24 de agosto, pero de 2006, Plutón deja de ser planeta. La Unión Astronómica Internacional modificó la definición oficial de cuerpo planetario. A raíz de esto, Plutón fue degradado a la categoría de planeta enano, dejando al sistema solar con solo 8 planetas oficiales. Y existen dos celebraciones un poco extrañas. Bueno, la una no es tan extraña. Hoy es el Día Internacional de los Parques Nacionales, una fecha destinada a concienciar sobre la importancia de la conservación de la biodiversidad y la protección de los ecosistemas naturales regulados. Un día como hoy también se celebra el Día Internacional de la Música Extraña. De la música extraña, sí señor, creado con el fin de invitar a las personas a abrir sus mentes a propuestas, a géneros musicales y sonidos poco convencionales, pero que existen en nuestro mundo. Hoy es el Día Internacional también de la música extraña. Y de la música extraña nosotros vamos a la música, pero en otro idioma.
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1: Bueno, hemos llegado a la parte final, amigos. Muchísimas gracias. Ha sido un placer el haberles acompañado en este mediodía y parte también de la tarde del lunes 24 de agosto. Mañana muy temprano, 6 de la mañana en punto, estaremos listos para acompañarnos mutuamente con la música que tiene ese aroma delicioso a café que enamora. Así que desde ya te invitamos. 6 de la mañana en punto, arrancamos la programación a través de 106.5. Somos Radio Sensación. Así que tengas una tarde excelente. Se viene 106.5 Deportes en su segunda emisión. Luego se vendrá el programa de 3 a 6 con Cintia Sarmiento. De mi parte, un abrazo para todos. Soy Carlos David Pérez. Que tengan una tarde excelente hasta el día de mañana. Chao.

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0: ¿Qué tal, amigos? Muy pero muy buenas tardes, bienvenidos y bienvenidas a una nueva emisión de 106.5 Deportes en esta tarde de lunes 24 de agosto del 2026. Son las 13 horas con 49 minutos y los acompañamos hasta las 15 con la mejor información del mundo de los deportes. El Cuenca empató el último viernes 0-0 ante Muchurruna en un resultado que ha marcado una... A ver, dos situaciones en realidad. La primera... Que Cuenca sigue sin ganar, la crisis de alguna manera se profundiza porque no aparecen 3 puntos desde hace rato, 4 partidos para ser exactos, la última vez que Cuenca ganó. Y luego, positivo desde el punto de vista que no le marcaron goles, por ejemplo, ¿no? Pero ha sido un partido que deja y que marca, o que ha quedado marcado, con una polémica también arbitral, el tema del gol anulado a Deportivo Cuenca, la expulsión de Matías Klimovic. Como no lo de la expulsión, yo creo que es un tema aparte, pero al menos sí lo de la falta, ¿no? Al menos lo de el gol que le anulan al Deportivo Cuenca, ya lo vamos a estar hablando acá más adelante con el señor David Contreras. Por cierto, Raúl no está acá. Raúl está un par de días fuera hoy y mañana porque, bueno, pidió permiso por acá. No. El panorama que se viene para el Cuenca, hablaremos también de que... ¿Aún se puede no jugar el hexagonal del descenso? Esa es la pregunta del día de hoy. ¿Aún el Cuenca puede entrar en el cuadrangular? En el primer hexagonal ya no. Yo creo que eso sí, ya ahora sí, olvídense por completo. Yo ya lo había dicho la semana pasada, pero bueno, el Cuenca mantenía la esperanza de tal vez ganando la Muchurruna todavía pelear por esa posibilidad. No se le ganó Muchurruna y ahora sí ya hay que olvidarse del primer hexagonal, pero al menos por delante está el cuadrangular de la Sudamericana. El arbitraje, que es otro tema, como les decíamos, para tocar la fecha y los partidos que se desarrollaron durante esta jornada 26, resta uno que se jugará hoy en horas de la noche. Los ecuatorianos en el extranjero, ligas de Europa iniciándose con titularidades, con goles. Ha sido el fin de semana de los extremos ecuatorianos, muchos extremos marcando, bueno, algunos de ellos marcando en el fútbol europeo y en el fútbol no solamente europeo, sino de todas partes del mundo, sudamericano y europeo para ser concretos, ¿no? Han habido algunos goles que ya los vamos a ir tocando más adelante. Hoy debuta Moy Caicedo con el Chelsea ante el Fulham, el equipo de Xavi Alonso. La vuelta a España, hoy hubo etapa 3 y vaya granizada que pegó en la etapa 3. Tanto así fue el tema que se tuvo que cancelar a más o menos... Eran 30 y pico kilómetros de meta, 20 y pico más o menos por ahí. Bueno, hubo granizada fuerte y se tuvo que cancelar la etapa. Los ciclistas frenaron y bueno, la organización resolvió obviamente suspender la etapa y luego dejarla desierta. No hubo ganador como tal, así que las cosas no cambiaban en la general. Y bueno, lamentablemente la primera finalización en alto de esta edición termina con este cuadro, sin haber podido definir a un ganador, sin haber visto pelea realmente, sin haber visto lucha, porque todo se frenó cuando estaba empezando lo bueno en realidad. Señor David Contreras, ¿cómo le va? Bienvenido, buenas tardes.
1: Buenas tardes, Juan Bernardo, amigos de Radio Sensación. Ha terminado también casi la fecha, falta esta noche en Loja, en el Reina del Cisne, Libertad frente al cuadro de Macará. Novedades internacionales: Moisés Caicedo no va a jugar el día de hoy, viajó con el equipo. Xavi Alonso, su entrenador, detalló que tuvo algunos contratiempos y al final no va a estar ni siquiera en el banquillo el futbolista, pero está en el estadio, básicamente. Enfrentan al Fulham, sí, del señor Arbeloa. Vea, dos entrenadores que estuvieron en el mismo club hace seis meses, hoy se enfrentan en la Premier League, las cosas de la vida. En la Fórmula 1, en el Gran Premio en Países Bajos, Verstappen terminó accidentándose, chocando, no pasó gran cosa con él, algún golpe, y terminó ganando la carrera Lando Norris, el segundo puesto para el italiano que ahora Antonelli, y el tercer lugar para George Russell. Así las cosas también en la Fórmula 1, el deporte internacional que no para, y ya por fin creo que se puede decir que ha iniciado las ligas europeas, porque ya empezó la Premier y la Liga Italiana, por supuesto. La Liga Española ya empezó hace una semana, a su manera, pero empezó. Y tenemos, bueno, algunos resultados interesantes que se han ido moviendo. El Manchester City, por ejemplo, ganó con las justas. El Liverpool empató. Y el Manchester United, como es un clásico, sábado 6 de la mañana, perdiendo contra un recién ascendido, Juan Bernardo.
0: ¿El Manchester City?
1: No, United.
0: Ah, ¿el United contra quién peleó?
1: Contra el Hull City.
0: Ah, contra el Hull City. Mira tú.
1: Bueno. 2-0, minuto 30 estaban perdiendo.
0: ¿Y quedó 2-0 igual?
1: Sí, quedó 2-0.
0: Bueno. Perfecto, ahí el detalle. Vamos a arrancar con el Cuenca, el empate del último viernes en el 0-0 ante Muchurruna. Un partido que... pintaba para que Cuenca lo gane, porque Cuenca le había ganado los últimos cinco enfrentamientos, últimos cuatro enfrentamientos, perdón, en condición de local, le había ganado el Cuenca a Muchurruna. Pero por eso siempre decimos, cuando repasamos esa clase de data, que a la final del día todo eso es papel estadística.
1: Mojado, a veces, hasta papel mojado, ¿no? Claro. Lo digo desde el punto de vista de que los equipos cambian total, muchísimo
0: de un año a otro. Sí,
1: entonces
0: sí,
1: claro. Es complicado trasladarlo.
0: Sí, sí, y aunque no cambiasen, o sea, igual cada día es diferente, cada vez, cada partido tendrá una circunstancia distinta. Puede que mantengas el mismo 11, pero puede que un día se esté lesionado
1: cambian
0: uno.
1: Cambian mucho los equipos.
0: Claro.
1: El Cuenca no era el mismo hace 5 meses.
0: Cambias de DT, o sea, muchas cosas pasan en el medio. Pero bueno, o sea, la estadística al final está ahí para tomarla en cuenta. Y decíamos que también las rachas están para romperse. Se rompió la racha, pero no porque el Cuenca no haya podido, más bien no porque Cuenca haya perdido, sino más bien porque se empató el partido. También desde ese punto de vista, Cuenca rompe otra racha, que es la negativa. Venía 3 partidos perdiendo en consecutivo y ahora pudo empatar, al menos. Mantuvo el arco en 0, como decía hace un rato, que creo que es otra buena noticia en medio de todo, pero son muy pocas las buenas noticias de un partido así, porque se esperaba la victoria y el Cuenca necesitaba sobre todo la victoria, más allá de lo que se esperaba. Necesitaba la victoria no solo por lo matemático de la tabla, sino que necesitaba la victoria para reafirmar el momento, para que lo que pasó durante la semana y las cosas que se fueron desarrollando se puedan compactar, se puedan también dejar atrás, a un lado, y verlo ya en perspectiva de nos sirvió para impulsarnos, ganar un partido y ahora sí crecer futbolísticamente. Y no digo que Cuenca no haya crecido futbolísticamente, porque sí lo ha hecho, a pesar de que ante Muchurruna creo que tiene un muy mal arranque de partido, no juega bien al inicio del partido, y gran parte de eso para mí está relacionado a la presión, al nerviosismo, al contexto que estaba rodeando en el grupo en esas horas, porque hace 24 horas y un poquito más habías tenido un encuentro pues con los hinchas de la Crónica Roja, en donde se hablaron varias cosas, en donde se hicieron compromisos y situaciones por el estilo. Tenías la presión
1: de ganar
0: el partido. Y yo creo que eso le afectó al Cuenca en ese arranque complejo que tuvo, de impreciso, en donde no fluyó futbolísticamente, en donde le costó mucho sostener la pelota. Igual, a ratos siento que pudo ser parte de la estrategia, pero viendo cómo el Cuenca juega el segundo tiempo, a pesar de tener un hombre menos, creo que no fue estrategia. Y también escuchándolo al propio entrenador en rueda de prensa admitir que no fue un buen primer tiempo en donde no se fluyó. Entonces, el Cuenca simple y sencillamente no pudo fluir ese día. No le fue bien en el fútbol, no tuvo al comienzo del partido, quiero decir, ¿no? Pero bueno, con el paso de los minutos, creo que fue ganando cancha. Creo que fue, al menos, emparejando las cosas con un Muchurruna que había arrancado mejor, que sostenía la pelota, que llegaba con algo de profundidad. No con tanta claridad, pero sí con profundidad. Y con el pasar de los minutos, el Cuenca lo fue equilibrando hasta el punto de que ya sobre cierre del primer tiempo logra marcar un gol. En una jugada que luego termina siendo anulada por Patricio Parra, y que ya vamos a entrar luego en detalle de eso, ¿no? En la misma jugada, luego hay reclamos y lo expulsan a Matías Klimovic, autor de la falta, y se sobreentiende que fue por excesos en los reclamos, ¿no? Por haber reclamado de forma indebida, por haberle hablado de manera indebida al árbitro, por algún gesto que habrá hecho. La verdad no hay imágenes sobre qué pasó, qué hizo Klimovic. Lo cierto es que Klimovic se va expulsado, ¿no? Y en el segundo tiempo, con hombre menos, el Cuenca juega mejor. Termina jugando mejor, siendo eso algo contrastante, algo raro, algo...
1: Por pura garra. Sí, jugando mejor. Era una de las cosas que lo habíamos apuntado, creo que bastante bien. Decíamos, es un Deportivo Cuenca, el primer tiempo, la misma línea de los otros partidos. A veces con más claridad, por ejemplo, con Emelec, pero era más o menos el mismo Cuenca que con el Manta, el mismo Cuenca que contra, no sé, el Orense. Y a partir de la expulsión, me imagino que les debió hervir la sangre realmente. Y es un Deportivo Cuenca que, comparto, termina jugando mejor ante un Muchurruna que a mí sí me decepcionó, porque creo que no hizo valer, no utilizó esas características que le hacían superior al Cuenca en ciertos tramos de la cancha. No lo usó a su favor, pero también como no lo han usado a veces otros equipos. Una fecha para el Cuenca que, por supuesto, queda marcada por el tema del arbitraje. Yo siempre me alegro cuando los árbitros ecuatorianos no están a nivel internacional, no son tomados en cuenta. Creo que es bastante merecido, creo que es correcto lo que sucede con el arbitraje ecuatoriano. Me acuerdo del partido contra el Manta, que muchos quizás no fue tan escandaloso como este, en aquella jugada de Arboleda por la izquierda en el segundo tiempo. tiempo cuando podía ser pitado para penal, pero este arbitraje no solamente tuvo ese error, ha tenido varios errores. El del Manta me gustó menos. Me acuerdo de ese partido, saques laterales que a veces le correspondía al Cuenca y era para el otro equipo, tiros de esquina, faltas que eran en tres cuartos o en media cancha. Bueno, un montón de errores arbitrales que de verdad, hace rato, no sé si es solo impresión mía, pero yo lo pensaba y decía, creo que hace rato no tenía esa sensación de que el arbitraje esté más flojo de lo normal. Nunca ha sido un gran arbitraje a nivel nacional, por eso es que no son tomados en cuenta internacionalmente, pero yo he tenido la sensación este fin de semana que el arbitraje está más malo de lo usual. No sé cómo lo ve usted.
0: Yo creo que viene siendo complicado el arbitraje en el último tiempo y se ha complicado más. Este fin de semana sobre todo está convulsionado por el error del Cuenca. La expulsión ayer a Janel Corozo fue otro error que complicó, que igual fue polémico. Luego no me suenan otros errores a lo largo del fin de semana que hayan sido complejos, pero sí, o sea, el arbitraje desde hace rato en Ecuador viene en crisis y esa es una realidad. El Cuenca ha vuelto a reclamar, ha vuelto a hacer una carta, hoy lo hablábamos en la mañana con Andrés y creo, claro que está en todo su derecho Cuenca a reclamar y está bien que haya reclamado y yo creo que está muy bien que haya puesto el grito en el cielo, que esta vez lo haya hecho a través de una carta abierta. Incluso el tono con el cual el Cuenca escribe la carta creo que es adecuado, a rato siendo un poco irónico, un poco sarcástico, o sea, demostrando, perdón, ese descontento que hoy existe en el Cuenca y que seguramente está presente en todos los clubes, porque a lo largo del año se habrán equivocado en algún momento para todos los clubes, no solamente claro, contra el Cuenca, se habrán equivocado para todos los clubes. Eso lo digo, ¿no?, para quitar por ahí el tema de la suspicacia y demás, pero es verdad que en estos últimos tres partidos ha sido gravísimo que el Cuenca en tres partidos seguidos lo perjudiquen. Que te haya pasado contra el Manta, que te haya vuelto a pasar contra el Orense, y ahora que te pase nuevamente local ante Mochurruna y que los tres errores o sean de interferir en el resultado. O sea, directamente el último error es de quitarte un gol. Los otros eran penales y bueno, siempre está la posibilidad de fallar, ¿no? Pero realmente lo del arbitraje a estas alturas es ya una situación insostenible, creo yo, en el fútbol ecuatoriano. Y no solamente, ojo, porque hay errores arbitrales de concepto, que los hay, o de criterio, que los hay. Sino incluso también por el tema del VAR, o sea, que la herramienta no se utilice. Eso sí es llamativo, la verdad, y que ya en dos ocasiones, que en las tres ocasiones que se han equivocado contra Cuenca en los últimos tres partidos, en ningún

0: Entiende cómo. A ver, yo entiendo que Patricio Parra se le pueda ir, estás en jugada play, velocidad. También se te puede ir. Jugada confusa. Choque de dos compañeros, la chilena de Klimovic. Jugada caótica, cuanto menos. Puedes equivocarte. Pero ahí está el VAR. Ahí está la herramienta del VAR. Y hoy un oyente nos escribió en la mañana. Y ojo, yo ahí no tengo el detalle claro. Pero esto nos decía el oyente. Que si es así, es todavía más grave. Decía el oyente que el
1: ¿Había
0: árbitro
1: pitado?
0: pita antes
1: Yo lo vi,
0: de que
1: estaba
0: termine
1: viendo
0: la
1: la jugada,
0: jugada.
1: no vi el no veo que esté que pite
0: No
1: antes,
0: pita
1: ni
0: antes.
1: es, ni tampoco escucho como tal el sonido de un silbido.
0: Bueno.
1: Entonces, no sé, pero eso es la impresión desde un video nada más, desde un video.
0: Claro, no, por supuesto, por supuesto, por supuesto. Yo igual no tengo claro el detalle, ¿no? Pero si fuese así, sería todavía más grave, ¿no?
1: Claro, es.
0: Aunque, o sea, igual yo lo decía en la mañana, ¿no? Hoy Andrés me daba los datos de la mañana de la estadística. 7 partidos ha pitado en el año Patricio Parra. Yo imagino que pitará mucho en la Serie B. Y en la Serie B no hay VAR.
1: Roberto Sánchez es también uno de los. Lleva tiempos en esto, no es ningún
0: Claro,
1: jovencito.
0: claro. No, no, pero yo te hablo, o sea, primero por lo de Patricio Sánchez. No, pero Roberto ya lleva un buen tiempo.
1: Claro.
0: Ya, pero yo te hablo por lo de Patricio. O sea, Patricio, 7 partidos en la Serie A y puedes tener esta clase de error de conducción, porque al final es un error de conducción. O sea, no permitir que termine una jugada para que el VAR intervenga y decidas después y finalizarla antes, creo que está relacionado con el hecho de que no juegas mucho con VAR, ¿no? No pitas mucho con VAR. O sea, no tienes el VAR constantemente como una de tus herramientas y quizás la falta de costumbre. O sea, digo, son cosas que pueden pasar. Pero después, si no fue así, ya la responsabilidad no solamente recae en Parra, sino también desde las pantallas. Porque bueno, claro, aquí también habrá que averiguar si es que le llamaron o no le llamaron a Parra. Porque tal vez si Patricio Sánchez identificó desde las pantallas que sí hubo un error del árbitro Parra y le hubiese llamado y le hubiese dicho, hey Patricio, ven, revísala, y que Patricio se haya negado, bueno, esa es otra cosa. Pero si de arranque no hay un llamamiento desde el VAR hacia el árbitro para revisar una jugada como aquella, lo que se asume es que en el VAR coincidieron con el criterio del árbitro y eso a su vez indica a que hay falta de criterio en el arbitraje ecuatoriano. Y a la vez hay falta de capacidad en el arbitraje ecuatoriano. Eso es lo que se va demostrando con estos partidos, con estas jugadas, con lo que le pasa al Cuenca, con lo que le pasó ayer, con lo que le pasó el otro día, porque por ejemplo el otro día ante Orense decían que sí le habían llamado del VAR a Alex Cajas, fue el que pitó contra Orense, ya ni me acuerdo.
1: Sí, creo que las
0: Cajas.
1: cajas.
0: Bueno,
1: Con el Chelsea.
0: gol del Chelsea,
1: Sí.
0: muy bien, al Fulham de visita, ¿no?
1: Sí, de visita.
0: Bien, decía, me parece que fue Alex Cajas. Bueno, más allá del árbitro que haya sido, el hecho es que si lo llamaron y le dijeron, hey, ven a revisarla, y el árbitro decide no revisar, bueno, ahí también estamos hablando de que el árbitro no puede, creo que, entrar en ese camino de la soberbia de decir, no, no voy a revisar porque no quiero. O sea, si ya te están llamando, yo creo que debería ser obligatorio, ojo. El tema es que, claro, todo está potestad del árbitro. El árbitro decide. Si el árbitro dice voy, voy. Si el árbitro dice no voy, no voy. Pero yo creo que debería ser obligatorio que si lo llaman desde arriba, desde las pantallas, desde el VAR, que el árbitro lo vaya a revisar. Porque si lo llaman desde arriba, ¿qué significa? Que el árbitro que está ahí sentado detrás de la pantalla no coincide con el criterio aplicado primeramente por parte del árbitro en la jugada. Entonces, creo que debería ser obligatorio que vaya a árbitro si es que lo llaman. Pero bueno, no ese es el caso y no esa es la regla. Lo cierto es que se dice que ante Orense sí llamaron y no decidió el árbitro ir a ver. Habrá que averiguar si es que en este partido llamaron o no llamaron al árbitro. Y asimismo Parra se negó de ir a verlo en las pantallas o si definitivamente no lo llamaron. Que ahí, como decía hace un rato, ya es un asunto de problema de capacidad del árbitro de identificar una jugada desde el VAR. Una falta de criterio de quienes están detrás de las pantallas. Lo cierto es que el arbitraje de nuestro país viene muy mal desde hace rato. Al Cuenca lo han vuelto a perjudicar y esta vez significó un perjuicio que le pudo haber al Cuenca sumado 3 puntos en la tabla de posiciones, que lo pudo haber dejado con posibilidades todavía de llegar al primer hexagonal. y no se pudo dar. Así de sencillo, no se ha podido dar y ahora, bueno, el Cuenca tendrá que, como decía en la mañana, igual dar rápido vuelta a la página. No puede mentalmente quedarse en, es que el árbitro me perjudicó, es que los árbitros me perjudican. El Cuenca tiene que avanzar de eso rápido, tiene que salir de

0: proceso rápido. No puede quedarse ahí. No puede quedarse ahí. Todo se admite y admitimos todos que al Cuenca lo han perjudicado. Pero reconocido eso, hay que avanzar y hay que seguir para adelante y hay que buscar los resultados en la cancha y tratar de ganar el próximo partido. Porque eso sí, señor Contreras, el próximo partido es ya la última chance de que el Cuenca pueda hacer algo que no sea jugar ese hexagonal del no descenso. Es ante técnico de visita, en una cancha que es complicada, ante un rival que puede ser complicado, pero ¿qué para el Cuenca representa eso? La posibilidad de ganar y volverse quizás a meter en el cuadrangular.
1: Con respecto a técnico, hoy me gustó esos minutos de técnico cuando se puso 2-0. Dije, bueno, igual parece que se ha encontrado un nuevo entrenador en el mercado ecuatoriano, de la forma que haya llegado, que yo siempre digo, parece que, bueno, el extranjero tiene muchas más facilidades, un extranjero que está iniciando una carrera, que un entrenador nacional, pero eso ha sido prácticamente así desde casi siempre. Con respecto a Deportivo Cuenca, hemos ido cambiando poco a poco, no lo digo específicamente en el programa, sino más bien como algo más general, colectivo, un discurso de el Cuenca está en el primer hexagonal. Luego hablábamos sobre que ya cayó al cuadrangular y para disputar el cupo por el torneo internacional, y hoy en día ya estamos hablando sobre escapar del hexagonal del descenso, que no va a implicar necesariamente disputarse el descenso, pero visto lo de Deportivo Cuenca, yo estoy bastante convencido que Deportivo Cuenca va a jugar el hexagonal del descenso. No es mejor equipo que ninguno a nivel nacional, ni siquiera el Manta. Ya lo hemos visto de forma cuantificable por el resultado de hace unas tres semanas. Y se presenta en una situación tan mala Deportivo Cuenca que yo no encuentro forma que rompan de verdad con esa mala racha. Técnico Universitario es un equipo, si no es peor que el Cuenca, no es peor que el Cuenca, es por lo menos a la misma altura del Cuenca. A la misma altura del Cuenca, en condición de local, han cambiado un entrenador. Volvió, por cierto, Diego Armas, que estuvo, creo que sin pena ni gloria, por el equipo de Lorense. Ha vuelto al equipo ambateño. Anotó un gol, de hecho, el fin de semana, cuando se enfrentaron a un Guayaquil City. Que dicho sea de paso, Guayaquil City ya ha hecho más que el Deportivo Cuenca, creo que por lo menos en estas últimas dos temporadas con Bernardo, porque Guayaquil City se encontraba primero siendo equipo de la costa en la sierra, con un 2-0 abajo. Y con un 2-0 abajo terminó remontando Guayaquil City. Hace rato que Deportivo Cuenca no remonta, y menos un 2-0. Entonces, creo que es pesimismo total para el equipo cuencano. Y que confirma otra cosa: lo difícil que es para los equipos mantenerse en la línea del año pasado. Con esto apunto directamente hacia lo que consiguió Deportivo Cuenca, que es primero llegar a un torneo internacional después de muchísimo tiempo, y lo difícil que es. La mayoría de equipos no lo pueden hacer. Lo hacen solo los equipos que ya tienen bases grandes y que tienen una billetera muy grande. Bases y billetera, Independiente del Valle. Billetera, el conjunto de Liga de Quito. Ellos se pueden mantener jugando torneos internacionales de forma consecutiva, con grandes proyectos, pero el resto de equipos hemos visto que es una cosa muy complicada. Y Deportivo Cuenca lo ha experimentado en este año 2026.
0: Bueno, pero no son solo los dos, ¿no? También Barcelona, Católica,
1: sí, Barcelona, o sea, Católica, yo creo que ha pegado un bajón este año.
0: Pero o sea, se ha metido en torneos internacionales constantemente, eso, güey. Porque tú dices que solo Liga y Barcelona tienen fijo. Sí.
1: Esos
0: no
1: dos como dos gobernantes de este fútbol ecuatoriano.
0: Bueno, Católica y Barcelona también en los últimos 15 años se han metido fácil en
1: las 15 Barcelona ediciones. Que no se meta es ya una catástrofe.
0: Obvio, pero bueno, son más, no son solo dos. Esos no son solo dos. Ahora. Volviendo a lo del Cuenca y volviendo a cómo quedan las cosas de cara al panorama futuro del equipo morlaco, es técnico de visita, dos local seguidos, Guayaquil City y Libertad, que son dos rivales directos.
1: Feos rivales.
0: Es que depende, David, porque a ver, o sea, claro, si lo vemos con el mismo Cuenca del último fin de semana,
1: ese obvio. Es el Cuenca que existe.
0: Sí, obvio, sí, pero no podemos, o sea, no podemos sentenciar que el Cuenca va a terminar así. O sea, sentenciar no se puede. Yo al menos no me atrevo. Si tú quieres sentenciar, ya es problema tuyo. Pero yo no sentencio que el Cuenca necesariamente porque ha venido jugando así, que no ha jugado mal para mí. O sea, la verdad, el partido de Orense no fue malo, el partido de Manta no fue malo. no pudo definir, no pudo hacer jugadas claras de gol, y eso es distinto, pero después creo que dominó, creo que tuvo pelota, creo que tuvo chances.
1: Es un Cuenca castigado llegadas. Por algo que cuando hablábamos con Raúl, yo decía que el Cuenca, a diferencia de otros equipos, cuando está en una situación de desventaja, futbolísticamente hablando y no tanto de resultado, el Cuenca tiene un pozo más profundo que el resto de equipos. Es decir, ese pozo más profundo del Cuenca provoca, por ejemplo, que el Manta en dos situaciones te haga dos goles. ¿Y de qué forma? Entonces,
0: claro, creo, o sea, que son Saladés, pozos más, creo yo, más dentro profundos. De todo, ¿no?
1: ¿Cómo?
0: Saladés, creo yo, dentro de todo, ¿no?
1: Sí.
0: O sea, claro, es que de que el Cuenca tiene todo propicio para un mal momento, lo tiene, eso es evidente, eso es lógico, porque le ha pasado de todo. O sea, le pasó de todo en este tiempo. Los errores arbitrales, los autogoles, las expulsiones.
1: La crisis institucional.
0: La crisis institucional económica. Pero bueno, eso más allá de eso, o sea, pero cosas ya que no están bajo tu control como institución, porque la crisis institucional está bajo el control de Cuenca, claro, como institución. Que no hayan podido solucionarla es diferente. Pero las otras cosas que te quedan, que ya son externas, que es eso, o sea, palos. O sea, en fin, mil cosas que han pasado en el último tiempo en este equipo. Son propicias de un equipo que está para pelear en lo más bajo de la tabla. Es así, lamentablemente es así, es para pelear un descenso. O sea,
1: claro, y salía la estadística, tiene, ¿no?
0: Sí, el Cuenca tiene.
1: Desde el parón de selecciones, es el peor equipo.
0: Sí, claro, de largo. O sea, es que eso es indiscutible. No hay manera de discutirlo. El Cuenca, desde que se retomó el torneo, tiene una sola victoria. ¿O no, dos?
1: Una contra Emelec.
0: No hay otra.
1: No, creo que fueron solo 5 puntos lo que ha sumado Deportivo Cuenca.
0: 5 puntos, imagínate.
1: Ahora 6 con lo de Mushurruna, me parece.
0: No son 5 con Mushurruna, más bien.
1: Déjeme confirmar.
0: Bueno, ya lo vamos a ver. Igual eso no viene al caso, sinceramente. Lo que viene al caso, al menos para cerrar de mi parte este comentario, es que más allá de toda esa realidad, o sea, yo no sentencio que el Cuenca vaya a terminar así. No sentencio que sea imposible que el Cuenca le gane al técnico de visita, la verdad. No creo que sea imposible que el Cuenca le gane al técnico de visita. Es cuestión de
1: 5, sí, solo 5. Con este.
0: 5 puntos con este, por eso ya ve.
1: Qué mal está la cosa.
0: Claro, es terrible. O sea, es terrible, desde todo punto de vista es terrible, pero bueno. O sea, Cuenca lo que tiene que pensar ahora, mirándose adelante, es en eso. Primero ganarle a técnico, porque si no le ganas a técnico, ya puedes quedarte muy complicado dependiendo de qué pase con el City y con Libertad. Pero luego, si llegas a ese partido o a ese doblete de partidos de local contra el City y con Libertad, todavía con una distancia como la que hoy mantienes en la tabla de posiciones, que no es una distancia larga, hoy el Cuenca del City está a un punto y de Libertad está a 2 puntos. Sí, o sea, el Cuenca está a un partido de diferencia.
1: ¿Y de Leones a 3?
0: Y de Leones a 3, claro. Pero bueno, a lo que quiero llegar es que si Cuenca llega a ese doblete, o sea, si pasa este partido con técnico y llega al City con vida, ya está en manos del Cuenca. O sea, está en manos del Cuenca en el sentido de ganarle al City, ganar la Libertad.
1: Y te asientas en el cuadrangular.
0: Y asentarte en el cuadrangular a la espera de lo que pasa en la última fecha. Igual, porque no te va a alcanzar, más allá de que ganes de los dos, la diferencia para sostener una diferencia, valga la redundancia, de puntos que te permita llegar a Liga a relajarte.
1: Claro.
0: O sea, tienes que igual
1: y
0: llegar.
1: Y con Liga que probablemente ya esté eliminado de la Libertadores.
0: Que probablemente ya esté eliminado de la Libertadores para ese entonces y que probablemente
1: esté desesperado
0: desesperado por puntos para meterse en Libertadores del próximo
1: Exacto.
0: año.
1: Exacto.
0: Entonces, esa es una situación a analizar. Bueno, el caso es que el contexto del Cuenca es ese. Hoy por hoy el contexto del Cuenca es ese. Difícil, dificilísimo. Casi imposible por lo que se ha visto, Pero ya está en manos de los jugadores primero y del grupo en general, no solo jugadores y cuerpo técnico, de virar la página del tema arbitral, enfocarse en el próximo rival que es técnico universitario, salir a pelear ese partido con absolutamente todo, y no digo que no lo hayan puesto todo ojo en el último partido ante Mushurruna. No voy allá. Sinceramente creo que lo que pasó en el primer tiempo no es que no haya habido la intención de jugar con todo, pero entiendo que puede haber nerviosismo y pánico escénico en medio de ese contexto, y eso pasa. Y eso es algo entendible porque son seres humanos los que juegan este deporte. Pero ya en el segundo tiempo creo que el Cuenca jugó, buscó, peleó, luchó, y bueno, no se le dio. Simple y sencillamente no se le dio. Ahora, se viene un partido de técnico universitario donde primero tendrá que jugar con todo el Cuenca, tendrá que jugarlo como una final, y ahora con la esperanza de que la energía haya cambiado alrededor del equipo. Porque ya no sé yo a qué más apelar, si le soy sincero. Yo ya no puedo apelar a otra cosa que no sea ya este rato lo supersticioso, lo místico, lo que no es explicable desde la lógica. sinceramente, ya, o sea, para mí es algo de eso. El Cuenca tiene que, no sé, sentarse a meditar todo el mundo y ver cómo...
1: asado. Ya no asado.
0: Ya no asado, ya buscar, de verdad buscar algo más, o sea, buscar ir por otro lado, pero que cambie la energía interna del equipo en cuanto a afrontar cada partido y que se afronte con seguridad, con confianza, no con desconfianza, no con poca fe en sí mismos. Creo que este equipo tiene y ha mostrado tener más de lo que hoy por hoy, claro, está pasando. O sea, sobre todo de cara al gol, ¿no? Porque aquí, para mí, el momento único se resume en el gol. Se resume en el gol. Para mí no se resume en ninguna otra cosa. Se resume en la falta de gol. Si Cuenca hubiese tenido gol ante el Manta, era anecdótico que le marcaban dos, porque Cuenca capaz marcaba cinco. Si el Cuenca hubiese tenido gol ante el Orense, y bueno, es que contra el Orense es un poco distinto, porque creo que contra el Orense el Cuenca venía jugando mejor que el Orense hasta el momento en que pasa lo que pasa. Y claro, si ahí tal vez el arbitraje no hubiese intervenido como intervino y capaz era penal para el Cuenca, la cosa era distinta y no era ese gol, creo que ese partido el Cuenca lo podía jugar de otra manera. Porque luego reconozco que a raíz del 1-0 y luego el 2-0 ya el equipo del Cuenca no pudo encontrarse demasiado. Igual peleó, buscó, luchó, pero creo que anímicamente se sintió el golpe. Y creo que ese golpe se trasladó en la expresión futbolística dentro de la cancha. Y ahora ante Muchurruna, que empiezas con ese nerviosismo, insisto, creo que derivado de todo el contexto de la semana, y que luego se consolida con el error arbitral. Y que, bueno, igual Cuenca creo que juega bien, creo que genera, creo que busca, creo que lucha, creo que trata, pero simple y sencillamente no se han dado las cosas. Y si ya no se han dado las cosas, para mí es, y pasa por un tema místico, y místicamente tendrán que saberlo resolver a la interna. Busquen, no sé, un coach, busquen un motivador.
1: No caigamos en eso.
0: Váyanse y siéntense todos a meditar, a mindfulness. Vayan, no sé,
1: a cajas, a recibir esos aires, no sé, algo
0: sí,
1: así,
0: sí,
1: ¿no?
0: O sea, de verdad yo creo que ya hay que pasar por ahí a estas alturas del camino, porque yo creo que ya se ha hecho todo, David. O sea, de verdad yo creo que se ha hecho todo. Ya se llegó hasta el recurso de que la hinchada y los jugadores tengan un encuentro el día previo al partido.
1: Lo que falta es igualarse en sueldos.
0: Que eso ya está difícil, la verdad. Siendo sincero, es algo muy difícil. Es más fácil que se vayan todos a cajas a tratar de meditar.
1: De los,
0: que
1: le hago una pregunta. De los rivales que se le vienen al Cuenca, que es esta Libertad, uh-huh, está Guayaquil City, está Técnico y Liga de Quito, ¿cuál es el más accesible para usted para que el Cuenca saque 3 puntos?
0: Guayaquil City. Sí.
1: Yo iba a decirle Técnico.
0: Ah, perdón, pero es que te escuché Libertad. Guayaquil City, Libertad y Liga.
1: Todos los cuatro. Los cuatro.
0: Bueno, sí, creo que ahí sí vamos. Técnico.
1: Se queda con Técnico.
0: Claro.
1: Encima que el Cuenca, por costa de la vida, pero de local le va peor.
0: Le va muy mal, claro. De visita le va mejor. Entonces yo creo que ese es otro argumento, incluso. O sea, yo creo que si hubiese pasado todo lo que pasó en la semana y el partido no se jugaba de local, se jugaba de visita, capaz era otro el resultado. Creo que hubiese dado otra revolución, o sea, hubiese funcionado de otra manera lo que ocurrió el otro día. Pero, insisto, la presión, los silbidos. Porque el Chávez Cuenca metió presión, el bien. O sea, el Chávez Cuenca sí presionó. Más allá de que quizás la crónica estuvo más en son de apoyar, pero el resto del estadio presionaba.
1: Sí.
0: O sea, presionó bastante. Y lo vimos. Entonces, creo que el Cuenca sintió esa presión. Sinceramente, creo que el Cuenca sintió esa presión. Pero bueno, en fin, ya habrá que ver qué pasa con este tema de los árbitros. Veremos si finalmente hay una respuesta de la CNA para que el Cuenca se vaya a reunir con Pitana, para que al menos al Cuenca sí le muestren los audios del VAR. Ojalá que al Cuenca sí le muestre los audios del VAR. Sería buenísimo que los publiquen para todos nosotros.
1: Justo
0: y que
1: estaba
0: todos...
1: buscando. No hay todavía.
0: No, imposible. No, eso... Cuando se publica se entera uno, porque aparte se hace todo un... Se hacen comunicados y todo. Es todo un trámite. Es una burocracia tremenda eso, publicar un audio del VAR aparentemente en este país. Y bueno, no se ha dado y dudo que se dé. Ojalá que sí, por la transparencia, sinceramente, por el beneficio de todos, para que todo el mundo se quede tranquilo, pero dudo que se muestren sinceramente los audios del VAR. En fin, son las 14. Bueno, antes de irnos al corte comercial, voy a leer por acá rapidísimo un mensaje que nos ha llegado de nuestro amigo Manuel González, que dice: saludos Juanber y David, feliz lunes, aquí andamos muriendo de iras. Sé que el arbitraje perjudicó de mala manera al Deportivo Cuenca. Para mí eso no fue falta. Se choca entre los jugadores de Muchurruna. No sé qué fue lo que pasó, pero el arbitraje muy malo. En los últimos de los casos chequeas el VAR, ¿no? ¿Para qué está el VAR entonces? Pero no, no fue así. Tercer partido que Cuenca es perjudicado por el arbitraje. Ahora mi punto es qué pena que el Cuenca tenga que depender del árbitro para intentar aumentar el marcador, porque si el Cuenca genera fútbol, si hiciera goles, no valiera lo que los árbitros, ni se mencionara los árbitros, pero no es así. El Cuenca no tiene buen juego, no hay defensa, no hay goles, y de lo poco que tiene, los árbitros meten mano para mal y el Cuenca termina perjudicado. Y ahora queda en 9 puntos en disputa. Digo 9 porque no creo que el Cuenca le gane a Liga de Quito. ¿Ustedes qué piensan? Yo solo quiero que el Cuenca llegue al cuadrangular, así no clasifica a la Sudamericana, pero al menos ya no baje de ahí. Si termine el último cuadrangular y lo Klimovich, un niño aún, se mira una toma donde Klimovich mueve la boca cuando el árbitro está lejos y el árbitro escucha y lo expulsa. Imagino que habrá sanción al jugador, y una vez más el jugador más destacado, Mancinelli. Un abrazo y bendiciones. Bueno, ahí la opinión de nuestro amigo Emanuel González.
1: Mancinelli está todo bien, ¿eh? Mancinelli, sí. Yo sé que es la norma general, pero yo lo destaco principalmente porque creo que me he dado cuenta que en las últimas alineaciones, a pesar de que Mancinelli tiene buenas actuaciones, creo que el dibujo, el esquema, no beneficia tanto a Mancinelli. Incluso creo que es algo en contra. Se ponen unas tareas que quizás a Mancinelli no le deberían corresponder, y creo que se pierde un poco más de un Mancinelli que, por ejemplo, yo me acuerdo contra el Macará allá en aquel 3-0, al menos hasta el primer tiempo, ¿no? Que no jugaba de esta forma, no tenía algunas tareas a nivel defensivo, estaba un poco más adelantado y se veía mejor. Ahora es un Mancinelli que está bien, creo que está bien, es de los que rema todavía, pero no me gusta el esquema para Lucas Mancinelli.
0: Muy bien, perfecto. Ahí el detalle también de la opinión de Mancinelli, que yo coincido, viene jugando bien Mancinelli. Sobre todo a mí lo que me gusta Mancinelli y lo que destaco es la garra que le mete. Es alguien que no da ningún balón por perdido, que lucha hasta el final, que corretea a todas, que los corretea o trata de corretear a todos. Pero bueno, obviamente ya hay los límites de la edad de por medio. Andrés Ramón nos manda también su mensaje de audio.
2: Señores aliados del Deportivo Cuenca, saludos. Ya dejemos de estar solo que el arbitraje, que ya. Pero si el Cuenca hubiera hecho 1, 2, 3 goles, no estuvieran hablando de ese arbitraje. Aquí toda la culpa son de estos dichos jugadores y de técnico. Ellos son los alcahuetes, saben lo que está pasando y no dicen nada.
0: Bueno, ahí la opinión de Andrés de Ramón, un abrazo para él. Y bueno, en fin, son las 14:24. Tenemos que cumplir con nuestro segundo corte comercial. Antes abrimos el espacio publicitario en vivo con música.

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Cerramos el espacio publicitario en vivo, nos vamos al corte comercial y al volver de la pausa seguiremos con más acá en 106.5 Deportes. Ya venimos.

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0: Con las 14 horas con 31 minutos, estamos de regreso en 106.5 Deportes. Avanzamos con la programación. Tenemos otro audio por acá de nuestro amigo JC. Vamos a escucharlo.
1: Buenas tardes, señor Castillo, señor Contreras. Claramente está visto que los arbitrajes en el Ecuador son pésimos, aún más cuando intentan perjudicar, no intentan, o están perjudicando al Deportivo Cuenca con sus malas decisiones o con sus criterios equivocados, con malicia sus criterios, sus decisiones malévolas ante el Deportivo Cuenca. Ya viene desde el año pasado perjudicando al Deportivo Cuenca, señores. Otras, señores, también. Por ningún lado hay falta de Klimovic, porque si bien es cierto, se lea para hacerse la chilena, pero no se puede elevar porque ya chocan los dos jugadores de Mushurruna, entre ellos se lesionan. Ahí hay un VAR, vaya a haber un VAR. O los del VAR también están ensañados, pero el arbitraje ecuatoriano está contra el Deportivo Cuenca. Si yo me equivoco, o el señor del VAR tiene que llamar y decirle, pues, es gol, te equivocaste, recapacita o revela la equivocación que tienes. Eso, señores. Pero así estamos con este arbitraje y con estos jugadores también que no quieren meterle ganas al Cuenca, meterle juego. Para mí el único, Mancinelli y el señor Vega corrieron toda la cancha. Y el resto, cero.
0: Bueno, ahí la opinión de nuestro amigo JC también sobre el Cuenca, sobre el momento y sobre las situaciones que se vienen afrontando desde la institución Morlaca. En todo caso, a la espera, insisto, de lo que pueda decir nuestro pitano sobre el comunicado del equipo rojo, con la esperanza de que mejore el arbitraje no solamente para el Cuenca, sino para toda la Liga de Coete en general, y que a partir de este momento el Cuenca logre, a través de sus propios medios, méritos y partidos, pues consolidar el objetivo de al menos jugar ese cuadrangular y no de meterse en ese zonal del descenso, donde la cosa sí se pone heavy, la verdad, les digo, heavy, porque no es que haya una gran distancia, 8 puntitos nomás le separan al Cuenca de la zona y del puesto del descenso. Así que el Cuenca a toda costa tiene que evitar jugar y caer ahí, y luego ya está en el cuadrangular. Y en cuadrangular, bueno, que llegues a donde te alcance. Si te alcanza para Sudamericana, buenísimo. Si no, al menos ya salvaste la categoría, que para el Cuenca es siempre es sustancial. Bien. Vamos a repasar lo que ha sido la fecha número 26 de la Liga Coveta hasta el momento, con resto de partido por jugarse, que será hoy entre Libertad y Macará en horas de la noche, pero ya se jugaron algunos otros. Y arrancó todo el viernes, uno de los primeros partidos fue el del Cuenca Mushurruna, que terminó con el 0-0, y luego se dio la remontada, señor Contreras, de Independiente del Valle, que perdía 2-0 ante Leones y lo terminó ganando 3-2.
2: Partido que no pudimos observar en vivo porque estábamos al mismo tiempo en la transmisión del Cuenca, ¿no? Entró Carlos González y otros futbolistas para la segunda parte. Terminó produciéndose esa remontada del equipo de Independiente. La estadística, bueno, que estaba sobre la mesa para este partido era si conseguía su... era onceavo triunfo al hilo.
0: Quinto.
2: Vea usted. Entonces, de esa forma igualaba un récord que tiene el conjunto del Nacional, que
0: lo
2: tenía
0: superaba,
2: el conjunto
0: según
2: del Nacional de los años 70, ¿no?
0: Lo supera, creo, no lo iguala.
2: Creo que sí. Bueno, eso estaba detallando el señor Carpio. Bien, por el conjunto Independiente, sigue asentándose, sigue demostrando el duro equipo que es, el histórico equipo que es, y con el rumbo que va, supongo que hacer una liga, que un campeonato, digo, una liga nacional que marque historia, que nunca se haya hecho en los libros del fútbol nacional. Puede ser que estén superando esos 100 puntos tranquilamente al paso que van, y con más partidos, por cierto, que tenemos este año, a diferencia de otros campeonatos. Tienen un nivel increíble y que para mí, por supuesto, va a ser medido por lo que pase en la Copa Libertadores, que ya se le va a complicar si pasa contra Deportes Tolima, porque estaría esperando a la vuelta de la esquina el equipo de Flamengo, que para mí es el candidato número uno a ganar la Copa Libertadores.
0: Veía por acá el dato, ¿no? ¿Cuándo fue el día que perdí Independiente del Valle? 22 de mayo ante Libertad.
2: Libertad, 3-2.
0: Sí.
2: Sí, ahí está.
0: Desde el 22 de mayo no pierde Independiente del Valle. O sea, del 22 de mayo al de junio hay un mes, julio 2, ya agosto 3. 3 meses Independiente sin perder. Increíble. Tantas cosas pueden pasar en 3 meses e Independiente no pierde en 3 meses. Una de las que no pasa es que pierde Independiente. Increíble.
2: ¿Usted cree que supere los 100 puntos de Independiente?
0: No. ¿No? Está difícil. ¿Cuántos puntos tiene hoy Independiente?
2: Ahorita mismo tiene, a ver, sí,
0: 67.
2: 67 puntos.
0: Ah, puede estar superando.
2: Claro, eso digo, el récord de los. Puede. Llegar a los 100 puntos.
0: Puede ser. Veamos. Ya está menos de los Rayados del Valle. Pero increíble el Independiente, ¿eh? Increíble.
2: Que y si cuando... se queda sin Copa Libertadores, yo sí. creo que seguro llega.
0: Sí, eso sí. Pero bueno, por ahora creo que está con un pie en cuartos. Y claro, luego ya se viene un reto más difícil, pero veamos qué pasa. Católica le ganó 5-1 al Manta. Esto ya el sábado, primer partido de la jornada.
2: Todo el mundo le gana al Manta.
0: Todo el mundo, menos él.
2: Deportivo Cuenca.
0: Católica despachándose con una buena goleada. Con buen triunfo al equipo mantense, el Manta que firma más que nunca su, creo yo, descenso. Aunque bueno, igual una vez ahí.
2: Ya está.
0: Sí. Pero bueno, una vez ahí son 30 puntos en disputa y bueno, las cosas se pueden ir tergiversando un poco y pueden cambiar muchas cosas, ¿no? Pero hoy parece sí casi una sentencia ya en el Manta, un descenso para la Serie B. Técnico también remontado. También remontado ante el Guayaquil.
2: Qué partido realmente el técnico, porque sí. creo que inicia muy bien. Y yo estuve viendo este partido. Me gustó bastante el dominio que era al equipo del Guayaquil City. Uh-huh. Se fueron con el 1-0 en el marcador. Rápido cayó el segundo de Castaño y empezó el show de Guayaquil City, y sobre todo en los últimos minutos de Miller Bolaños. Hay un gol que destaco, creo que es el último, que termina asociándose Miller Bolaños con Edison Mero. Y es una pared espectacular, espera sus 4 o 5 segundos a que Miller ya se mete en el área, ataque el área, uh-huh. y luego con una definición de primer toque increíble para que le remonte a técnico. Lo decía, ¿cuántos equipos del Cuenca no lo hace rato de remontar un partido y con 2 goles de diferencia? Y este equipo que además vino a la sierra a remontar ese encuentro.
0: De acuerdo. Barcelona, jugando uno de los mejores partidos del año, probablemente el mejor del año, al menos desde lo futbolístico. 3-0 le ganó a Lorenzo.
2: Ninguna novedad, ¿no? Es que Lorenzo es como... ¿Qué equipo sí, Cuenca sí. no puede ganarle? A Lorenzo mismo. ¿Cómo gánale a Lorenzo? Cuesta mucho ganarle a Lorenzo. Uh-huh. Bueno, siempre que Lorenzo visita el Monumental, sale perdiendo.
0: Sí, es complicado. Pero bueno, goleó Barcelona.
2: Se vio mejor a Barcelona.
0: Mucho
2: Eso
0: mejor.
2: Sí, se vio bastante mucho mejor. Mejor
0: irreconocible Barcelona. Perdona, irreconocible. Sin gente. Bueno, eso yo creo que ya se ha vuelto casi parte de Barcelona, siendo sinceros. O sea, yo decía, claro, se ve el estadio Turro sin gente, pero yo creo que se ve mejor así que con 1,000 personas en las gradas.
2: Sí, completamente. Yo prefiero que algunos estadios no tengan gente y poder decir que es por alguna razón.
0: Claro, ya tienes justificación.
2: Las imágenes que tenemos semanalmente.
0: Exactamente. Pero bueno, ya, ahí yéndonos un poco a un extremo. Delfín. Cayó contra Aucas, 0-1 en Manta.
2: Tampoco me sorprendo.
0: No.
2: Gran equipo el conjunto de Aucas.
0: Gran equipo.
2: Me gusta mucho, creo que todo el año. Y no sé si ha visto cuántos algunos partidos del Aucas, pero para mí este Aucas, por centrarnos en la figura del Beto Araujo, es distinto al Deportivo Cuenca, desde el punto de vista que incluso juegan más adelantado. Son más atrevidos y eso me gusta mucho del trabajo del Beto Araujo, porque no se casa con una idea. No se casa con una idea del Beto Araujo, es un tipo pragmático, es un entrenador que se adapta más o menos a las piezas que tiene. Esta vez creo que tiene un equipo mejor compuesto que el Deportivo Cuenca del año pasado, un equipo que además es más ofensivo, tiene más calidad, tiene más pegada, que a veces lo sufrió bastante el año pasado, y me gusta este Aucas, creo que le va a dar una bonita pelea cuando empiece el hexagonal, fuera de lo que es Independiente del Valle. Esa lucha por el segundo y el tercer puesto va a estar a muerte entre Macará, que también creo que es un buen equipo, Aucas creo que es mejor equipo, Liga y Barcelona, que van a estar desesperados por ese cupo a la Libertadores.
0: Que creo que solo Liga puede por ahí.
2: Sí, creo que solo Liga. No, los de Barcelona va a ser
0: que
2: interesante.
0: Es un gran equipo.
2: Porque acuérdese que Barcelona para este año, ellos presupuestaron, yo dije que era ambicioso lo de Barcelona, presupuestaron llegar a Copa Libertadores. Yo pensé que no iban a llegar, llegaron y salvaron el año, al menos a nivel económico. Y el próximo año, ¿qué va a pasar si no entran a Libertadores? Uh-huh. Qué difícil.
0: Sí, de acuerdo. Bueno, veremos qué pasa. Lo cierto es que Aucas le ganó a Delfín este fin de semana y lo hizo muy bien en condición de visita. Liga le ganó 2-0 a Emelec y acá hubo otra polémica arbitra, la expulsión de Jenner Corozo. No sé si la pudo ver, señor Contreras.
2: Vi el partido. Yo creo que no era para expulsión lo de Jenner Corozo. Todos no. estaban haciendo... En Liga de Quito creo que todos estaban haciendo un muy buen partido. Centrando también la vista desde el punto de vista de Melec, creo que Nasuti, su entrenador, quedó traumado, Juan Bernardo. quedó traumado a partir de los 6 goles que le metió Independiente del Valle. A partir de esos 6 goles, yo creo que Emelec sí iba a veces al ataque, era atrevido, tomaba la iniciativa, pero desde lo que pasó con Independiente, todo ha ido a peor. Futbolísticamente, Emelec es un desastre. Es el único equipo, creo que es el único equipo, porque he visto bastantes partidos de liga este año, que no le va a proponer nada, que no va al ataque, que deja que Liga haga lo que quiera. Franco y Zambrano jugando por la derecha, Ayala lanzando pelotas, Ayala que es un central con bastantes defectos, Daverson jugando bien, y es el único equipo, porque todos, incluso cuando vaya el Deportivo Cuenca, equipo que vaya a buscarle a Liga, le encuentra defectos grandes. Y Emelec decidió que no. Y desde que pasó con la desgracia de Independiente, es un equipo muy defensivo.
0: Sí, es una realidad. Ayer jugó Bores, ¿no? Ayer tapó Bores en Emelec. Sí. El ex Independiente lo hay, el ex Deportivo Cuenca. No creo que lo hizo mal. Tampoco Bello, evidentemente, porque su equipo pierde 2-0. Y bueno, él aparece en la foto, creo que uno de los goles. Pero bueno.
2: En Liga de Quito reportaba la periodista... Ah. Joana Calderón, que va a llegar Lucas Rodríguez.
0: No, sí.
2: Le dicen el Titi Rodríguez.
0: Se va a Rodney Redes.
2: Claro, le recién en el contrato.
0: Y se va. Sí. Hoy último Rodríguez. Día de mercado en Ecuador, ¿no?
2: Claro, hoy termina el cierre. Hoy ya debería confirmarse cualquier cosa. Sí. Pero bueno, averiguaba Lucas Rodríguez. Terminó la vinculación. Lo mismo que están haciendo Liga con Rodney Redes, el paraguayo. Que no marcó muchos goles. Bueno, sí le marcó uno al Cuenca cuando vino Liga acá. Qué desgracia, ¿no? Le rescindieron el contrato, sí, ¿no? En el Querétaro.
0: Hizo un golazo.
2: Sí, hizo un golazo al Cuenca. Fue desde la banda derecha. Sí, me acuerdo. Yo porque dije que Rodney Redes no le hace goles a nadie. Y viene y le hace gol al Cuenca. Bueno, por eso el Cuenca Jesús de Nazaret. Decía que le terminaron el contrato a Lucas Rodríguez en México, estaba en el Querétaro y llega libre para el conjunto de Liga de Quito. Dicen que encaja bien con el dibujo de Gustavo Álvarez. Yo le soy sincero, yo creo que Liga de Quito sigue jugando, para mí, muy parecido a lo que ha sido con Thiago Núñez. Sí. La diferencia es que ha habido un jugador que no se llevaba por lo que sea con Thiago Núñez, como Michael Estrada, y ahora... que se siente más libre, empieza a tener grandes actuaciones otra vez.
0: Sí, de acuerdo.
2: Para mí es la única diferencia.
0: Sí, o sea, el tema es que Álvarez llegó a refrescar el camerino y siempre un refrescamiento del camerino pueden salir cosas positivas. Yo creo que en este caso lo positivo es que Liga está logrando resultados, más allá de no haber cambiado tanto tampoco en la forma. Liga ya instalado en cuartos de final, además de la Copa Conmebol Libertadores, alcanza 41 puntos, está quinto, y bueno, está ahí a 3 del segundo lugar, así que se mete en disputa de Libertadores. O sea, no digo que haya estado fuera alguna vez de disputa de Libertadores, pero ahora se acerca ya con mucha claridad y peligrosidad para los que están arriba. O sea, hoy ya está a 3 puntos de Aucas, es estar ahí a tiro, sinceramente, del segundo lugar y a tiro de meterte en Libertadores en fase de grupos directa. Barcelona un poquito más lejos, pero tampoco del todo lejano, considerando que en el hexagonal se disputan 30 puntos y que, exceptuando por Independiente del Valle, creo que todos se pueden mover. Independiente hoy tiene una ventaja de 23 puntos sobre el segundo, ¿no?
2: ¿23?
0: 67 puntos tiene Independiente, Aucas tiene 44. Las cuentas me dan 23, si no estoy mal, ¿no?
2: Sí. No me parece mucho.
0: Es bastante, señor.
2: Sí, pero yo pensé que ya estaba rondando los 30.
0: No, igual, 23 es la bola. Es la bola 23. O sea, Independiente del Valle, porque resta por jugarse todavía 12 puntos, claro, ¿no? Podría llegar al hexagonal siendo campeón. O sea, no,
2: sí,
0: es fácil.
2: Sí.
0: Pero matemáticamente puede.
2: Yo creo
0: puede
2: que no le va a alcanzar. Veo Aucas y Macará bien. No creo que le dé esa ventaja de 30 puntos.
0: Sí, es difícil. Pero, o sea, matemáticamente, a Independiente le puede alcanzar para ser campeón antes de llegar al hexagonal. Increíble.
2: Qué locura.
0: Qué locura. De verdad es una locura. Independiente, cuando parecía que un partido se le iba a escapar, va y remonta.
2: Sí, se le van jugadores, para ellos no es problema, siguen ganando partidos, siguen sacando jugadores. Sí, es increíble.
0: Sí, llegó el reinado de Independiente del Valle al fútbol ecuatoriano.
2: Veremos cuánto tiempo. Yo siempre he tenido esa opinión de que no es tan fácil. Por ejemplo, hacen comparaciones que creo que no son muy adecuadas.
0: ¿Cómo?
2: Por ejemplo, un Independiente a lo Bayern Múnich aquí.
0: No
2: es lógico, porque Independiente es un equipo vendedor. Es un equipo que a veces le cuesta a veces acumular el talento. y las plantillas cambian mucho. Y una plantilla que te cambia bastante de un año al otro, te puedes acomodar bastante. Y hay otros equipos fuertes económicamente, pero Independiente cada año va abriendo un poquito más la diferencia contra esos equipos. Y no me refiero a Cuencas, a Orenses, no, me refiero a los grandes. Me refiero a Liga, me refiero a Barcelona, a esos.
0: La fecha culmina hoy, en horas de la noche, 19 horas, Libertad recibe a Macará. 14:46, tenemos que cerrar aquí el segundo bloque de la programación y cumplir con nuestro siguiente corte comercial, pero antes abrimos el espacio publicitario en vivo con algo de música aquí en Sensación.

0: 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Cerramos el espacio publicitario en vivo, nos vamos a la pausa y venimos en un rato con el remate de la programación. 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

0: Son las 14 horas con 51 minutos, estamos de vuelta en 106.5 Deportes, avanzamos con la programación ya en este tramo final de 106.5 Deportes, segunda emisión. Hemos hablado de la Liga Pro, hemos hablado del Cuenca y vamos a hablar ahora brevemente de dos detalles. El primero, el debut de los futbolistas ecuatorianos en varias ligas, una de ellas se ha dado con... Berbis Estupiñán el fin de semana en la Serie A italiana, siendo titular con el Milan. Le fue bien a Berbis, no le fue para nada mal, de lo que se lee al menos, no puede ver el partido. Luego tuvimos también el debut de Nilson Angulo con golazo. Gol. ¿Y qué golazo? No sé si lo viste,
1: el uno
0: David.
1: Contra uno.
0: ¿Perdón?
1: Era el uno contra
0: claro,
1: uno.
0: Claro, estaba perdiendo uno por su equipo y él pone el empate. No sé si viste, David. Sube el Sunderland un video a sus redes sociales sobre quién va a ser el primer gol y uno de sus compañeros sí confía en él.
1: No sé quién era
0: el compañero. No, tampoco sé quién era el compañero, pero uno de los compañeros dice Nilson Angulo.
1: Solo una persona dijo, ¿no?
0: Sí. Y Nilson marcó.
1: Y Nilson marcó, fue un golazo.
0: Qué golazo, ¿no? Bien por Nilson, que le marcó a Alemania.

0: Ya,
1: ya,
0: no, ya, dejemos ahí.
1: Y le marcó a Neymar, pues ya, señor, y ahora arranca la temporada marcando un golazo que creo que para la confianza puede funcionar y servir mucho.
0: Bien los extremos, ¿no?
1: Bien los extremos, sí, Jeremy Sarmiento también hizo gol.
0: Chicharroyo ha estado marcando en Brasil. Y muy buen trabajo Chicharroyo, es titular en el Cruzeiro.
1: Mercado
0: también dejó el otro día un golazo.
1: Anthony Valencia.
0: Qué sí, bueno, él vi el otro día, lo vi.
1: Tan bueno, extremo no es. Pero lleva 3 goles en los últimos 2 partidos.
0: No sé si estará jugando más adelantado, pero yo lo vi el otro día en función casi de delantero.
1: Como enganche, entiendo. No sé
0: cómo estaré jugando por allá. Pero bien, raro que los atacantes estén marcando goles. El que no marca goles, cuéntelo.
1: Ener Valencia.
0: Ahí está. Oiga, qué situaciones. Tuvo unas ocasiones clarísimas.
1: Tuvo un par muy claras, la verdad, Ener, que no puedo marcar con la camiseta a Boca. Sí, sí, es verdad. ¿Cuánto tiempo lleva el Chelsea, señor Contreras?
0: Va 2-1 ganando el conjunto del Chelsea al medio tiempo.
1: Medio tiempo, se acabó el primer tiempo.
0: Sí, se acabó el primer tiempo.
1: Sí, muy, ¿no?
0: Sí, muy, es que si algo, hablan de contratiempos desde Xavi Alonso. No sé qué tendrá. Físicamente se supone que estaba bien.
1: ¿Contratiempos?
0: Sí, muchos contratiempos.
1: ¿Qué contratiempos era?
0: No sé, algo familiar quizás. ¿Comió algo que le hizo daño?
1: Yo creo que va por ahí. Comió algo que no le hizo todo bien. Y por eso, porque sí, viajaste y toda la cosa.
0: Complicado comer mal allá. O sea, básicamente porque siempre se come mal, pero alguna cosa.
1: O sea, pero que algo le caiga mal, señor Contreras.
0: ¿Qué habrá comido? Oiga, escuche esto, ¿verdad? Jugadores no disponibles del primer equipo del Chelsea. 1, 2, 3, 4, 5, 6, 7, 8, 9, 10, 11, 12.
1: Del primer equipo.
0: Del primer equipo.
1: O sea, más que un equipo del primer equipo. Exactamente. Está fuera. Pero a ver, ¿cómo? Nah, a ver. Por ejemplo, Contreras, usted me está aquí estafando porque me está diciendo que 12 jugadores del primer equipo
0: no están disponibles hoy para el
1: pero
0: partido.
1: Entonces, pero no pueden ser 12 del primer equipo, pues uno no es del primer equipo.
0: Fofana, Nicolas Jackson, Liam Delap, Moisés Caicedo, Marguyú, Anselmino, el argentino, Mamadou Sarr, Caleb Wille, el estadounidense.
1: Bueno, no
0: Emega,
1: titular,
0: el de Países Bajos. Mudrik, que volvió Mudrik. Él estaba suspendido por cosas de apuestas,
1: titular,
0: creo. Disai y Jordan Henderson, su nuevo fichaje.
1: Ya, pero.
0: No, todos estos son del primer equipo.
1: Ya, pero del primer equipo sí.
0: Sí, son del primer
1: equipo. Perdón, primer. Es que ahí está el tema. Yo me entendí mal. Pensé que se hablaba del 11.
0: No. Esto digo del primer equipo. Y todos estos no están hoy disponibles.
1: Increíble, ¿eh?
0: Sí.
1: Es un montón.
0: Julián Álvarez dice que podría llegar al Chelsea.
1: Sí.
0: ¿Le gusta el nombre?
1: No.
0: ¿Por qué no?
1: O sea, sí.
0: O sea, usted lo quiere el Barça.
1: Claro, es que lo quiero
0: el
1: Barça.
0: No lo vaya a llevar al Barça.
1: Yo sé, pero bueno, yo quiero el Barça.
0: Yo de él me fuera al Arsenal.
1: Sí.
0: Claro.
1: Sí, más estructura hoy para ganar cosas.
0: Le van a pagar un montón de plata. Es el mejor equipo del mundo. Y creo que si Julián llega al Arsenal, llega al sitio perfecto para que el Arsenal desbanque al PSG. Yo creo que están completos. Ahí tienen todo lo que les faltaba. Les faltaba ese delantero, ese goleador. El resto está completísimo el Arsenal. Por cierto, ficharon a... me olvidaba de esta nota. Konsa fue fichado al Arsenal, precisamente, el defensor del Aston Villa, lo que podría dar espacio a que Joel Ordóñez es una de las opciones que pueda llegar al Aston Villa. Desde el Brujas.
1: Muy bien.
0: Descartaron la opción desde la lesión y todo eso. Ahora el problema es la transferencia o cesión. El Brujas quiere que sea transferencia y el Aston Villa quiere una cesión y al final de año paga la transferencia.
1: Bueno, perfecto, veremos qué pasa. Ojalá que Joel pueda ya
0: para Joel Ordóñez
1: llegar
0: al Aston Villa.
1: Sí, sí, equipazo. Por supuesto. O sea, marcharse hoy de Bélgica a cualquier liga de y las más cuatro la más grandes es importantísimo. Así que llegar a Premier y así sería buenísimo. Ojalá que pronto se consolide la salida y la venta de Joel Ordóñez a otro equipo de mayor envergadura en el fútbol europeo. 14:56, ya para cerrar con la programación, contarles que hoy se trató de correr la etapa número 3 de la Vuelta a España 2026, no se pudo terminar, sí arrancaron pero no pudieron terminar porque cayó un fuerte aguacero en la meta, de hecho justamente en la meta, y cayó una granizada fuerte, y no solo justo en la meta, sino también ya a 20 y pico de kilómetros de meta, que es en donde más o menos el pelotón decide frenarse, parar del todo, no solo frenarse, parar del todo y decir, bueno, no vamos más, porque la cosa se puso peligrosa, era un torrencial aguacero con mucho granizo, y el hielo pues es un obstáculo muy peligroso para el ciclismo. Muy peligroso para el ciclismo, así que es imposible. Si hay por sí la lluvia, o sea, el agua es peligroso y en buenos aguaceros se evalúa la posibilidad de cancelar carreras, bueno, ya con granizo es evidente que tiene que cancelarse y así se dio, se canceló y luego la organización, decidió dejar desierta la etapa del día de hoy, la etapa número 3, así que nadie la ganó. No hay clasificación de paso del día de hoy en ninguna de los maillots, en ninguno de los ítems a competir. No hay hoy tiempos, no hay nada. Hoy las cosas se mantienen intactas así como el día de ayer. Pogacar sigue siendo el líder con 4 horas 58 minutos 40 segundos acumulados. Bonificó 4 segundos hasta el momento Pogacar, lo sigue Wout van Aert a 9 segundos y lo sigue o cierra el podio el tercero el británico James Matthew Brennan, que está a 10 segundos de el líder.
0: Richard, lo de Vingegaard.
1: ¿Perdón?
0: Lo de Vingegaard.
1: ¿Qué pasa conmigo?
0: Lo que dijo hace unos días.
1: ¿No?
0: Bueno, él no va a volver a correr en lo que queda del año.
1: No.
0: Odia el ciclismo, ¿no? Yo creo que son esas figuras que llegan a algo tan, tan grande de su profesión y llegan a un cansancio que de verdad ellos llegan al punto donde odian el ciclismo. Ha habido tenistas que también han declarado esas cuestiones. Yo odio jugar al tenis, uh-huh. Pero bueno, lo hacen porque es parte de su trabajo. Pero el nivel de agobio que han llegado a tener les satura al punto de
1: que... Es que para Vingegaard debe ser muy duro, ¿no?
0: Debe ser durísimo.
1: Debe ser muy duro. Porque encima... Vingegaard era el que iba a reinar el ciclismo mundial hasta que apareció Pogacar y le destronó de una manera increíble. Bueno, Carapaz puesto 25 a 37 segundos. Viene bien. Perdió 33 segundos el primer día que fue en la Cronos, que era lógico de esperarse. Igual no perdió tanto, sinceramente. Creo que estuvo bien aguantar 33 segundos atrás de Pogacar en la Cronos inicial. El día de ayer se mantuvieron los tiempos. Pogacar bonificó segundos en la Cronos del primer día, evidentemente. Y por eso tiene esos más 4. Y en el día 2 también bonificó un segundo, porque llegó en un segundo, porque bonificó llegando en podio. Entonces, bueno, por eso esos 4 segundos de diferencia. Pero bueno, Carapaz creo que viene bien ahí. El objetivo de él, como lo ha mencionado, es la clasificación general. Hoy habló, dio declaraciones en rueda de prensa y mencionó que si bien conocen a Pogacar y están conscientes de lo que Pogacar es, él y su equipo tienen una estrategia que van a pelear todo lo posible para tratar de dar un batacazo, porque sería un batacazo que no gane esta Vuelta a España el señor Tadej Pogacar. Y sería más batacazo todavía que quien se le quite sea Richard Carapaz, la verdad. Mucho mayor batacazo. Pero bueno, veremos. En todo caso, la cosa está así con el ciclismo. Mañana, etapa número 4. Ya en la noche les contaremos más detalles. Nosotros cerramos acá. Gracias, señor Contreras. Y gracias a ustedes, amigos, que estuvieron, como siempre, del otro lado, enganchados en nuestra programación. 18:30, volvemos con la tercera emisión de Los Deportes. Se queda, mientras tanto, en De 3 a 6 con Cintia Sarmiento, quienes llenarán la tarde de buena música, buena compañía y mucho, pero mucho entretenimiento. Un fuerte abrazo para todos. Que la pasen muy bien. Chau, chau.
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¿Qué tal, amigos? ¿Cómo están? Buenas tardes, buenas tardes. Qué gusto volver a este micrófono, a esta cabina para conversar con ustedes, para complacerlos, para poder acompañarlos mientras realizan cada una de sus actividades. Ustedes me dirán, ¿por qué, Cintia, conversar? Porque yo me siento bien acompañada cuando vengo acá a mi espacio de 3 a 6 y 30 prácticamente. Me siento muy bien acompañada y podemos conversar juntos a través de la música, de las historias hechas canción, cuando nos escriben, nos comentan algo que están atravesando o a lo mejor quieren hacer partícipes de sus saludos, de sus mensajes para los cumpleañeros, para quienes están de aniversario. Entonces es un placer para mí siempre llegar y poder hacer de sus tardes algo completamente diferente. Ya saben que el día de hoy pues estaremos con información, entretenimiento, buena música, la compañía, mientras usted esté en la empresa, en su negocio, en el comercio, está en la oficina con un tanto de frío, ¿verdad? Al mediodía llovió sobre la ciudad de Cuenca, pero ya después, pues prácticamente como que se fue arreglando un poquito el clima. Ya no está tan frío como esperábamos, pero todavía hay que protegernos del mismo, ¿verdad? Así es que hoy vamos a estarlos acompañando hasta las 18:30. Ya saben que pueden contactarse al 098-792-1065 y nos dicen, Cintia, te escucho desde tal parte de la ciudad o a lo mejor del mundo, ¿no? Hay gente que nos escucha en los Estados Unidos, hay gente que nos escucha en otras provincias del país, lo pueden hacer a través de la web www.radiosensacion.com.es para la gente que nos escucha también a través de TuneIn, de Radio Box, de nuestras diferentes aplicaciones. Ya saben, siempre será un placer poder hacerles la mejor compañía a través de Sensación 106.5 FM, que está definitivamente para escucharla todo el día. Bienvenidos.

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Estamos marcando las 15:37 minutos a través de su radio favorita Sensación. Muchísimas gracias por seguir justamente con nosotros en este arranque de semana. Hoy 24 de agosto, ¿cómo pasaron el fin? Ah, yo espero que muy bien, que tranquilitos, disfrutando, realizando algunas labores que tenemos pendiente entre semana, no las podemos realizar, pero el fin de semana pues nos acoplamos para poder justamente hacer aquello, ¿no? Así es que bueno, en todo caso iniciamos una nueva semana, espero que con toda la actitud, con toda la energía, para que pues ustedes también se dejen acompañar por la música de Radio Sensación 106.5 FM. ¿Cuál es nuestro recordatorio del día de hoy? Nos vamos a ir con algo súper interesante, así es que pongan muchísima, muchísima atención, por favor. Estoy súper, súper, súper orgulloso y orgullosa de mí. Porque a pesar de todo lo que ha dolido, de todo lo que he tenido que aguantar y de todas las veces que pensé que no podía más, he seguido adelante. Y así va a seguir siendo, porque he descubierto que soy mucho más fuerte de lo que imaginaba. No me rendí cuando era más fácil hacerlo. Seguí incluso con el corazón cansado. Y confío en que algún día la vida me devolverá todo el amor, el esfuerzo y la fortaleza que he puesto cuando nadie veía mis batallas. A veces no somos tan considerados con nosotros mismos, ¿verdad? Nos decimos muchas cosas, algunas veces feas, ¿no? Pero no valoramos con profundidad lo que somos, el ser maravilloso en lo que nos hemos convertido después de tantas dificultades de la vida. O definitivamente tendría que estar orgullosa, y en su caso orgulloso, en lo que se está convirtiendo. No porque el camino haya sido fácil, no, sino porque a pesar de todo lo que ha dolido, de las veces que hemos sentido que ya no podíamos más y que esas batallas que se libró en silencio han resultado duras, pero elegimos seguir adelante. Hubo momentos en que ya no hubo ni siquiera paciencia, en donde rendirse era la primera opción y la más sencilla. Pero incluso con el corazón así cansado, chiquitito, seguimos caminando. Y eso también es una forma de valentía. Hoy entendemos muchas cosas, ¿sí? Pero cada caída nos enseñó algo. Cada lágrima, pues, nos hizo más conscientes de nuestra fuerza. Y cada prueba nos acercó un poco más a la mujer que Dios quería formar para nosotros. Hubo el hombre que quiso formar para esta vida, ¿verdad? No sabemos cuándo llegará la recompensa, pero creo que hoy ya es la recompensa. Hoy, de estar bien, de vivir tranquilos, de tener salud. Y si a lo mejor no están así, bueno, seguramente luego encontraremos el porqué de las cosas. Espero que lo tomen en consideración. Que cuando lo necesiten, pues lo hagan suyo. Esta frase la hagan completamente suya.

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Muy bien, amigos queridos, muchas gracias a ustedes por su gentil sintonía. Qué maravilla poder leerlos. Ay, ay, ay, me he reído mucho con algunos mensajes que me hacen llegar por acá. Los oyentes no son solamente oyentes, son amigos también, y es un placer poderlos acompañar a ustedes. Y ojo, no me río de lo que ustedes colocan, sino a veces las bromas que me realizan por acá. Buenas tardes, Cinti, escuchando por el Valle su programa, una canción del grupo Clip, No Cuesta Nada Soñar, canción que voy a colocar ya en el próximo bloque. Saludos a mi amiga Nelly, que escucha el programa. Un placer ser parte de sus tardes, ¿sí? De lunes a viernes, de 3 a 6 y media por su radio favorita Sensación, ¿ok? Bueno, nosotros continuamos con mucho más. Hay novedades en el ámbito local, nacional, internacional. Y pues justamente les quería comentar acerca de aquello. Me llamó muchísimo una noticia. Uy, ustedes no tienen una idea, la verdad. Pero escuchen con atención, ¿ah? En el ámbito internacional, fíjense lo que sucede, ¿no? Una discusión familiar cobró la vida de 3 personas el pasado 21 de agosto en Chhatrapati, India. Un joven de 19 años y sus padres fallecieron tras caer por un acantilado luego de que el padre intentara evitar que el joven se quitara la vida. El hecho ocurrió alrededor de las 10 de la mañana en Cavidad Dongar. El joven, identificado como Kunal Changude, acudió a la montaña tras discutir con sus papás, Murilidhar y Sangeeta Chanduge, quienes pues se habrían negado a comprarle un celular, ¿sí? Se dio justamente por esta la situación. De forma preliminar se conocía que habían tenido una discusión previa. El muchacho como que dijo, ya no doy más, me quito la vida, se fue hasta ese acantilado. Sus papás intentaron pues hacerle que desista de su idea. Lamentablemente, al momento del forcejeo con el papá, caen los dos y detrásito la mamá. Fue algo increíble de ver. Lo tenemos en nuestra página de Sensación 106.5 FM en Facebook, por si quieren verlo. Pero es una noticia que de verdad nos deja pensando muchísimo en la educación que estamos dando a nuestros pequeños. Sí, incluso, y ustedes dirán, ¿por qué, Cintia, lo dices? Bueno, porque había un video en redes sociales que justamente se dio de un influencer que estaba como regalando juguetes a los niños más necesitados, pero los niños no querían lo que ella les daba, sino que ellos querían escoger el juguete. Entonces, como que la influencer dijo, a ver, un ratito, yo te estoy dando, se supone que tienes que decir muchas gracias. Pero una niña empezó a llorar muchísimo y dijo, no, es que yo no quiero ese, quiero el más grande, o sea, el otro juguete, no este. Entonces, cosas como estas, y no digo que esté mal, no soy quien para juzgar la educación que los pequeños reciben en sus casas, pero sí, a veces, si es verdad, los papitos siempre hacen todo lo posible por darles lo mejor que pueden. Pero a veces no se alcanza, no se tiene, y como hijos a veces no logramos comprender o no logramos dimensionar justamente esa situación, por lo que pues se terminan cometiendo errores que luego pues suceden cosas que no quisiéramos que sucedan, como es el caso de esta noticia internacional que me llamó muchísimo la atención. Yo digo, es increíble de ver justamente cómo ellos caen por ese acantilado. Son cosas que nos invitan a reflexionar, no por juzgar a nadie, sino simplemente porque a veces tenemos que extendernos hasta donde da la cobija. Un poquito más a lo mejor sí, pero no siempre tampoco, ¿verdad? 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

0: 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Cerramos el espacio publicitario en vivo. Vamos a retroceder en el tiempo y presentarles a ustedes una mirada hacia el pasado.
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Estamos marcando las 16 con 19 minutos. Esto es Radio Sensación para escucharla todo el día. Gracias a quienes nos envían sus mensajes. Sí, los tengo presentes. Créanme que sí, los tengo muy presentes para poder, pues, conversar y para poder también complacerlos con sus canciones favoritas. El día de hoy hasta las 18 con 30 minutos. No se olviden de visitar nuestras redes sociales. Nos decían, Cintia, en Facebook, ¿cómo los encuentro? Como Sensación 106.5 FM. Así estamos. Sensación 106.5 FM. Si nos busca en TikTok, en Instagram, en YouTube, en X, estamos como Radio Sensación 106.5 FM, ¿ya? Para que nos empiecen a seguir, nos den su like y pues sean parte de esta programación que siempre la hacemos con todo el cariño del mundo para cada uno de ustedes. Me pedían esta canción de Clip que ya vamos a complacer.

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Muy bien, amigos, continuamos con mucho más. Esto es Radio Sensación 106.5 FM. Muchísimas gracias. Saludos para todos ustedes. Por acá me pedían Madame a tus pies, ¿no? O a tus pies, Madame, me parece que es la canción. Bueno, saludos a mi amigo José Román, que nos pedía justamente esta canción y que con mucho gusto vamos a complacerlos a ustedes, ¿ya? Muy bien, saludos también para mi querida Namina, que me pide algo de Alejandra Guzmán, que hemos complacido, por supuesto. Vamos a abrir espacio publicitario en vivo. 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Saludos por acá a la gente que nos escucha en el centro de la ciudad. Cintia por acá dice: muy bien, gracias a ustedes por su gentil sintonía. 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Y por supuesto les comento que dos mexicanos estarán frente a frente por primera vez en Cuenca. ¿Quién, Cintia, quién? Sergio Facchelli y Antonio de Jesús, en una noche inolvidable. Y como invitados especiales, la legendaria banda Los Pasteles Verdes, celebrando 22 años maravillosos del programa más romántico del país. ¡Qué tiempos aquellos! Así es que es una cita que usted no se lo puede perder, ¿verdad? Yo

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Bueno. Me parece increíble que podamos vivir esa noche espectacular y sobre todo celebrando los 22 años de qué tiempos aquellos. Los esperamos a todos.

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Muy bien, estamos marcando las 16:59. Somos Sensación. Y usted es parte de todos los recuerdos y de todas las historias hechas canción. A ver, tengo mensajes por acá. Sí, hemos estado complaciendo algunos temas, pero ya más adelante voy a complacer los que me faltan. Buenas tardes, amiga Cintia. Una canción, por favor, La Locura Automática, dice por acá nuestro amigo Robert. Bueno, voy a buscar el tema para poder complacerle a mi amigo ya más adelante, ¿ya? Muy bien, a ver. Por acá sigo revisando sus mensajes. Muchas gracias. Un placer, gracias por complacerme. A las órdenes, amigos y amigas. Bueno, ¿qué más es lo que está sucediendo ahora en el ámbito? Ya dimos a conocer el ámbito local, más bien internacional. ¿Qué sucede en el ámbito local o en el ámbito nacional? Bueno, algunas cosas han sucedido que les vamos a dar a conocer a continuación.

Bueno, amigos queridos, han pasado algunas cosas medio llamativas, ¿no? Medio llamativas. Estamos increíblemente inseguros, nos sentimos inseguros, creo que todos, la verdad, todos nos sentimos inseguros. Hoy en día es un poco complicada la situación por la que atravesamos, ¿no? Los ecuatorianos en general. Sin embargo, pues contarles que hubo un robo justamente hace un par de días atrás, en donde capturan el video en un violento asalto que sufrió una mujer por cuatro hombres. ¿Esto en dónde, Cintia? Bueno, en el sector de Solana, en el sur de Quito, cuatro antisociales abordaron de forma abrupta a una mujer que caminaba cargando bolsas y sus objetos personales. Al verse acorralada en el ingreso a su vivienda, la víctima suplicó a los agresores que no la lastimaran. Sin embargo, uno de los atacantes le exigió el teléfono bajo la amenaza directa de "te mato con un cuchillo". Imagínense, tras arrebatarle el dispositivo, los delincuentes huyeron raudamente del lugar, dejando a la afectada en medio de un profundo shock emocional. ¿Qué cosas, no? No, somos indefensos ante esta gente que anda libre, y mucho más, no sé si son culpables quienes los dejan en libertad. Unos los capturan, otros los dejan en libertad, a otros se los escapa, yo no sé, pero se sienten con toda la potestad de poder asaltarnos a la hora que les dé la gana. Nadie puede hacer nada. La verdad es cosa seria, ¿no? Cosa complicada la que estamos viviendo hoy en día acá en nuestro país, en nuestra ciudad. Cuenca tampoco ya no es la ciudad tan segura como se decía hace un tiempo atrás, ¿no? Los robos, los asaltos a plena luz del día en el centro de la ciudad nos dejan mucho que desear, la verdad. Y lamentablemente esta pobre señora iba a entrar a su casa. A alguien se puede observar que le iba a abrir desde adentro, pero en vista de que pues la acercan estos cuatro individuos, ni siquiera ya abren la puerta. De verdad, yo digo, no, si a lo mejor hubiese abierto y este señor salía en defensa o algo, se podían ingresar a la casa, ya no era solo el teléfono, el robo, sino a lo mejor se sustraían otros objetos de la casa. Bueno, cosas que uno se pone a pensar en el momento, pero sí, la verdad es que nos sentimos indefensos y vulnerables ante todo lo que está aconteciendo en nuestro país, lamentablemente. Nuestra fuente, les comentamos, es justamente noticiasquito.com. Vamos a continuar con mucho más. Muy bien, nosotros vamos a abrir espacio publicitario en vivo, contarles que Rectificadora Vázquez es especialista en rectificación y reconstrucción de partes y piezas de todo tipo de motores a gasolina y diésel. 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

0: 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Cerramos el espacio publicitario en vivo, ahora sí vamos a retroceder en el tiempo para presentarles una mirada hacia el pasado.
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Amigos, continuamos con mucho más. Esto es de 3 a 6 por su radio favorita Sensación. Un placer enorme seguir junto a ustedes. Bueno, asesina o víctima. 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El juicio contra Lisanne Clancy, acusada de, bueno, pues, atacar a sus tres pequeños y quitarles la vida, llega a su etapa final y reabre un intenso debate en Estados Unidos sobre la salud mental, posparto y la defensa por demencia. Clancy no niega haber atentado contra la vida de sus hijos, pero se declaró inocente de los cargos de homicidio. Su defensa sostiene que sufría psicosis posparto, una grave condición que puede aparecer después del parto y provocar alucinaciones, delirios, cambios bruscos de ánimo, insomnio y pérdida de contacto con la realidad. Según el psiquiatra clínico Paul Seisel, quien la evaluó, Clancy estaba francamente psicótica y habría escuchado una voz masculina que le decía que primero matara a sus hijos y luego se suicidara. En tanto, la fiscalía sostiene una versión distinta, afirma que Clancy planeó los asesinatos de Cora de 5 años, Dawson de 3 y Callan de 8 meses el 24 de enero de 2003 en Massachusetts. Después de estrangularlos, saltó por la ventana del segundo piso de su casa, quedando parcialmente paralizada. La psicosis posparto puede afectar aproximadamente a 1 o 2 de cada 1,000 mujeres, según el Postpartum Support International. Es considerada una emergencia de salud mental que requiere atención inmediata. El caso ha puesto en discusión dónde termina la responsabilidad penal y dónde comienza una enfermedad que puede alterar gravemente la percepción de la realidad, mientras otros critican que el caso ha dejado olvidado a los tres menores. Sí, la verdad, bueno, a la larga, sí, pone bajo la lupa la salud mental, posparto y la defensa por demencia, ¿no? De alguna forma, mucho más se centra en ella que en los tres pequeños que lamentablemente el día de hoy no están aquí, ¿sí? Bueno, ¿cómo tendría que ser juzgada esta mujer? Ya queda al criterio de la justicia cómo mejor ellos lo manejen, pero la verdad, debería recibir un tratamiento, claro que sí, pero a mi parecer también debería ir a la cárcel, ¿no? También debería ir a la cárcel. No sé qué opinen ustedes con referencia a este tema que deja mucho por debatir. Sin embargo, pues es lo que opina la fiscalía, por tanto, la defensa como tal, sobre este tema que, imagínense, desde el 2003 hasta la actualidad, el juicio se está llevando recién a cabo, ¿no? Es lo que les comentamos gracias a elcomercio.com.

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Muy bien, amigos, continuamos con mucho más. Esto es Radio Sensación y hoy los acompañamos hasta las 18:30, así como información y buena música, porque por acá ya me estaban pidiendo algo de la locura automática que ya voy a colocar. 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Cerramos el espacio publicitario en vivo. Continuamos con más. No se vayan.

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Estamos marcando las 18 con un minuto. 18, un minuto a través de su radio favorita Sensación. Qué cosas, qué cosas. Por acá estábamos con algunos temitas importantes, pero bueno, ya estamos también saludándolos a todos ustedes que nos acompañan hasta las 18 con 30 minutos. No se olviden, amigos, que pues después vendrá la tercera emisión de 106.5 Deportes y a las 20 horas Carlitos Marín con Noches de Amor. Así es que tienen todavía mucho por acompañarnos, mucho por de alguna forma entretenerse, informarse, así es que no nos vayan a cambiar en ningún momento. ¿Les parece bien? Bueno, ok. Saludos para la gente pues que ya está saliendo de sus trabajos, decían por acá Cintia. Saliendo de los trabajos, pero escuchándote. Yo decía, ok, muchísimas gracias, un placer que nos lleven en sus vehículos propios, o a lo mejor si están en algún medio de transporte, nosotros felices de poderlos acompañar. Bueno, fíjense que en Países Bajos, hombres alquilan acompañantes para que los lleven con correas. ¿Es en serio? Bueno, es lo que nos cuenta TC Televisión. Un insólito video grabado en Países Bajos suma millones de reproducciones tras mostrar a una mujer paseando a un adulto mayor con una correa de perro en plena vía pública. Lo más impactante de la escena es que el hombre la sigue en silencio cargando una maleta mientras ambos caminan con absoluta normalidad frente a la mirada incrédula de los transeúntes. ¿Ustedes qué opinan? ¿Esto será una nueva moda que impuso Países Bajos? Porque a mí no me parece, pero me parece completamente descabellado, digámoslo así. Pero no, el señor camina con toda la tranquilidad, con su mochila, con una maleta. Y esta mujer lo lleva con una cadena, sí, en su cuello, de verdad. No es broma. Y la verdad me causó mucha gracia y obviamente los comentarios no se hacen esperar, ¿no? En las redes sociales. Dice, ¿qué está pasando con el ser humano? Que no, la verdad es que sí, deja mucho que comentar esta notita. Son curiosidades que se dan y las compartimos con ustedes a través de Sensación. Bueno, qué cosa, la verdad, qué cosa. Nosotros vamos a continuar con mucho más. 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

esta es una de las canciones que el gran Antonio de Jesús estará, pues, cantando esa noche espectacular. 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Cerramos el espacio publicitario en vivo y los vamos a dejar con esta pequeña canción. Siempre.

Estamos marcando las 18 con 16 minutos a través de su radio favorita, Sensación. Bueno, fíjense que por acá me llamó mucho la atención un video que se hizo viral en las redes sociales. Fíjense que ensayó la propuesta de matrimonio con su mejor amigo y se volvió viral. La tenemos justamente en nuestra red social de Instagram como Radio Sensación 106.5 FM si quieren verlo. Un joven creía que todo saliera perfecto al momento de pedirle matrimonio a su novia y decidió recurrir a su mejor amigo para practicar la escena. Su cómplice no dudó en ponerse en personaje, se hizo pasar por la novia, ensayó la propuesta e incluso imitó la reacción que imaginaba que ella tendría. El particular entrenamiento quedó registrado en video y la actuación del amigo terminó convirtiéndose en uno de los momentos más comentados. ¿Qué les parece? Llamó muchísimo la atención, ¿no? Ellos así entran a un campo, tomaditos de la mano, y bueno, él pues en uno de esos momentos se arrodilla, abre la cajita con el anillo, y el amigo solo hizo el gesto que, bueno, yo creo que la mayoría de mujeres harán o haríamos, ¿no? Tomarse la cara, emocionarse, vio la cámara, ¿no? Muy ingenioso él, saltó de la emoción, se abrazaron juntos y luego hubo muchas risas, pero definitivamente esa propuesta fue toda una obra de teatro, la verdad. Llamó muchísimo la atención, que para eso están los amigos, los buenos amigos, que hay muy pocos y se los cuenta siempre con los dedos de la mano, ¿no? Pero bueno, vamos a continuar con mucho más, no se vayan, venimos para la parte final.

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Amigos, estamos llegando a la parte final de nuestro espacio. Queremos agradecerles a cada uno de ustedes por su gentil sintonía, por su compañía, por estar enviándonos sus mensajes, por reportar también pues que están del otro lado. Saludos a mi amiga Catalina, que por acá nos desea una linda semana. Igualmente para usted, mi querida Catalina. Muchísimas gracias. Un abrazo a todos. Se quedan con 106.5 Deportes, tercera emisión. Y a las 20 horas, Carlitos Marín con Noches de Amor. Así es que tienen muy buena programación para que no nos vayan a cambiar. Conmigo, si Dios lo permite, será hasta el día de mañana en una emisión más de 3 a 6 por su radio favorita Sensación. Sensación que usted ya sabe que está para escucharla todo el día. Un abrazo gigante. Que tengan un buen retorno a casa. Chao, chao.

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0: Hola, ¿qué tal, amigas, amigos? ¿Cómo están? Buenas tardes, bienvenidas y bienvenidos a 106.5 Deportes. Aquí por Radio Sensación, son las 18 horas con 33 minutos. Arranque de semana, lunes 24 de agosto del 2026, la última semanita del octavo mes del año. Aunque bueno, en realidad no la última semana porque... A ver, última semana completa, porque el lunes será 31 y ya el próximo martes arrancaremos el noveno mes del año. Contentos por acompañarlos, amigos, con algunas novedades que se han venido registrando en las últimas horas. Hoy Mr. Castillo contaba a través de las redes sociales de la radio que Damián El Quitu Díaz, según Jabolín Sport, es nuevamente jugador de Barcelona Sporting Club. Regresa El Quitu Díaz a Barcelona. Toda vez que hubo una negociación en las últimas horas entre Barcelona y la gente del Guayaquil City. Bueno, el ídolo del ídolo estaría entonces por regresar al conjunto canario y eso pues obviamente que representa una noticia importante para comentarla, para analizarla, para debatirla. En torno a lo que viene dándose en la fecha de la Liga Pro, en la 26... En 26 minutos arrancará el partido entre Libertad y Macará, el partido que cierra la jornada. Y a ver cómo le va al equipo lojano o al ambateño. Macará en búsqueda del segundo lugar y obviamente Libertad en búsqueda de meterse en el hexagonal de arriba, de estar ahí nomás, porque obviamente ayer no benefició para nada la victoria de Liga Deportiva Universitaria. Tampoco es que le benefició mucho el triunfo de Barcelona el día sábado en horas de la noche, pero si gana Libertad, podría al menos acercarse a Barcelona, que por hoy es el último de los ubicados en el hexagonal de arriba. Libertad tiene 34, Barcelona tiene 39. Si gana el equipo lojano, quedará a 2 unidades de Barcelona, que podría ser una tercera unidad por el tema del gol diferencia. Pero ya vamos a ahondar en este detalle. El Deportivo Cuenca y obviamente lo que representó el empate, no sé si decir con sabor a victoria o con sabor a derrota el día viernes. No diría con sabor a derrota por lo que jugó un tiempo con un elemento menos, pero sí diríamos con sabor a despídete del hexagonal de arriba. Y con olfato de tienes que pelear el cuadrangular intermedio para salir del hexagonal de abajo. Eso es lo que dejó el empate del equipo colorado ante Mushugruna. De esto y más, obviamente hoy se suspendió la tercera etapa de la Vuelta a España, en donde Richard Carapaz se ubica 25, o en la ubicación 25. Y hay una nota que, por cuestión de tiempo, no la pudimos desarrollar en horas de la mañana, lo vamos a hacer ahora, de Diario Primicias, que contaba que 113 futbolistas ecuatorianos están regados en distintas ligas a nivel mundial, en las máximas categorías. 113 futbolistas. Y la verdad es que algunos nombres, obviamente, se nos vienen a la cabeza, pero hay otros tantos que no. Son jugadores que uno no los tenía demasiado en el radar, de quienes no se habla demasiado, pero eso sí, son ecuatorianos y vienen flameando la bandera amarillo, azul y rojo a nivel internacional. Mundialito de los pobres, hoy arrancan los cuartos de final. Esta es la última semana de competición del Mundialito. Hoy y mañana cuartos de final, el jueves la semi y el viernes la gran final. Hoy los partidos para Coliseo lleno. Me imagino que en este momento ya deben estar copados los puestos del Coliseo Jefferson Pérez Quesada. Hoy juegan Ciudadela San Roque ante Medio Ejido en primera instancia y luego el partido entre Simón Bolívar y JJ, como para tener el primer llenazo de esta edición 51 del Mundialito de los Pobres. De eso y más estaremos hablando aquí en Radio Sensación, junto a Mr. Juan Bernardo Castillo. ¿Qué dice Mr. Castillo? ¿Cómo le va? Buenas tardes.
1: Hola, Andrés, ¿cómo le va? Buenas tardes. Un gusto saludar con usted y con la afición de 106.5 Deportes. Siempre un placer acompañarlos hasta las 20 con la mejor información del mundo deportivo. Bueno, muchas situaciones para conversar con ustedes el día de hoy. Una de ellas es que ha sido un fin de semana productivo desde los goles para los futbolistas ecuatorianos. 7 goles hubo de ecuatorianos en el mundo a lo largo de este fin de semana. Nilson Angulo en la Premier, Anthony Valencia en Bélgica, Kenny Arroyo en Brasil. Bueno, en fin, varios goles y con los ecuatorianos que dan de qué hablar en el arranque de las ligas en algunos casos y en otros casos pues en la continuidad de las ligas.
0: Sí, bueno, esa noticia importante Déjeme ver por acá. Saludos para Miguel. Hoy más afluencia de público. No sé si está Miguel en el Coliseo en este momento. En una hora debería arrancar el primer partido. Pero yo entiendo que ya en este momento debe estar la gente a full, porque es una jornada como para alquilar balcones, la de hoy, la de los cuartos de final. Igual la de mañana, mañana estarán jugando Remigio Crespo, 9 de octubre, mañana estará jugando Don Bosco y San Francisco, que son los otros cuartos finalistas del Mundialito de los Pobres. A ver, vamos a arrancar, Mr. Castillo, con lo de El Quito Díaz. Jabolín Deportivo lo contaba a través de sus redes sociales y obviamente muchos otros medios se han hecho eco de esta situación. Hace 2 años, El Quito Díaz se iba de Barcelona ante un hecho polémico. Barcelona estaba promulgando la renovación. Había contratado a Corencha como director deportivo. A Corencha me refiero.
1: Ah, sí, sí.
0: A Corencha
1: sí,
0: como director deportivo. Ariel Holland llegó después de Corencha. Primero contratan al director deportivo, luego llega Ariel Holland. Y Holland tenía la misión de renovar Barcelona. Una de las primeras situaciones que tomó al hombro fue la salida de Damián El Quito Díaz. Situación que se dio en un tema muy polémico. De un día para otro fue.
1: Sí.
0: El Quito Díaz ha sido notificado que no va a seguir en Barcelona. ¿Cómo? El ídolo, el jugador que era el capitán del barco, el jugador que en ese momento estaba buscando convertirse en uno de los 2 máximos goleadores de la historia de Barcelona. ¿Ese jugador se va? Sí, se va el Quito Díaz. Porque ganaba mucho, porque aportaba poco y porque la situación económica de Barcelona estaba compleja. Bueno, ¿y cómo lo van a hacer? Tranquilo, ya habrá el dinero suficiente y la directiva tomará las mejores decisiones para lograr controlar la deuda con el Quito Díaz. Bueno, hace 1 mes y medio sonó el rumor de que el Quito Díaz regresaba a Barcelona con la anterior dirigencia, liderada por Antonio Álvarez. Ya para ese momento Antonio Álvarez hizo una reflexión, dijo que se había equivocado con muchas de las expresiones que emitió, que había tomado muchas malas decisiones y que les pedía disculpas a los hinchas del equipo canario. Sin embargo, en el City dijeron no. Quieren al Quito, tienen que pagar tanto. No recorrió los corillos el rubro.
1: No.
0: Pero se sabía que era una cantidad que en ese momento Barcelona no se podía permitir. Yo no sé si ahora habrá flujo de dinero. Yo no sé si ahora habrá alguna empresa que se sumó de última hora a Barcelona para contratar al Quito Díaz, pero es indiscutible que la maniobra tendrá ribetes deportivos, pero también económicos, porque el Quito Díaz es uno de los principales acreedores de Barcelona. Barcelona le paga mensuales al Quito Díaz por la ruptura del último contrato y por deudas de años y años y años atrás. La verdad no sabíamos nosotros en un momento, pero ya luego se hizo público. El Quito Díaz llegó a ganar $70,000 mensuales en Barcelona. $70,000 mensuales en un país donde ganar 30 ya es una cifra muy considerable.
1: Eso fue
0: inclusive
1: cuando
0: en el
1: llegó,
0: propio
1: ¿no?
0: Barcelona. ¿Sí?
1: Eso es cuando recién llegó, digo, ¿no?
0: No. Después.
1: Ah, después.
0: En el segundo periodo, Mr. Castillo, ya cuando le renovaron de nuevo. Porque recuerde usted que el Quito Díaz llega a mitad del 2011.
1: Ajá.
0: Llega hace un buen semestre,
1: sí.
0: Tenía contrato por 1 año, mediados del 2012 hace otro extraordinario buen semestre y ahí Barcelona lo compra a Boca.
1: Uh-huh.
0: Termina siendo campeón con Barcelona en el 2012,
1: claro.
0: Juega la Copa Libertadores en el 2013 y Barcelona lo negocia a Emiratos o a Qatar.
1: Emiratos creo que.
0: Emiratos, ya. Porque yo recuerdo que lastimosamente cuando fallece el Chucho Benítez, el Quito Díaz estaba allá y él había dado una mano por pedido de algunos amigos que tenían el fútbol ecuatoriano en su momento para que ayude a la esposa del Chucho Benítez, que en paz descanse, con todos los trámites de rigor, uh-huh. Todos los trámites legales ya obviamente ante la muerte o el fallecimiento del crédito ecuatoriano. Bueno, de ahí el Quito Díaz anduvo en 2014 y todo el 2015 y Barcelona en el 2016... tenía una pica, porque Brian Alemán, que en el 2015 tuvo una campaña extraordinaria, se va a Liga y lo deja Barcelona con los churos hechos. Barcelona trae de vuelta al Quito Díaz y a partir de ahí viene ese equipo colosal de Guillermo Almada, 2017 semifinal de Copa Libertadores de América, 2018, 2019, 2020 otro título, 2021 nueva semifinal de Copa Libertadores. Bueno, pero ya el Quito Díaz seguía cumpliendo partidos y seguía cumpliendo años. Hasta que se da eso hace 2 años. Cuando él tenía 38, ojo. Claro. Cuando tenía 38. Hoy tiene 40. El primero de mayo pasado, cuando Barcelona cumplió 101 años de historia, el Quito Díaz cumplió 40 años de edad. Ese jugador regresa a Barcelona.
1: Sí, ese jugador regresa a Barcelona. Un ícono, el ídolo del ídolo, como se lo ha conocido también popularmente desde hace algún tiempo a Damián el Quito Díaz. Y es un regreso que genera mucho ruido, que genera mucha bulla, porque primero el nombre de Barcelona es un nombre marquetero que vende mucho. Luego el nombre del Quito Díaz es otro nombre que por sí solo vende mucho, vende bastante. Y ahora juntarlos a los dos tras todo el contexto de la salida es algo que vende de manera espectacular. Y no diciendo ni queriendo decir que es venta de algo el tema de las notas que van circulando. Ya es un hecho de que va a regresar el Quito Díaz a Barcelona. Pero a mí sí me llama la atención, ¿no? O sea, entiendo la movida financiera que pueda haber, pero... a la final también es directiva, ¿no? Siguen siendo los mismos con los que hace 2 años no te podías ver y con los que hace 2 años te votaron. Y te dijeron, gracias, Quito, pero vaya nomás. Sin darte una merecida despedida y quedándote de una manera estupefacta, al igual que yo creo que todo el mundo, ¿no? Todos nos quedamos estupefactos al conocer que Quito se iba de Barcelona. Entonces, sí me resulta medio extraño que se dé un regreso de estos, ¿no? Como una relación tóxica lo veo yo, sinceramente, que el Quito regrese a Barcelona. Creo que si se da el regreso va más por una necesidad que porque haya de verdad un amor y un cariño. O sea, no digo hacia la institución, ¿no? Evidentemente, el Quito Díaz tiene cariño y amor a Barcelona, pero no sé si tanto como para regresar a estas alturas del partido, a los 40 años, en donde te juegas tu imagen como jugador. Ya la última época del Quito en Barcelona no fue la mejor. Y vuelves 2 años después, veamos. Yo sí tengo mis dudas. Y en el medio con una lesión fuerte que tuvo que afrontar, operación de por medio... Y hoy, bueno, veamos si puede volverse a sentar el Quito Díaz en Barcelona, que claro, si en algún lugar hay que resurgir, es en el lugar en donde fuiste feliz. Y el Quito, bueno, fue feliz en Barcelona.
0: Claro, le voy a ser muy honesto, Mr. Castillo. O sea, hace 3 semanas decían que el Quito llegaba a Barcelona, yo lo hubiese visto futbolísticamente distinto a hoy. ¿Sabe por qué?
1: Porque está jugando.
0: Porque ahora Tomás Martínez... empezó a jugar como titular y lo está haciendo bien. El argentino Tomás Martínez jugó muy bien ante Orense, jugó para mí el mejor partido antes del último ante Muchugruna en condición de visitante, sobre todo ahora está jugando, no lo venía haciendo.
1: Sí.
0: Y es 10 él, y es 10. O sea, me da la impresión que, claro, el Quito Díaz puede aportar desde lo futbolístico, sí, porque aparte se nota que ha sido un profesional a carta cabal. Se nota. Uno lo ve jugar a los 40 años y claro, no tendrá la velocidad de alguien de 30, peor aún de alguien de 25 o de 20, pero es un elemento muy inteligente. Tiene todavía esa maña bien entendida que necesitan los futbolistas dentro del campeonato ecuatoriano o dentro de la Liga Pro. Es un jugador que todavía tiene hilo en el carrete.
1: Sí.
0: No en su mejor momento, insisto, pero yo creo que futbolísticamente le puede aportar algo a Barcelona. Pero insisto, me sorprende que sea hoy. Me sorprende que sea hoy. Porque no me imagino que él pueda jugar con Tomás Martínez en el mismo equipo. ¿Va a ser el uno o va a ser el otro? Y a mí sí me da una fuerte percepción que, si bien es cierto, desde lo futbolístico puede aportar, pero puede haber un interés económico sustancial para esto. Yo no sé por cuánto tiempo llegaría, eso no se ha dicho, ¿no?
1: No.
0: Que regresa, dicen.
1: Sí.
0: Pero, inclusive, a ver, si es que el Quito Díaz tiene que resolver alguna situación económica con Barcelona, yo me imagino, por cómo viene la cosa, será en un par de años que Barcelona podría terminar de pagarle la deuda. En un par de años, no creo que en el próximo año. Entonces, firmarle a alguien de 40 años un contrato por 2 años también es llamativo, por más que tú digas que sea. Es una situación que evidentemente ha generado polémica, señor, evidentemente llama la atención.
1: ¿Titular el Quito?
0: Es que eso le digo, Mr. Castillo.
1: No, pero ya poniendo...
0: A mí me pareció muy, muy, muy llamativo lo de Tomás Martínez en el último partido y ante mucho
1: Urruna. Pero por eso va la pregunta. ¿Usted cree que llega a ser titular el Quito o llega a pelear el puesto? Yo creo que llega a pelear el puesto.
0: Puede ser, pero
1: yo creo que llega a esperar, es más.
0: Pero ¿sabe qué? Sí. Ahí viene otra.
1: Sí.
0: Para pelear el puesto, yo no sé si lo contrataron al Quito Díaz. Porque para pelear el puesto no hacía falta. Para pelear el puesto estaba Tito Villalba.
1: Pero es que si vamos a lo financiero, que entiendo es el giro de este negocio. O sea, yo no creo que Barcelona lo contrate al Quito por un tema deportivo. Y si sí, cambien de director deportivo, por Dios. Pero bueno, yo no creo que lo contratan por un tema deportivo estrictamente. Lo contratan pensando en solucionar problemas, en arreglar las cosas.
0: Para mí 30-70. 30 deportivo, 70 administrativo o económico. Ya, bueno. Si no, 20-80.
1: Yo creo que 20-80. Yo creo que 20-80. Ahora, bueno, más allá de eso. Pensando en que Barcelona lo trae por lo económico, no por lo deportivo, yo creo que Quito puede tranquilamente llegar a pelear un puesto. Y no necesariamente ser titular. Yo sí veo que es difícil que Quito sea titular de arranque. Y que se gane un puesto, de hecho, como titular, por un aspecto físico particularmente. Ajá. Creo que el último tiempo en Barcelona ya fue así, del Quito igual. Siendo mucho de la variante, rotando bastante. Claro, luego se vio que la intención quizás de Haaland era irlo sacando de a poco el Quito, ¿no? Irle de a poco quitando lugar en Barcelona y al final se termina yendo. Pero de todas maneras creo que también responde a una situación futbolística. Veamos, pero... Creo que es un último baile que muchos hinchas nostálgicos de Barcelona esperaban que se pueda dar. Luego habrá que ver si termina siendo la mejor decisión desde lo institucional.
0: Ahora, mire, yendo al tema netamente de los números, olvídese de los 40 años del Quito Díaz. A Barcelona llega un futbolista de 21 partidos en lo que va de esta temporada, 4 goles y 2 asistencias. Es decir, contribuye con un gol cada 3 partidos, marcándolo o generándolo. 5 amonestaciones, ninguna expulsión. Tengo datos del Quito Díaz, 1.506 minutos en la cancha, en esos 21 partidos.
1: Con el City, ¿no?
0: Con el Guayaquil City, evidentemente. El 27 de julio... 27 de julio. Aquí está algo que me llama la atención. 27 de julio es hace 2 meses. Hace un mes.
1: Hace un mes, señor.
0: Hace un mes.
1: El día que caí preso.
0: Perdón, ¿cómo?
1: Creo que el día que caí preso. Si no
0: inolvidable. Ya, ese sábado juega el Quito Díaz el último partido. 46 minutos estuvo
1: con
0: en la cancha.
1: City.
0: Sí. Entró en el primer tiempo y fue reemplazado. Insisto, 27 de julio. Hace un poco menos de un mes. Y de ahí no volvió a jugar el Quito Díaz. No volvió a jugar. Es un dato raro, no sé si...
1: Yo creo que tenía que ver con esto, ¿no? Que se venía más o menos ya cocinando en esas épocas.
0: Negociando, pudo ser.
1: Sí, sí.
0: Pudo ser.
1: Pero acuérdense que cuando hay los primeros rumores, Paul Gavilán le sale a decir, el Quito se queda con nosotros, se queda en casa y tanta cosa. Y yo creo que cuando el Quito ya profundizó más en la intención de irse, debe haber sido difícil de manejar y seguramente prefirieron que ya no juegue.
0: Pero vea una cosa.
1: Sí.
0: Regreso.
1: Ajá.
0: Un partido, juega ante Leones, 68 minutos. Titular y luego es reemplazado. Juega ante el Manta, 89 minutos y es reemplazado. Y aquí regreso un partido más. El 15 de julio, hace un poco más de un mes. Ahí el Quito juega ante Barcelona en el Monumental. Días antes se rumoreaba lo del regreso del Quito. O sea, después de que estalló la bomba, que el Quito regresaba al City y que Paul Gavilanes dice, se queda porque se queda, juega ante Barcelona... Y él actúa 3 partidos más posterior a eso. Y ahí deja de aparecer. 3 partidos más. Si vamos a ser finos, capaz que si en ese momento estaba ya cocinándose todo, ya no hubiese jugado más.
1: Claro,
0: pero jugó
1: claro.
0: 3 partidos después a eso. En todo caso, llega el Quito Díaz a sus 40 años al conjunto de Barcelona, de regreso, es un ídolo. y obviamente con esa idolatría que la gente le tiene, con el respeto que la gente le tiene, la llegada del Quito Urías a Barcelona Sporting Club,
1: creo que
0: supone como mínimo, si usted tiene dudas, pero mucho respeto.
1: ¿Cree que a Trovén le consultaron? ¿Cree que Trovén y aprobó?
0: Puede ser, claro. Sí, sí, sí. O sea, yo entiendo que para la llegada de él también hablaron con el técnico. Pero si igual él decía no, y es un tema económico.
1: Igual lo iban a contratar.
0: Claro.
1: Por eso yo creo que no sé si la han consultado del todo.
0: Es que Mr. Castillo, yo le voy a decir una cosa. Dijeron, no se olvide cuál es el proceso en el cual Barcelona está a punto de entrar. Que es el de convertirse en sociedad anónima.
1: Ah, bueno.
0: Ojo, esta es una opinión.
1: ¿Usted sí cree que va a pasar eso?
0: Sí, yo sí creo que va a pasar eso.
1: Sí.
0: Yo sí creo que va a pasar eso. Esta es una opinión. A mí no me sorprendería que el Quito Urías quiera comprar acciones en Barcelona. ¿A usted?
1: No, pero no sé, a mí sí me sorprendería, la verdad.
0: Hoy el Quito Urías debe tener siquiera un par de millones ya para inyectarlos en Barcelona con lo que le están debiendo. ¿O no?
1: O sea, sí, pero es que al final es plata que te tienes que pagar a ti mismo para invertir en ti mismo. O sea,
0: pero a ver, me están debiendo dinero y lo cobro en acciones.
1: Ah, cobra de acciones, dice usted.
0: Claro.
1: No sé. Yo, sincero, no sé.
0: Yo, esto es olfato, ¿no? Yo,

0: Es que mira,
1: yo creo que por ahí va el tema.
0: Es que hoy se haga accionista de Barcelona, quien se haga hoy accionista de Barcelona es accionista de un club que tiene una deuda de 50 millones de dólares.
1: Ajá.
0: Y el Quito tiene su club en segunda categoría, con su escuela de fútbol, con una estructura diferente. No sé si el plan del Quito de verdad es algún día llegar a un club que tiene una deuda de 50 millones de dólares. Por más amor que le tenga y cariño, una cosa es el amor y el cariño que le puedes tener a algo, una institución, a un club, y otra cosa es meter patrimonio y comenzar a ir por un lado en el que tal vez te puedes hundir mucho más de lo que puedes surgir. En cambio, teniendo ya tu propio proyecto, en donde no hay esa presión, en donde tú puedes manejar a tu placer las cosas y en donde puedes hacer que fluya como tú desees y necesites que fluya, yo no sé si Quito está para lanzarse en Barcelona, la verdad.
1: Yo, por yo eso creo dudo que él no se va a lanzar solo.
0: No, o sea, obviamente no.
1: A ver, Mr. Castillo, el otro día escuchaba que decían que alguien que llegue con 30 millones haría todo operativo en Barcelona. Póngale usted, ojo, y esto es nada ya, pero más
0: con
1: un
0: 30 millones, una perdón, olfateada. ¿Se compra Barcelona?
1: Una olfateada, ¿cómo?
0: ¿Con 30 millones se compra Barcelona?
1: No se compra Barcelona, pero, o sea, con 30 millones se puede solucionar lo que hoy en día Barcelona está debiendo.
0: ¿Quién va a llegar con los 30 millones?
1: ¿Qué cosa?
0: ¿Quién llega con los 30 millones?
1: Algunas personas, empresarios. Gente de dinero.
0: O sea, el Quito y más
1: el
0: gente.
1: Quito, el Quito y 20. Es que, Mr. Castillo, por eso digo, es una sociedad anónima. Pueden ser 20 inversionistas. Uno pone 40 y el Quito 10 pone 2. Entonces ya es parte de. Yo olfateo que en parte irá por ahí el tema. Aparte de lo futbolístico, ojo, del Quito 10, que también puede ser un aporte. Ya eso veremos terminando el año. ¿Cuánto aportó? ¿Cuántos minutos jugó? ¿Cuántos pases puso? ¿Cuántos goles hizo? Pero yo prácticamente percibo, usted es, insisto, una opinión, que puede tener una estrecha relación con un futuro del Quito Díaz como uno de los, póngale, 10, 15, 20 inversionistas de Barcelona. Que por ahora, ojo, esto nada más sería una idea, pero a mí inclusive me parece que alguien pudo haber conversado y pudo haber dicho, mira, eres un ídolo. ¿Tienes el capital? Tienes. Quito Díaz estuvo en Emiratos 3 años. Al menos de lo que uno puede apreciar, es una persona pensante. Ha ganado en Barcelona durante 8 años 70 mil dólares al mes. Inversiones inmobiliarias en algún momento se supo que tenía. Entonces, no creo que sea para él hoy un riesgo como sería para otra persona inyectar 2 millones de dólares en Barcelona, que es un número que yo lo suelto, porque capaz puede ser 500 mil, capaz pueden ser 250.
0: No creo.
1: Y alguien llega con 50 millones, Mr. Castillo, porque así viene la situación. Usted puede comprar un...
0: Es que quiere que yo le sea muy sincero, señor. Sí. Yo creo que ese tema asociado en Barcelona que hoy está tratando de vender este directorio, para mí eso, y para mí va a terminar siendo una figura de gerenciamiento, una figura de esas en donde voy, meto plata, yo manejo el club y vemos qué hacemos. Yo le soy sincero, o sea, con la mano en el pecho yo no creo que va a terminar.
1: Olvídese de la sociedad anónima. Un gerenciamiento. ¿Y no podrían aplicar lo mismo?
0: Sí, podría ser, pero se habla de un grupo mexicano que está interesado. Y ahí es donde ya la cosa para mí pinta diferente. O sea, yo creo que ahí es donde la visión no empata con lo que creo que puede buscar el Quito. Pero bueno, son opiniones a la final. No,
1: ojo, eso estoy diciendo. Esto claro, es olfatear
0: claro.
1: el tema.
0: Claro, claro.
1: Esto es olfatear el tema. El Quito Díaz invirtió en nuestro país. Uh-huh. Invirtió en nuestro país. Tiene jugadores que se están formando. Es alguien que tiene visión de continuar en el fútbol. Es un ídolo en Barcelona. En el mismo Barcelona, en algún momento, los jugadores que se están formando en las inferiores podrían agarrar cuerpo. Podría firmar algunas alianzas, como en su momento firmó la Academia Alfaro Moreno con Barcelona. Claro, el tema es que todo bajo lineamientos que sean bien manejados. Que no haya mucha polémica, que todo sea transparente. Pero no me sorprendería que por ahí también vaya el tema. Como gerenciadores, como inversionistas, como lo que usted quiera. Pero yo creo que ese es el camino de Barcelona según lo que he podido percibir. Porque de otra forma, todos los protagonistas hoy en día, todos los protagonistas en Barcelona han dicho que la solución es que llegue capital e inviertan en Barcelona. Ya no el presidente millonario que llega con saco y corbata y que habla de un proyecto así, un proyecto asado, cocinado. No, no. Ya alguien que venga con sus millones de dólares, pueda pagar la deuda y pueda invertir para que Barcelona vaya subsanando la situación económica y para que su marca pueda ser colocada a la máxima expresión a nivel nacional y a nivel continental. Pero bueno, en todo caso, veamos. Veamos, pero se ha generado furor eso en Guayaquil. Y le digo una cosa, Mr. Castillo. Inclusive leyendo opiniones, contrastes de la gente, me parece que hay personas que conocen mucho más, pero evidentemente no van hoy en día a exteriorizar las razones precisas por las cuales el Quito Díaz regresa a Barcelona. Pero puedo leer entre líneas que algo muy similar puede pasar con su llegada al equipo canario. Son las 19 horas, Mr. Castillo. ¿Tenemos pausa comercial?
2: Sí, señor. 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Cerramos el espacio publicitario en vivo, nos vamos al corte comercial y ya volvemos en un rato con más en 106.5 Deportes.
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